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1: Ahora sí, el árbitro dijo, el Jordano, que se mueve la pelota. Ya está jugando Bélgica y Estados Unidos. Primera pelota del conjunto belga. Tocaba la pelota en esta oportunidad allí Trossard. Va a tocar el esférico en esta ocasión. Complementa bien y pone el cuerpo allí destino. Y será un saque lateral que favorece al conjunto de Bélgica. Va a sacar esa pelota rápidamente en esta oportunidad. El número 6. Ahora sí, vamos a ver. De Cooper será el encargado de mover esa pelota. De Cooper saca larguísimo en el área que defiende Estados Unidos. A ver el remate, cuidado. El remate de Bélgica salva bien a Estados Unidos. Y el remate espectacular de Castaña, pero el portero congelar envía la pelota al tiro de esquina, Gerson.
0: Excelente la salida del equipo de Bélgica, siempre con garra. Mire que el marca no le deja salir al conjunto de Estados Unidos y el remate de afuera de Castañe, pero al palo, al vertical y derecho, que llega el arquero y desvía el balón y se viene un tiro de esquina.
1: Espectacular marco de público en Estados Unidos. Ya se quedó afuera Canadá, se quedó afuera Estados Unidos. A ver si acá se queda afuera el otro anfitrión y el último. El Jordano dice que cuidado, que él está viendo todo. Se va a venir entonces el primer tiro de esquina para el conjunto de Bélgica. Va a levantar esa pelota rápidamente en esta oportunidad. El número 5, de Cooper. De Cooper. Va a levantar esa pelota de Cooper. A ver. Se demora todavía. Levanta sus dos manos. Ahora sí. De Cooper levanta el centro al segundo palo. Se queda con la pelota rápidamente congelar. Va a sacar de manos el portero estadounidense.
0: Hoy el equipo de Bélgica con su equipo alterno, un equipo medio celestito con blanco, el que ahora está utilizando. Y lo mismo también Estados Unidos, ya no está con el color blanco, sino que ahora está con un azul oscuro, el equipo alterno de este equipo de Estados Unidos, que por el momento no topa mucho el balón, pero Bélgica está haciendo mejor las cosas.
1: Intentaba sacar rápidamente en esta oportunidad de Castaña, levanta ahora Estados Unidos buscando esa pelota, corre. En esta ocasión, allí destino será el encargado de sacar esa pelota. Hacia atrás va a sacar el esférico rápidamente para que la mueva Adam. Aquí la tiene el número 4, Adam. La pelota más atrás, ahora para que la maneje Richards. Richard toca la pelota en cortito para Resma. Y Resma lo va a buscar a Robinson. Robinson por dentro, en esta ocasión gana bien en esta oportunidad Balogun, la tiene el número 20, perdió la pelota, recupera Bélgica en la mitad de la cancha, lo viene a Trossard primero, Raskin se queda con la pelota en cortito para que llegue Luke Bacchio. Allí la tiene Luke Bacchio y con Raskin. Raskin lo ve correr por fuera ahora Luke Bacchio y se viene nuevamente Bélgica, pero corta Richard y después de estrella la pelota allí a Luke Bacchio. Y será un saque lateral que favorece al conjunto de Estados Unidos, que está empatando con Bélgica 0-0. 3 minutos de juego. 3 minutos de haber arrancado el compromiso. Gracias a toda la gente que está en sintonía a través de la 106.3 FM, Radio Coqueta, la que conecta tus sentidos. Saludos para Guaquillas, para Arenillas, para Santa Rosa, El Recreo, para todo lado, para toda la provincia del Oro, Atahualpa, allá. También lo propio en Puerto Bolívar, en la castellana ciudad de Loja, para toda la gente que está en sintonía de la 106.3 FM, Radio Coqueta. Ataca ahora Estados Unidos con McKinney. Intentaba buscar a Balogun, pero primero se queda con la pelota Thibaut Courtois, Gerson Cárdenas.
0: Por ahí no tiene mucho dominio el conjunto de Estados Unidos, pero hace lo posible por ahí. Pero el jugador más incisivo, que es más peligroso del conjunto de Estados Unidos, es Pulisic. Es un jugador muy rápido, también acompañamiento de Balogun y de Steam. También es otro jugador que también trae mucho peligro, pero más tiene dominio hasta el momento el conjunto de Bélgica.
1: Tiene la pelota en esta oportunidad de Thibaut Courtois. Adelanta ahora para que la maneje en esta ocasión Adam. Hacia atrás Thibaut Courtois, revienta esa pelota larguísimo. Va a ganar en esta oportunidad allí destino. Destin tiene la pelota. A ver, pone el freno. Toca hacia adelante para que llegue en esta ocasión Richard, pero no va a llegar. Saque lateral que favorece al conjunto de Bélgica, que va a sacar rápidamente el país europeo. Acabe. Qué remate de Castaña. Por poquito se clava la pelota en el ángulo allí de congelar, pero el arquero estadounidense espectacular.
0: llega a tiempo ahí, si no la topaba penita ya con los dedos, justo la debía el balón, si no iba al fondo de las mallas, estuviera ganando ya Bélgica. Excelente la actuación de este jugador, cómo le pega con el empeine con la pierna derecha, bien esquinadito, pero estuvo ahí atento el arquero.
1: Tiene la pelota rápidamente Thibaut Courtois, la maneja el arquero del Real Madrid, la pelota rápidamente para que la maneje en esta oportunidad Onana. Onana manda a correr ahora para que llegue en esta ocasión el jugador Trossard, pero no va a llegar primero, llega a congelar y saca esa pelota rápidamente en cortito ahora para Resma. Aquí la maneja el número 13 del conjunto estadounidense. Resma se demora todavía. Resma toca la pelota ahora sí para que vaya Robinson. El número 5 quiere enganchar por dentro y dejar a Luke Bacchio en el camino. Hacia atrás la pelota nuevamente para Resma. Resma va a manejar la pelota. A ver, el número 13 toca con Luke Bacchio. Y este rápidamente para Robinson. Ataca Estados Unidos. Primero llega para cortar en esta oportunidad Onana. Y será un saque lateral que favorece al conjunto estadounidense. Primero 6 minutos de partido. Gracias a toda la gente que está en sintonía de la 106.3 FM. 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Saca rápidamente el conjunto estadounidense. Recupera Onana para Bélgica. Deja el espíritu hacia atrás ahora para Castaña. Saca con todo Castaña. Antes había infracción allí de Robinson en contra de Luke Bacchio. Y será un tiro libre que favorece al conjunto belga, que está empatando con Estados Unidos 0-0. Toda la pelota y el balón lo tiene rápidamente aquí Thibaut Courtois. El esférico en cortito para que la maneje rápidamente Mechele. Y Mechele toca para Dave Kuiper. Y este con Mechele, otra vez con Thibaut Courtois. Saca como puede Courtois esa pelota hacia arriba, larguísimo. No va a llegar tampoco ahora de que te la ere. Rápidamente toca Estados Unidos de que te la ere. Unos nombres complicados, Gerson Cárdenas.
0: Así es, entonces, conjunto belga. Es muy complicado los nombres de estos jugadores, pero ahí, como sea, le vamos haciendo el pronunciamiento. No somos tan bilingües, pero ahí estamos de poco, ¿no? Mire que estos dos equipos se han enfrentado en dos mundiales.
1: Después de esta se viene ahora Bélgica y la pelota pasa saludando. No le pudo pegar de lleno Tielemans. La pelota hacia atrás y de Kuiper evita que avance rápidamente allí Destin. La pelota será saque lateral que favorece a de Kuiper. Se lo pierde Tielemans. Se lamenta el número 8 del conjunto belga. Tuvo la pelota Gerson.
0: No le pudo llegar de lleno, no le pudo pegar ahí con el pie derecho. Se le pasa ahí el balón, pero hoy podría haber llegado la conquista de Bélgica. Hubiera estado ya con una anotación, pero no le pudo pegar de lleno. Les decía que estos dos equipos se han enfrentado en el Mundial de 1930 en Uruguay. Y también el último mundial que tuvo en 2014 en Brasil, en el Mundial Brasil 2014, donde en el Mundial de 1930 en Uruguay, en la fase de grupo, Estados Unidos derrotó a Bélgica por 3-0. Y en el Mundial de Brasil 2014, ahí Bélgica eliminó a Estados Unidos tras vencer 2-1 en el tiempo suplementario con goles de Kevin De Bruyne y Romelu Lukaku. Mire que es
1: increíble, exactamente, ¿eh? Estados Unidos que ha venido de menos a más. De menos a más Estados Unidos. Tiene la pelota rápidamente Bélgica. Vamos a ver el remate por bajo. De que te le are. Gol del conjunto de Bélgica. Gol de que te le are. Mandó la pelota al fondo de las redes. Un error en salida por parte del conjunto estadounidense y Raskin, que recuperó esa pelota para habilitar a De que te le are, que solo la empujó con la cara externa del botín. Uno tiene Bélgica, cero Estados Unidos. Gerson Cárdenas.
0: Yo le dije hace un momento que el equipo de Bélgica estaba haciendo mejor las cosas, pero mire el cambio de frente, cómo le va hacia el número 10, este jugador Trossard. Mire, y de luego de un falso rechazo, claro, viene, entra Raskin, pero mire, le pega con la izquierda y nadie para poder sacar ese balón. Y llega ahí el jugador este, que siempre tiene este nombre que es muy complicado, que te le are, que te arde, lo que sea, pero es el jugador que necesitaba muy rápido. Le decía que hacía mejor las cosas Bélgica y ya gana.
1: de que te le are y que le arde también a Estados Unidos el gol en 9 minutos del primer tiempo. 1-0 Estados Unidos. Aquí tiene la pelota rápidamente Resma. Tiene la pelota Resma y toca con Robinson. Hacia atrás la pelota rápidamente para Resma nuevamente. Aquí maneja rápidamente Balogun. Por dentro la pelota. Aquí la tiene Balogun para Estados Unidos. Cambia todo rápidamente para Tillman. Y se viene con la cancha de frente al cuadro estadounidense. Toca la pelota rápidamente para McKinney. Se equivoca Estados Unidos. Recupera Bélgica ahora con Tillman. Tillman para de que teleare. Le cometen infracción al número 17. Y será tiro libre que favorece al conjunto de Bélgica, que está ganando 1-0 a United States of America. Gerson
0: aquí
1: Cárdenas.
0: Déjeme saludar para el abogado Joel Solano, que nos está escuchando también. Saludo para la cooperativa de taxis Urcesa, para Roberto Aray, que está en sintonía total de Radio Coqueta 106.3 FM Estéreo, también para nuestro compañero Fernando Ochoa, para la cooperativa Radio Sucre Móvil 73. Gracias por estar siempre en sintonía, siempre en los partidos del Mundial, porque Radio Coqueta es la radio mundialista.
1: Dígale al abogado que venga para acá. Me dijeron que lleva a venir, ¿ah? El hombre de la mollerita.
0: Ah, ya.
1: Habrá que esperar al abogado.
0: Esperamos con la caminera, ¿ok?
1: Con la caminera. Aquí tiene la pelota rápidamente Bélgica. Va a tocar el esférico para que la maneje en esta oportunidad Mechele. Hacia atrás la pelota con De Kuyper. Toca el esférico rápidamente para que la maneje Thibaut Courtois. Está ganando Bélgica en los primeros 11 minutos de este primer tiempo. Maneja los hilos del partido hasta el momento. Estados Unidos es muy paciente. Espera cualquier error del conjunto belga. Tiene la pelota rápidamente en esta oportunidad Trossard. Perdió el esférico en la mitad de la cancha. Recupera destino. Toca la pelota rápidamente para que la maneje en esta oportunidad. Hombre libre. Aquí se viene hombre libre. No puede pasar. Y será un saque lateral que favorece al cuadro de Bélgica, porque se le acabó la cancha allí a Rinan. Muy desesperado el director técnico estadounidense. Perdón, el director técnico de Bélgica. Porque
0: Rudy
1: no
0: García,
1: quiere sorpresa.
0: Rudy, ¿sabes? García, ¿no?
1: No quiere sorpresa.
0: Que, claro, exactamente. Pero mejor las cosas las está haciendo el conjunto de Bélgica. Mire que marca totalmente, marcación a presión. Estados Unidos no puede rearmar. No tiene salida, y eso es lo que la ha estudiado muy bien el técnico Rudy García. Totalmente sin juego Estados Unidos por el momento, y merecido lo que está ahorita ganando con el marcador el conjunto de Bélgica.
1: Acá la estrella va la pelota Tielemans en esta oportunidad, allí a Adams. Ya se pone de pie en esta oportunidad el estadounidense. Toca la pelota rápidamente el conjunto de Bélgica para Mechele. Por dentro ahora para Onana. Hacia atrás Mechele para Courtois. Reviente esa pelota. Courtois hacia arriba para De Ketelaere. No puede meter el frentazo De Ketelaere, pero se habilita en esta ocasión a Luque Bacchio. Y gana De Ketelaere. Y se viene en esta oportunidad Robinson. De Ketelaere toca nuevamente allí para Luque Bacchio. Luque Bacchio va a sacar el remate. No lo dejan rematar. Otra vez la pelota con Raskin. Toca para De Ketelaere. Ataca Bélgica. La pelota para Onana. A ver Onana otra vez. De Ketelaere tiene la pelota, el 17. De Ketelaere el centro. Saca con todo Estados Unidos. Le va a quedar a Trossard. A ver Trossard toque la pelota. Gana en esto oportunidad el conjunto americano. Recupera sin embargo Nana. Deja la pelota para Raskin, que levanta el centro. Primero llega a congelar el portero estadounidense y se queda con el esférico y saca rápidamente. Y aquí se viene de contra Estados Unidos con Destin. Toca la pelota por dentro ahora para McKennie. Perdió nuevamente Estados Unidos. Recupera Bélgica. Tiene la pelota Tielemans. El esférico por dentro para De Ketelaere. Este con Trossard. Trossard apuntó. Y la pelota se va por arriba de la puerta del arquero estadounidense. 13 minutos con 50 de este primer tiempo. 1-0 Estados Unidos. Avisó Trossard, Gerson.
0: Pero mire el toque que tienen estos jugadores ahí. Telemana, y también está Tecletare, también está Luque Bacchio. Son jugadores que le aportan. Son jugadores que le aportan muchísimo para el ataque. Se junta también con Rosar, y también está Onana, Raskin, también jugadores de medio campo que hacen totalmente la diferencia para en este encuentro, que traen mucho peligro hacia el conjunto de Estados Unidos, que totalmente desarticulado. Este equipo no tiene hombre receptor, no tiene con quién jugar, porque la marca que le ha puesto el técnico Rudy García es a presión, y Estados Unidos no tiene contacto con el balón.
1: Hasta el momento está desaparecido el conjunto estadounidense. Maneja bien los hilos del compromiso el cuadro belga. Va a mover la pelota Courtois. Ya se sigue sumando la gente acá a través de la 106.3 FM Radio Cojita, la que conecta tus sentidos. Toca la pelota rápidamente Robinson. Y Robinson, el esférico en cortito nuevamente para que la maneje en esta oportunidad. Adam recupera nuevamente Bertic en la mitad de la cancha en esta ocasión. Y va a mover la pelota rápidamente para que la tenga Raskin. Raskin toca el espíritu rápidamente para Engoy. Aquí la tiene el número 25 del conjunto de Bélgica. Y rápidamente toca con Raskin otra vez. Cambian todo nuevamente para Mechele y este con De Kuyper. Aquí la tiene el número 5. Hacia atrás la pelota rápidamente para Mechele y otra vez con Raskin. Maneja los hilos del partido. Bélgica corre detrás de la pelota. Estados Unidos está cayendo 1-0 con el conjunto de Bélgica. Aquí tiene la pelota rápidamente el cuadro belga. Hacia atrás la pelota por parte de Trossard para que la maneje nuevamente Raskin. En cortito con Mechele. Otra vez Raskin. Más atrás la pelota para que la maneje Thibaut Courtois. Saca con todo nuevamente el cuadro belga. Antes había posición de impedimento. Dice que regresaba sobre la marcha un jugador de Bélgica. Y será un tiro libre indirecto que favorece al conjunto de Estados Unidos. Y le damos la bienvenida también a Danilo Cabrera. Danilo, ¿cómo está? Buenas noches para usted.
2: Buenas noches Pepe Gerson. Guacho también, acá con nosotros, el fantasma. Un poquito retrasado porque también vengo haciendo deporte. Pero bueno, aquí estamos. Bueno, lo que he venido escuchando, un partido donde Bélgica tiene el control de la pelota, en Estados Unidos, de pronto se puede sumar a los dos equipos anfitriones, como fue Canadá y México. Pero esperemos que sea un buen partido, esperemos que el conjunto de Estados Unidos llegue a empatar para disfrutar de esto y también para comentarles a ustedes que están al otro lado, señores, de la 106.3.
1: Aquí maneja la pelota rápidamente en esta oportunidad del conjunto de Bélgica. Antes había infracción que daba sentido Onana. Se toma
0: la rodilla,
1: su rodilla y dice la... no, nada más dijo que no.
0: Para mí creo que es una lesión fuerte.
1: Se tomó su rodilla rápidamente allí Onana. Esperemos que no sea de consideración. Se lleva las manos a su cabeza.
0: Sí, sí, creo que es de...
1: Quedó golpeado Onana.
0: Sí, sí, sí, la rodilla creo que es de consideración.
1: Y la, la mirada como asustado de ahí, de André Onana.
0: Al momento que se topa la rodilla y la trata de estirar, es que siente un dolor. Y eso es lo que muy preocupado el técnico Rudy García. Por ahí veo que está en calentamiento ya un hombre de Bélgica. Pero creo que parece que va a continuar, ¿no? Parece que va a continuar, ahí está el cuerpo médico está atendiendo, pero en momento se podrá nuevamente ya...
1: Parece que dice yo puedo. A lo que se levanta, ahí nos vamos a dar cuenta si puede continuar André Onana.
0: Ahí vemos el golpe. Exactamente, sí. Pisa como que se le dobla un poquito la rodilla, ¿no?
1: Si es el ligamento cruzado, la rótula quizá de André Onana.
2: Ojalá sea el menisco nomás.
1: Está caminando, no puede, creo, ¿ah?
0: A ver, algún incón. Claro, un incón, crees. Creo que se ha puesto una media panty ahí, creo que es eso del...
1: Tiene la cinta de recuperación. No es,
0: yo pensaba que era una media panty que se ha puesto ahí.
2: El ligamento. Hay un año por lo menos.
1: Habrá que ver si puede volver André Onana al partido. 18 minutos de este primer tiempo. Está ganando Bélgica 1-0 Estados Unidos. Va a dar play nuevamente el árbitro Jordano. Para que mueva Tielemans, el belga. Va a mover Tielemans. Toca la pelota hacia atrás rápidamente para que la maneje Courtois. En cortito, Courtois, a ver, reviente esa pelota larguísimo. Está con uno menos Bélgica por el momento. Corre rápidamente por una banda en esta oportunidad allí. El jugador Onana ya entró a la cancha.
0: A ver,
1: se descompensó Onana por el llanto, la lágrima.
0: Es que la lesión es fuerte, ¿no? La lesión, increíble, sí. Sentía un hincón ahí a lo que caminaba. Entonces, por esa razón, el técnico Rudy García va a hacer el cambio, ¿no? Ya vamos a ver cuál es la persona que va a sustituirlo a este jugador.
1: Se quedó Onana en el camino, entonces se acaba de lesionar. Habrá que revisarlo para ver qué tiene André Onana en su rótulo, quizás sus ligamentos cruzados. Levanta el centro Bélgica buscando ahí a Raskin. Mete el frentazo en esta oportunidad el conjunto americano. Saca como puede y corre Balogun detrás de la pelota. Hacia atrás el espíritu por parte de Ngoy. Cuidado, lo complica Thibaut Courtois. Saca con todo y cuidado que se equivoque. Allí el conjunto de Bélgica queda sentido.
0: Hay otro jugador.
1: Del conjunto belga, me parece que
0: a ver,
1: en esta oportunidad no le veo bien.
0: Trossard parece que es.
1: No es el 4, el 4. Es Mechele. No. Mechele,
0: Mechele
1: entonces.
0: O no.
1: Mechele o no.
0: O no le Mechele, a ver.
1: A ver. Bueno, a ver. A ver, sí, es sí. Mechele.
0: Es un golpe, creo que es un golpe en el estómago lo que tiene.
1: Queda sentido y dice, a ver, tiene que salir. Salga claro, sí. Y afuera puede quedarse tendido. El árbitro Jordano. A ver, acá la repetición.
0: Ahí vemos, ahí vemos.
1: Corría Mechele y con
0: su propio compañero. Ah, no, no, con su propio compañero. Sí, exactamente. Sí, sí.
1: Entonces no pasa nada, no, no. No pasa nada.
2: Un choque con su propio compañero. Hay resultados en la Liga Pro. La sorpresa de Musurruna que ganó.
0: Le ganó.
2: De visita a la Católica. 3-2, 2-3 perdió la Católica. Y Orense está empotando con el conjunto de técnico universitario.
1: Muy bien, entonces, aquí maneja la pelota Destin. Deja en el camino a uno, era Trossard por dentro la pelota rápidamente para que la maneje en esta oportunidad. Tillman, se equivoca Tillman y recupera rápidamente el conjunto de Bélgica. Y se viene con la cancha de frente de Queteleare. La pelota corre rapidísimo ahí con Luque Bacchio. ¡Meta el cuerpo Luque Bacchio! ¡Espectacular!
0: A ver,
1: ¿qué dijo el árbitro? No, que había infracción.
0: Eso no había falta. No, eso
1: para
0: no
1: mí
0: falta.
1: No había falta. No sin falta, embargo, tiro libre para Estados Unidos.
0: Mire, ve, a el choque.
1: Sí, parece que un desplazamiento
0: sí, para correcto, Adams. Correcto, correcto, así es.
2: Sí, pone la mano.
0: Ahí va Onana, se va lesionado, mire.
1: Ahí va André Onana, se retira a los camerinos rápidamente.
2: No puede ser el ligamento, porque ellos salen, cuando es el ligamento, salen en camino.
0: Un golpe no más puede ser, un golpe nomás en la
2: rodilla. El menisco.
1: También puede ser lesión de menisco. Saca rápidamente allí Thibaut Courtois hacia arriba buscando en esta oportunidad de Queteleare. Recupera esa pelota, cuidado de Queteleare. Intentaba ganarle allí al jugador Richard. Por poco se complica el estadounidense. Saca como puede. El cuadro americano está perdiendo el partido 1-0 con Bélgica. Gol de Queteleare al minuto 9 del partido. Toca la pelota rápidamente en esta oportunidad. Y pisa el espíritu rápidamente, hombre libre. Hacia atrás la pelota para Richard. Richard toca para Resma. Y Resma por la banda izquierda nuevamente con Robinson. A ver, se viene el conjunto estadounidense. Ataca Robinson. Robinson pone el freno, la pelota para Richard, este con hombre libre y por la banda derecha tiene que tocar ahora con Destino. Destin maneja la pelota. Destino, el número 2 del conjunto americano, otra vez hombre libre. Hombre libre por dentro, la pelota de taquito, se equivoca Tillman y recupera Trossard. Se equivoca también el jugador belga y recupera rápidamente Estados Unidos. La maneja Destin. Va a tocar el esférico con Tillman. Decide que no y pisa la pelota. Ah, no, sí. Tocó el esférico rápidamente con Tillman. Y el esférico ahora para que la maneje en esta oportunidad. El número 8, McKenny. McKenny lo ve correr por fuera. Ahora a Balogun. Sigue Balogun con la pelota. No puede girar y por eso la toca con Destin. Destin quiere dejar a Day Cooper en el camino. Pero antes, el árbitro dice que había infracción por parte de Destin y será un tiro libre que favorece al conjunto de Bélgica se cuando hay minutos de hidratación.
0: Se van de refrescación, ¿no?
2: Sí, oye, el conjunto de Bélgica que vino de menos a más en la fase de grupos, donde incluso por poco se queda el conjunto de belga. Y bueno, el partido pasado para el 16 de final se hizo un partidazo y ganó el conjunto que iba perdiendo, el conjunto belga. Ahora con Estados Unidos está imponiendo presencia, jerarquía y toda la historia que tiene el conjunto belga ante Estados Unidos. Estados Unidos no encuentra la ruta, no encuentra los pases entre líneas, no encuentra los espacios vacíos. Pulisic, que es el jugador más llamado a ser punzante, entrador, yo creo que se ha quedado rezagado. Rudy García, el técnico del conjunto de Bélgica, está planteando bien, está haciendo marca hombre a hombre y eso le impide al conjunto de Estados Unidos entrar y poder hacer una anotación del empate que le dé esa tranquilidad allá en el estadio.
0: Había un inconveniente también con este jugador, este Folarin Balogun. Él fue expulsado en el partido con Bosnia y no podía jugar este encuentro, pero la FIFA decidió suspender la sanción, mire, y está jugando este encuentro.
2: Sí,
0: eso es lo que había el equipo de Bélgica había impugnado eso, ¿no? Para que no se pueda, este jugador no pueda jugar porque estaba expulsado, pero la FIFA le suspendió la sanción y está
2: claro, jugando. O sea, ellos se quedan, se quejan ante el TAS, pero el TAS no tiene nada que ver con la FIFA. Y la FIFA ya, ese es el aval de la FIFA y nadie puede reclamar nada. Es diferente a lo de Moisés Caicedo. Lo de Moisés Caicedo fue un indulto, pero acá fue que le retiraron la tarjeta roja y eso lo puede jugar tranquilamente, porque si la FIFA ya dio la orden no se puede hacer nada. Algo que hace daño mal al fútbol, hace daño al fútbol en el mundo, pero de todas maneras pues Estados Unidos se va a agarrar de eso, pero claro, yo creo que no va a llegar a ningún lado.
0: Pero al momento Bélgica está haciendo mejor las cosas desde el inicio del partido, fue dominando el partido con balón dominado, con jugadores muy rápidos. Estados Unidos un poco retrasado por el momento, ahorita está en su propio reducto. Estados Unidos no tiene salida y eso es lo que el técnico Mauricio Pochettino les dice, que adelante las líneas para poder evitar la salida del conjunto de Bélgica.
2: Le está gustando lo de Bélgica. Si gana, se enfrenta a un España timorato, un España. No me gustó el partido de la tarde.
0: Muy apagado. No estaba muy emocionante.
2: No quiso jugar el señor que ya se va también. Se va Javier Aguirre de México también. Yo creo que Rafa Márquez va a ir a...
0: Sí, en eso se está escuchando lo mismo.
2: Martínez parece que se va de Portugal, se va mismo.
0: Sí, también se va a ir. Estaba lo muy apenado Cristiano Ronaldo por no haber pasado, se va sin una copa. Mire, ya se despide con esto, ya no puede jugar más del Mundial.
2: Fue el mejor partido que transmitimos con Pepe y de repente un chasco el de hoy día.
1: Quedó eliminado también el conjunto luso. Se va uno de los mejores jugadores del planeta, Cristiano Ronaldo. Ya quedó eliminado también Neymar con Brasil. Y Luka Modric, lo propio también. Jugadores extraordinarios que van quedando en el camino.
2: Chao ya. Para nunca más un mundial.
0: A ver, ingresó el jugador Vanaken con el número 20. Vanaken entró en vez de Onana, que salió lesionado en la rodilla, un golpe. Que él mismo fue lo que pisó mal, ¿no? Y eso es lo que hace el cambio el técnico Rudy García.
1: Entiende la pelota rápidamente Robinson. Vamos a ver, quiere levantar el centro. Toca ahora para Pulisic. Aquí la maneja el número 10. Va a complementar en esta oportunidad allí de que Teleare. La pelota hacia atrás para McKennie. Tocan por la banda derecha Ura para hombre libre. Aquí la tiene hombre libre. Buena pelota y buena combinación. Primero llega Trossard y se queda con el esférico. La pelota en cortito ahora para Mechele, que revienta el esférico. Combina bien y gana Vanaken. Pisa la pelota Tielemans. Aquí la tiene el conjunto de Bélgica. Dejan ahora para Trossard y cambia todo ahora para Ngoy. Ngoy lo va a buscar a Castaña. Este probó de primera y por poco se manda un golazo. Aquí tiene la pelota Luke Bacchio. El número 14. Hacia atrás la pelota para que la maneje Tielemans. Más atrás todavía con Mechele. Y Mechele para De Kuiper. Saca la pelota hacia atrás para Mechele y con Ngoy. Ngoy para Castaña, presiona más Estados Unidos, lo obliga a retroceder la pelota allí a Bélgica. Ngoy, ahora para Courtois, que reviente el esférico rápidamente. En la mitad de la cancha se genera una pelea y gana De Cooper. Ahora De Ketelaere también, mete ahora Luke Bacchio, pero ante Robinson. Toca la pelota y la manda por un costado, saque lateral que favorece al conjunto de Estados Unidos, de Bélgica, perdón. Va a sacar la pelota el cuadro belga en 28 minutos. Saca rápidamente el conjunto de Bélgica. Gana bien Estados Unidos y recupera McKennie. Antes había infracción, dice el árbitro de parte de Raskin. Y será tiro libre que favorece al conjunto de Estados Unidos.
2: Bueno, 28 minutos recorrido. Mantiene la misma táctica el conjunto belga. De pronto en la mitad de la cancha es donde impone la presencia de Bélgica, y Estados Unidos no puede todavía encontrar los espacios, y no puede porque hay una marca personal o dos que lo marcan al señor Pulisic, que es el jugador más peligroso y llamado a poner los centros para que pronto puedan empujar los compañeros del conjunto de Estados Unidos.
1: Aquí tiene la pelota Robinson, va a presionarlo Castaña. Robinson por dentro para Pulisic. Ya ataca ahora Estados Unidos. Pulisic para Balogun. Lo tocaron a Balogun y será tiro libre peligroso que favorece a Estados Unidos, Gerson.
0: Así vemos, ya está listo para hacer el cobro del tiro libre. Creo que es Pulisic el que está ahí atrás del balón, el que va a hacer el que va a ejecutar ese tiro libre. Ahí vemos la falta por atrás, se va por la espalda, le va dando, claro, lo va incomodando al jugador de Estados Unidos, y el encargado para este tiro libre, que es muy peligroso, va a ser Pulisic.
1: Los famosos también que están disfrutando y degustando la comida mientras observan
0: en el palco,
1: Estados,
0: ¿no?,
1: Unidos frente a Bélgica.
0: En el palco están.
1: Está cayendo el cuadro local, uno de los anfitriones. A ver si acá está el shoot para el conjunto de Estados Unidos.
0: Este es el único que queda, ¿no?
1: Correcto. Ya se fue Canadá y también México. Ayer se fue México a la casa. Bien hecho. Y vamos a ver la pelota ahora en esta oportunidad.
2: Lo celebró todo América.
1: Vamos a ver la pelota. El conjunto de Estados Unidos. A ver. El encargado de soltar el remate será Tillman. Retrocede el número 17. Tillman se para frente a la pelota. A ver. Tillman le pegó. ¡Gol! ¡De Estados Unidos! ¡Gol! ¡De Tillman! Al minuto 30, la primera media hora de este partido. Empate Estados Unidos 1-1 frente a Bélgica. Tillman se mandó un verdadero golazo. Hubo un desvío y la pelota se le metió a Thibaut Courtois. Estados Unidos tiene 1, Bélgica 1.
2: Bueno, a los 31 minutos pega en un jugador. Me parece que le roza el número 20.
0: No, el 13.
2: El número 20.
0: No, no,
2: el 20. Le roza la pelota de Tillman. Y bueno, lo descontrola y lo coge contra pierna al portero que iba para el lado derecho. Y se empata. La única manera que Estados Unidos podía llegar era con la pelota quieta para poder empujar. Si viene el estadio abajo, señoras y señores, porque son 80 mil personas que empujan a Estados Unidos, este estadio se vino abajo. Una locura con ese empate.
1: Y aquí se viene Pulisic. Los goles son anímicos. Y ahora Estados Unidos va a tratar de darle vuelta al partido. Bélgica, vamos a ver cómo recibe el impacto. Tiene la pelota rápidamente. Aquí Mechele. Toca ahora para Day Cooper. Hacia atrás nuevamente con Mechele. Este rápidamente para Engoy. Engoy retrocede para Courtois. Aquí la maneja el portero del Real Madrid, Courtois. Hacia arriba, mete el frentazo rápidamente allí Trossard. Peina ahora para De Ketelaere. Toca ahora para Luke Bacchio. Luke Bacchio para De Ketelaere. Y se viene ahora el atacante belga. En cortito la pelota, cambiando todo para que la maneje rápidamente allí Trossard. Trossard, a ver, frente a Destin. Trossard engancha por fuera. Trossard va a levantar el centro. De Ketelaere. Gol de Bélgica. Lo hizo el número 17 de Ketelaere. 32, casi 33 minutos. Bélgica tiene 2, Estados Unidos 1. Le vuelve a apagar el brillo y la fiesta al conjunto americano, Gerson Cárdenas.
0: Haciendo mejor las cosas, como le digo, es Bélgica, tocando el balón desde medio campo. Mire, ahí está Trossard con dos jugadores que lo marcan. Mire, el desequilibrio que le hace totalmente, el centro y el cabezazo de Ketelaere. Mire, clarito está, bien medido el arquero, queda jugado y el cabezazo entre la marca del jugador de Estados Unidos, le cabecea hacia el costado derecho, al palo izquierdo, y concreta ya el segundo gol personal de este jugador, que es muy hábil y que lo pone a ganar al conjunto de Bélgica.
1: Ay, ay, ay. Muy molesto Pochettino, ¿ah? ¿Eh? Ah, muy sí. Molesto, se le acabó el plan otra vez.
2: Oiga, bueno, ponderarlo de Trossard realmente, el levantar centro de esa manera cuando dos te marcan, son jugadores realmente que nacieron para la pelota, para jugar. Y este jugador de Chele, que aprovecha la estatura y bueno, y mete ese frentazo allá donde tejen las arañas, y este partido se pone de tú a tú. Porque puso Estados Unidos y al minuto llega el gol de Bélgica.
1: Ataca nuevamente el conjunto americano y se viene ahora McKennie. A ver, Estados Unidos van a levantar el centro primero. Corta rápidamente allí Trossard y la levanta para que la maneje ahora Raskin. Por dentro tocaba Raskin. Uy, la entrada acá en esta ocasión de McKennie. No sé qué tarjeta le va a mostrar. No sé qué tarjeta, seguramente amarilla. Y sí, amarilla. Pero y si revisan la jugada, minuto 34 de partido.
0: Fue abajo, mire.
1: A ver acá. No es como de que lo impacta, apenas, pero ver, con mucha fuerza. Ah,
0: sí, sí, apenas le va topando el pie hacia arriba.
2: Está bien la amarilla.
0: Sí, sí, sí, está bien, está bien.
2: Donde le topa el tobillo ahí sí, chao.
0: Exactamente, así
1: McKennie,
0: es.
1: McKennie, entonces pintado de amarillo, Winston McKennie, el número 8 del conjunto estadounidense. Mauricio Pochettino, también el director clínico.
0: Preocupado.
1: Claro preocupado, que sí, está que, cayendo 2-1 con
2: Parece que patea mejor que el jugador de Estados Unidos.
1: Parece, ¿ah?
2: Por el que levantó esas cuatro botellas y las mandó para las tribunas.
1: El licenciado Washington Barrazueta Pineda también, que ya llegó, está en sintonía de la Radio Coqueta, la 106.3 FM. Aquí maneja la pelota en esta oportunidad el conjunto de Estados Unidos. Toca la pelota, hombre libre, el espíritu para McKennie. Este rápidamente para Richards. Richard otra vez con el jugador Adams. La maneja Adams. Intenta tocar por fuera con hombre libre. Decide por dentro para McKennie. Más atrás para Adams. Retrocede para Richard. Presiona de Keteleare. La pelota para Risma. Risma por dentro nuevamente para McKennie. Devuelve hacia atrás con el portero congelar. Va a sacar la pelota rápidamente el guardameta americano. Minuto 35, casi 36 de este partido. 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Saludos para Pacha, para Atahualpa, para Arenillas, para Huaquillas, para El Recreo, para Pasaje, Santa Rosa, para toda la provincia del Oro, ahí en Avenida La Ferroviaria también el maestro saca vueltas, que debe estar en sintonía siempre y enganchado de la 106. Saca esa pelota a congelar hacia arriba, larguísimo, mete el frentazo y devuelve de Kuiper. Sin embargo, no va a llegar de Keteleare porque regresaba del offside. Por ahora, Bélgica no sufre el partido. Nuevamente, Gerson Cárdenas está tranquilo.
0: Haciendo mejor las cosas el conjunto de Bélgica. Mire, la marcación que le hace a presión no lo deja salir al conjunto de Estados Unidos. Por más que tiene por en medio, por las bandas, tampoco no. Porque la marca que le pone Bélgica es constante. Y por eso es el marcador que tiene ahorita el conjunto de Bélgica ganando la marcación. Bien estudiado el partido. Bien estudiado la marcación que ha hecho el técnico Rubi García para lo que está haciendo ahorita Estados Unidos.
1: Tiene la pelota de Keteleare, va a tocar el esférico ahora para Luque Bacchio, de primera Luque Bacchio hacia atrás para que la maneje rápidamente Castaña, más atrás para Engoy y este con Courtois. Toca la pelota ahora para Mechele. Mechele por dentro, nuevamente con De Kuiper. Otra vez Mechele, por poco se complica. Recupera Tielemans, el capitán. Tielemans deja dos en el camino. La pelota hacia atrás para que Raskin mande el espíritu por la banda derecha. Y aquí se viene Castaña. Toca la pelota para Luque Bacchio. Y ataca Bélgica nuevamente. Y se viene por la banda derecha el conjunto belga. Vamos a ver. Toca la pelota Luque Bacchio hacia atrás para Tielemans. Oeste con Raskin. Y por dentro Raskin. A ver. Toca la pelota para Vanaken. Vanaken cortito para De Keteleare, otra vez con Luque Bacchio. Tielemans con Luque Bacchio. Luque Bacchio levanta el centro. Primero llega en esta oportunidad a cortar Richard. Y será un tiro de esquina que favorece al conjunto de Bélgica.
0: Ahí llegaba este jugador Raskin, ¿no? El que llegaba para el cabezazo. Pero mire lo que es este jugador Luque Bacchio por la banda derecha. Muy peligroso. Y se junta también con el jugador Tisman, que le proyecta el balón para que esté ahí Keteleare. Es un jugador muy rápido, lo buscan siempre porque es muy hábil.
2: Bueno, el segundo tiro de esquina, el partido, el segundo para Bélgica.
1: Va a levantar esa pelota rápidamente Tielemans, el número 8. A ver si puede estar la tercera e ir sentenciando el compromiso. Tielemans levanta el centro y Raskin tocaba la pelota, pero primero congelar se queda con la misma. Acaba de salvarse Estados Unidos. Ataca ahora mente el conjunto americano. Recupera en la mitad de la cancha De Kuiper. Le va a quedar a Tielemans. Toca mejor la pelota el cuadro de Bélgica. No lo deja salir al conjunto americano, que se siente muy incómodo en la cancha.
2: Pare de contar el tiro libre y pare de contar, porque Bélgica pronto, como dijo ayer, está jugando muy táctico el señor Rudy García, lo está jugando muy táctico y eso es importante porque le quita la velocidad al conjunto de Estados Unidos. Aquí en este tiro de esquina a media altura la coge de aire el jugador delantero del conjunto de Bélgica y bueno, le llegó por suerte a las manos del portero del conjunto de Estados Unidos y se salva. Bélgica mucho mejor en estos 39 minutos.
1: va a mover la pelota rápidamente Redma. Redma toca el esférico una para que la maneje ahora Mechele. Hacia atrás para Richard y la maneja el conjunto americano. Minuto 39, casi 40 de este primer tiempo. Va a tocar la pelota hacia arriba para Balogun. Balogun, a ver, Balogun. Balogun por dentro y corta rápidamente en Goy. Y será un saque lateral que favorece a The United States of America. 40 minutos de este primer tiempo. Toca la pelota rápidamente Test. El espíritu en cortito para hombre libre. La pelota ahora para que la maneje Tillman. En cortito con Adams, este con Robinson. Y toca más adelante para que la maneje Pulisic. A ver el número 10, Pulisic que quiere levantar el centro. La pelota con Robinson nuevamente, otra vez Pulisic. Toca con Tillman, pero se equivocó. Recupera bien Bélgica, que pacientemente le quita la pelota al conjunto americano. No presiona como debería tampoco Bélgica. Me parece que todavía no acelera las acciones del partido, porque si acelerara incluso, creo que Estados Unidos no le quitaría la pelota.
2: No, no yo creo que ese es muy táctico, como te dije, porque Gerson, si de pronto acelera Bélgica y tira todo, ahí va a imponer la velocidad al conjunto de Estados Unidos, como ha venido haciendo los partidos anteriores.
0: Es que tiene espacio vacío, deja el conjunto de Estados Unidos, y es lo que aprovecha, tanto por la banda derecha y también por el centro. Y eso es lo que trae mucho peligro, y Estados Unidos no marca. Mire cómo se viene a retrasar las marcas y se viene a encerrar, y eso es lo que aprovecha el conjunto de Bélgica.
1: Aquí a Estados Unidos, que es un país que ama el fútbol, pero americano, que ama el básquetbol, que ama el béisbol, el fútbol quizá o el soccer, no es tan vistoso en Estados Unidos, pero que acá los ha hecho unir a todo un país.
0: Donde comenzó a jugar más al fútbol fue desde que entró en el Mundial de 1994. Desde ahí comenzó ya a futbolizarse el equipo. Exactamente. Sí. Ya ha tenido jugadores, ¿por qué? Jugadores latinoamericanos que han estado ya son nacionalizados, y por esa razón ha entrado allá a la selección de Estados Unidos y tienen este juego.
2: Sí, hay dos cosas. La primera, cuando llegó Pelé a Estados Unidos, el Cosmos se llenaba los estadios. La otra, cuando llega Messi también. Le sumamos esto, lo del 94, un poquito de amor. Pero
0: porque jugaban también jugadores latinos, y eso le ayudaba muchísimo. ¿No?
2: Pero está el fútbol americano, segundo el básquet, después
0: el béisbol, también está el béisbol.
2: Sí, el básquet, exactamente. Cuarto del fútbol.
1: Va a levantar esa pelota Bélgica al centro y se la acaba de perder Luque Bacchio. No pudo meter el frentazo, llegó completamente solo. 42 minutos, se acaba de salvar Estados Unidos.
0: Pero mire, la intención es muy buena, pero cabecea mal, totalmente desviado. Mire, le pega muy mal con la frente, la manda hacia un costado. Pero la intención era muy buena, la de este jugador Luque Bacchio. Eso trae mucho peligro.
1: Va a mover la pelota rápidamente Estados Unidos. McKennie se equivoca en la mitad de la cancha, recupera Bélgica, pero también se equivoca y recupera Robinson. La deja para Pulisic. No puede pasar porque Ngoy cortó esa pelota y será saque lateral que favorece al conjunto estadounidense. Casi 43 minutos de este primer tiempo. Está perdiendo Estados Unidos 2-1 con Bélgica. Tiene la pelota McKennie. Gerson Cárdenas.
0: Ahora yo digo, si entra Lukaku, va a ser más fuerte la del ataque, ¿no?
2: Eso está bien.
0: Y eso lo va a dejar para el segundo tiempo. Yo pienso que los últimos 20 minutos será de Lukaku. Y ahí sí, con eso termina el partido.
2: Lukaku está de Brin también.
0: De Brin.
2: Importante. Claro. De Brin, un jugador que con Lukaku va a hacer. Porque esto, Bélgica, vuelvo a repetir, viene de menos a más y lo está demostrando.
1: Aquí tiene la pelota, hombre libre. Amagaba McKennie, pero no le entendía allí Balogun. Y por eso perdió sorpresa el ataque de Estados Unidos. Tiene la pelota Resma. A ver, el número 12 más 1 del conjunto estadounidense.
0: 12 más 1.
1: Tiene la pelota Robinson ahora y toca con Tillman. Hacia atrás para Resma. En cortito. Cambia por la derecha ahora para que la maneje hombre libre. Y este toca la pelota más pegadito a la banda para que la maneje Test. Aquí la tiene Destino. Test se viene por dentro para Balogun. Corta rápidamente ahí en Goy. Y manda la pelota a un saque lateral que favorece al conjunto americano, que está cayendo en 44 minutos de este primer tiempo. 2-1 con el conjunto belga. Empató y por ahí mismo le hicieron la segunda al conjunto americano.
2: Y García mandó a la gente de Bélgica que no topen, que traten de no hacer falta de las 18 yardas, la media luna, al conjunto de Estados Unidos, porque en pelota quieta es muy peligroso.
1: Va a mover la pelota Tillman. A ver, lo llama rápidamente allí a Richard y le dice, cuidado, que te estoy observando.
0: Agarrones, creo que están ahí los dos jugadores, y eso es lo que le llama la atención el juez central.
1: Mechele en un duelo personal con Tillman. Va a sacar esa pelota el número 17. A ver, Mechel en un duelo personal con Richard. Saca Tillman larguísimo en forma de centro. Y se le acaba de perder Balogun. Engoy metió la pierna. Y será tiro de esquina que favorece a Estados Unidos.
2: El tercero del partido. El primero para Estados Unidos. Y se salva el conjunto de Bélgica.
1: Por poco Balogun anotaba el empate. Y hubieran sido un cierre de primer tiempo espectacular. Gerson Cárdenas.
0: Así es, el jugador que la peina es Freeman y ahí estaba listo para el jugador Balogun para poder, pero la manda por encima del vertical y eso es lo que pita, o sea, la topaba también el conjunto del jugador de Bélgica y es un tiro de esquina.
1: No es tiro de esquina, se lo perdió a Balogun entonces, ¿eh? No es. Rectifico. Se lo perdió Balogun entonces al disparo. Ah, eso deja todavía ahí, aún peor, mal parado a Balogun.
0: Así vemos, ahí vamos a ver la repetición porque parecía que lo topaba el jugador, pero no, fue mal. Ahí vemos nuevamente el Freeman, el que la peina al balón. Ah, no hay nada. Solito la manda por encima del horizontal.
1: Va a sacar Thibaut Courtois esa pelota, salta Richard, mete el frentazo y la manda para que corra Balogun. Primero llega Engoy, de primera deja para Castaña, se barre Castaña y ahora para Van Aken. Hacia atrás con Tielemans, que cambia todo por la banda derecha para que llegue Trossard. Mete primero el frentazo en esta oportunidad el jugador hombre libre y manda la pelota por un costado. Saque lateral que favorece, bueno, al conjunto belga.
2: Se cumplió los 45 minutos, los primeros 45 minutos y puso 6 de recuperación el árbitro.
1: De Cooper sacaba la pelota, pero será otro saque lateral que favorece al conjunto europeo. A ver, saque rápido de Cooper. Sacó rapidito ahora para que la maneje en esta oportunidad Trossard y se viene con la cancha de frente también Raskin. Le va a quedar a De Ketelaere. Hacia atrás la pelota nuevamente con Raskin. La tiene Raskin por dentro. El espíritu. Buena Raskin. Deja uno en el camino. El siguiente Richard. Raskin va a levantar el centro. Después parecía que salía la pelota. No salió, dice el árbitro. Que sí, sí salió. Y será un saque lateral que favorece al conjunto de Estados Unidos. Reclamaba Raskin airadamente, ¿eh?
0: Sí, ahí reclamaba, pero el toquecito que se hace, miren, con una pared cortita, que los tiene locos los jugadores de Estados Unidos, los jugadores de Bélgica, mire, pero parecía que no salía el balón, pero el árbitro dijo, el juez de línea, que había salido el balón.
1: Aquí se viene Estados Unidos, ataca de este, vamos a ver, Balogun bar por dentro, también se suma Pulisic, Robinson, no puede pasar de este, le quitó la pelota tranquilamente de Kuiper y deje el espíritu ahora para que la maneje en esta oportunidad. Y se venga rápidamente Luque Bacchio. Luque Bacchio. Ataca Luque Bacchio. Antes tocaba Van Aken. Otra vez Luque Bacchio. Continúa con la pelota y pone el freno ahora. El cuadro de Bélgica empieza a tocar y a tocar ahora con el jugador Raskin. Raskin por un costado va a levantar el centro. La pelota pasa saludando a todo el mundo. Le va a quedar a Trossard. Ataca Bélgica nuevamente. Trossard a ver si levanta el centro. Primero la tocó hombre libre y será un tiro de esquina que favorece al conjunto de Bélgica.
0: Y creo, bueno, creo que no lo dio. No dio, no. Saque de portería. Pero mire, si la topó el jugador de Estados Unidos.
1: Sí, correcto. Ya va dos fallas.
0: Mire, acá. Ahí vemos la... Ahí, sí, la última lo sí, la topa, sí.
2: Bueno, esto es lo bueno que el VAR puede.
1: Sí, cobró tiro de esquina, fue en cortito. Toca rápidamente allí Bélgica, el remate. Otro tiro de esquina que dice el árbitro que será saque de puerta tras el remate de Luque Bacchio.
2: Bélgica más cerca de la tercera que la del empate del conjunto de Estados Unidos jugando muy. La única oportunidad por la raya fue la de Des, que levantó el centro y se la comió el jugador. Balogun. Jugador hacia arriba fue lo único realmente punzante o claro que trajo el conjunto de Estados Unidos por las rayas, porque de ahí la pelota quieta y esta jugada nada más. Bélgica ha estado más cerca del área, ha sido más táctico, no ha impuesto velocidad, pero ha sido mucho mejor con el conjunto de Estados Unidos.
1: Tiene la pelota aquí ahora para Balogun. No va a llegar Balogun. Thibaut Courtois quedaba rebote, pero saca con todo Engoy. Hacia arriba y a cualquier parte. Saque lateral que favorece al conjunto estadounidense que está cayendo 2-1 con Bélgica. Va a mover la pelota ahora Richard. El esférico para Resma y este cambia para Robinson. Y por la banda izquierda ataca ahora Estados Unidos. Aquí la tiene Robinson, por dentro pasaba en esta oportunidad allí Tillman, pero decide retroceder la pelota para Reisma. hacia atrás nuevamente con el jugador Richard, este de primera para McKennie. Corta bien en esta oportunidad de Kuiper. Le va a quedar el espíritu ahora para que se venga Luque Bacchio. Por dentro Luque Bacchio, lo persigue Tillman. No le puede quitar la pelota Luque Bacchio, de primera para Vanaken. Este con Tielemans. Y aquí la maneja rápidamente el cuadro belga. Raskin con de Kuiper. Otra vez Raskin. En cortito para Mechele. Y este con Engoy. Transcurren los minutos y los segundos. Le va a quedar un minuto al primer tiempo. La pelota para Trossard por parte de Engui, pero fue muy mal el tiro libre o el disparo buscando ahí a Trossard. 5 minutos ya de los 45 de los 6 que agregó el árbitro central Jordano.
0: Lo vemos que es un poco más incisivo el conjunto de Bélgica. Mire, bien ordenadito, el toque sutil, parece ya un juego latinoamericano, mire, suramericano, el juego que hace este Bélgica, bien ordenado. Mire la defensa como están los cuatro de fondo y en medio campo como marcan la salida del conjunto de Estados Unidos, que no tiene opción para poder salir. Mírenle cómo presionan. Y eso es lo que le hace cometer errores a Estados Unidos para que pueda ser jugadores hábiles como tiene Bélgica.
1: Aquí se viene de este y toca la pelota para Balogun. Va a cerrar en Goy. Qué bien cerró en Goy. Y será tiro de esquina que favorece al conjunto estadounidense.
2: Ahora sí, el tercero del partido, primero para Estados Unidos.
1: Va a levantar esa pelota rápidamente Estados Unidos. Quedaba en el camino Raskin por Tillman. Acá los americanos también, que les encanta el fútbol, que disfrutan de la fiesta futbolera. Va a levantar esa pelota a Trossard. A ver, el americano Trossard, y será la última. Ahora sí, acá vemos.
0: Va a ser la última ya, el último tiro y se va al descanso.
1: Pulisic el encargado, a ver. Pulisic levanta el centro, se queda con Thibaut Courtois. Y el árbitro dijo que hasta aquí nomás termina el primer tiempo. Está ganando Bélgica 2-1 el partido a través de la 106.3 FM Radio Coqueta, la que conecta tus sentidos, Gerson.
0: Así es, con dos goles de Ketelaere está ganando Bélgica, y Estados Unidos también descontó, también con el jugador que tiene este de tiro libre como era Tillman, que justamente desvió un defensa del conjunto de Bélgica, y eso fue el descuento del conjunto de Estados Unidos, que al momento no tiene juego colectivo. Siempre busca la manera de poder salir Estados Unidos, pero no tiene por qué, por la marca que le ha puesto Bélgica, y eso impide. Más bien Bélgica ha tenido espacios vacíos tanto por las bandas, por medio campo, porque no ha sido la marcación a presión como tiene Bélgica hacia Estados Unidos, Danilo.
2: Este 2-1 lo va a poner al técnico Pochettino a tirar todas las cartas a la mesa. En el segundo tiempo yo creo que va a imprimir velocidad, va a tirar todo, se la juega
0: algunos cambios,
2: todo, nada, no quiere quedarse como los demás equipos anfitriones. Bélgica va a responder, va pronto, puede tomar la opción de quedarse más atrás rezagado para esperarlo al conjunto y de Estados Unidos, que va a ir con todo. Eso no le quita a nadie, va a ir con todo el conjunto americano para empatar al conjunto belga, y también puede ser contraproducente, porque al no hacerlo, los contragolpes del conjunto de Bélgica, bueno, vemos que no hay mucha velocidad en este primer tiempo, pero va a imprimir bastante velocidad el conjunto de Estados Unidos, y los contragolpes también. Yo avisoro un segundo tiempo muy intenso, de alto voltaje, y eso es lo importante, ¿no? Yo creo que incluso este partido va siendo mucho mejor lo que vimos ante un España, un conjunto de Portugal que se quedaban, un juego lento, el uno jugaba en cámara lenta, el otro más lento, pero a la final llegó. Pero este partido está ofreciendo, está de menos a más, está imprimiendo velocidad a Estados Unidos en los últimos minutos del primer tiempo, pero esperamos mucho más en el segundo tiempo del conjunto de Estados Unidos, porque no quiere defraudar a esa hinchada. Está jugando con 80 mil personas que lo acompañan en este momento, y Bélgica, pues el técnico controlándolo tácticamente. Sabemos que Rudy García es un jugador, es un técnico muy táctico, pero de todas maneras, si un equipo viene con todo, pues tiene que poner las barbas a remojar. Ahora el contragolpe también va a ser fatal para el conjunto estadounidense no conseguir el empate en el segundo tiempo.
0: Puede ser que Mauricio Pochettino haga para el segundo tiempo, haga alguna variante, porque en el medio campo es la falla, medio campo y también en la parte de adelante puede ingresar Zendejas, es un jugador que le puede dar un poquito más de velocidad, y también puede ser Reina, un jugador medio campo que le ayude a marcación, porque está muy baja la marcación en el medio campo. Hay un poco de cosas que no hay ese poderío para poder de comenzar a destruir la lo que se arma el conjunto de Bélgica. Eso le puede hacer algún cambio. Pochettino puede hacer una variante y le puede cambiar el ritmo del partido.

0: 1-5, Kuiper, de conjunto de Bélgica, realmente es un stopper, porque mire, es un jugador polifuncional, está por la izquierda y va al medio campo rapidito a auxiliar a los doble, al doble pivote que tiene el conjunto de Bélgica, y realmente el que le quita la pelota a Pulisic, el que lo sigue por la banda, el que pronto está a la marca, está quita, está que da, está que tranquiliza al conjunto de una u otra manera, oxigenando el medio campo del conjunto de Bélgica. Así que estos jugadores son polifuncionales, están en la izquierda y se meten al medio y están en todas partes al estilo Modri, ¿no? Con sus 41 años a cuesta, sin embargo, pues se despide el Mundial uno de los grandes jugadores. Oiga, a propósito de esto, en Cabo Verde lo recibieron como héroes a los jugadores, y Goxinha es el jugador el más famoso que se hizo viral Bocinha a nivel mundial, ¿no es cierto?
1: Exactamente, porque
0: el arquero
1: de 40 años, 41 años, Bocinha, pero aunque no lo querían dejar jugar porque dice que era un poco ciego, ¿no? Pero oye, ¿qué ciego tuvo? Las tapadas, bueno, que le hizo frente a Messi, de frente se lo tapó. Entonces,
0: bueno, muchas cosas que le hicieron famoso.
1: Claro,
0: la muerte de la abuela, no puede llegar la mamá al estadio por falta de dinero. Cabo Verde no era que vaya, lo que pasa es que Cabo Verde estuvo a punto de clasificar, le faltó nomás, porque jugaron de igual a igual con Argentina, eso nadie lo quita, pero Argentina tuvo más
1: y suerte. Cabo Verde es un país que apenas con 180 mil habitantes, mire, y entró al Mundial. Y Bocinha es ahora el que hace del calzado Nike, mire, auspicio del calzado Nike, mire lo que ha hecho, sí. Este Mundial, de lo que no era nada, ahora es una persona muy conocida.
0: Muy conocida y de pronto coronó en lo económico, realmente con la Nike que tú dices, y después el premio económico que te da el gobierno, si lo llaman de pronto a algún equipo. El hombre
1: tiene condiciones todavía, sí. Tiene condiciones todavía, Bocinha, no, para poder en algún club, y también, después puede ir a un club internacional.
0: ¿Ya? Otra de las cosas, cómo salía sacando a los jugadores al estilo Higuita, llevándosela, haciendo drible a los delanteros.
1: Mucha personalidad, el arquero, sí. Mucha personalidad, y eso le ayudó muchísimo para poder dar ese espectáculo. No se llevó Messi en ese partido, se lo llevó Bocinha.
0: Bocinha. Y bueno, Cabo Verde cuando empató en los últimos fue algo, pero de repente le faltó un poquito más de suerte y la fortuna le llegó al conjunto argentino. Yo creo que Cabo Verde jugó de igual a igual, incluso fue más veloz en la defensa del conjunto Cabo Verde ante Argentina, pero bueno, ya dejando ese partido, volvemos al conjunto de Estados Unidos, que no está ofreciendo mucho, y que Bélgica, yo creo que si sigue jugando así y lo va a aguantar, va a pasar, y España lo va a esperar para jugar los cuartos de final, a ver quién entra a semifinales, porque hay otra semifinal muy buena, Francia con Marruecos.
1: Exactamente, va a ser un partidazo también eso, que también estarán nuestros compañeros en esta transmisión de estos buenos partidos, porque Radio Coqueta 106.3 FM Estéreo, la radio mundialista, la única que está solo para dar estas transmisiones. Ahí veíamos el gol del conjunto de Estados Unidos, el desvío del defensa del equipo de Bélgica es lo que lo desequilibra al arquero. El arquero se iba para la derecha donde iba el balón, pero justamente se fue y el balón a la izquierda desvía, y ese era el descuento que hacía el conjunto de Estados Unidos, donde Bélgica hace mejor las cosas. Bélgica, un equipo bien ordenado, que siempre está en el medio campo y quita el balón, marca presión y lo hace cometer muchos errores de lo que tiene los lugares para poder atacar el conjunto,
0: sí,
1: de Bélgica.
0: Vamos a una pausa y regresamos.
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0: 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Bélgica 2-1 al cuadro de los Estados Unidos de América. 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Vamos con más Pepe Sánchez en el relato.
1: Muy bien, gracias, licenciado. Ya se mueve la pelota, se mueve el balón rápidamente a través de la 106.3 FM Radio Coqueta, la que conecta tus sentidos. Gracias, licenciado. Washington Barresuelta Pineda. Muy bien, entonces, ya se mueve la pelota. Está jugando en esta oportunidad el conjunto de Estados Unidos con Bélgica, que pierde 2-1 el conjunto anfitrión y puede ser el último que quede fuera.
2: Hay variante en el conjunto de Estados Unidos, lo que yo le decía. Entró el jugador Reina con el número 7 y salió Destin con el número 2. Eso es lo que puso la variante. Lo que yo le decía, adquiere un hombre con más rapidez porque estaba Destin, estaba un poco opacado. Y esto le va a ayudar muchísimo con este jugador Reina. Es este latino, según...
1: Pone el 5 en la mitad de la cancha, Pochettino. 3-5-2. Ahora sí, mueve todo rápidamente en esta oportunidad para que la maneje Tillman. Tillman tocaba la pelota, pero primero le comete infracción a Tielemans. Y será un tiro libre que favorece al conjunto americano. En 47 minutos, dos minutitos nada más de haber arrancado este segundo tiempo. A ver si le empata Estados Unidos y lo lleva media hora más a jugar el partido. Ataca nuevamente el conjunto americano. Le va a quedar a Pulisic. Saca con todo ahora Bélgica. Aquí maneja la pelota. En esta oportunidad, Van Aken cambia todo. Trossard. Y deja el espíritu para que Castaña controle por la banda derecha. Aquí la tiene Castaña. Adelanta para Tielemans y hacia atrás para el jugador Luque Bacchio. Toca Tielemans hacia atrás. Luque Bacchio también. Y no puede Mechele. Y es un saque lateral que ya lo cobra rapidito Estados Unidos. Va a echar el resto el conjunto americano. A ver si empata el partido. Aquí la tiene Reina. Toca la pelota ahora para que la maneje Tillman. Tillman en cortito con Richard. Este rápidamente buscando a Adams. Aquí la maneja el número 4. Toca con el jugador Resma. Resma con Reina por dentro. La pelota a ver McKennie. Y la toca para Robinson. Robinson levanta el centro. Saca con todo nuevamente allí Bélgica. McKennie mete el frentazo. Mete también allí Van Aken. Gana otra vez McKennie. La deja para Robinson. Robinson va a tocar hacia atrás. Y toca la pelota rápidamente para que la maneje el jugador Adams. Adams en cortito con Tillman. Hacia atrás para Richard. Diestre con Resba. Toca la pelota rápidamente aquí para que la maneje en esta oportunidad Pulisic. Se equivoca McKennie y después Richard tiene que enviar la pelota por arriba de la puerta de Thibaut Courtois. 48 minutos, casi 49, Danilo Cabrera.
3: Bueno, en primer lugar el galón de orejas que le pegó a los marcapuntas cuando lo dejaron centrar a trozar. Pochettino muy enojado, se lo ve más sereno al técnico García. Y la otra es que sube su línea. En estos primeros 4 minutos vemos que Estados Unidos ha subido su línea y poco a poco va a ser más intenso a apostar. Según cómo pase el tiempo, Yerson, yo creo que Estados Unidos va a tirar toda la carne al asador.
2: Esa variante que hizo ahorita con Reina le puede dar un cambio total para el juego, el sistema de juego que tiene Estados Unidos, y le puede complicar a Bélgica. Veamos lo que pasa en estos minutos que sigan corriendo. Y yo veo una cosa aquí. Veo este jugador Rings con el número 13. Se parece muchísimo al jugador Alexis Lalas que había en Estados Unidos en 1994. Alexis Lalas tiene algún parecido, solo que se suelte del cabello nomás. Y
3: vino a jugar también en la 93 de la Copa América.
1: Aquí sí. Maneja la pelota Tillman, deja en el camino a Castaña. Van a levantar el centro ahora McKennie frente a la marca de Tielemans. Hacia atrás la pelota para que la maneje Reina. Reina cambia todo por la banda derecha y mete el pecho y rápidamente un sombrerito allí. Gana bien en esta oportunidad de Estados Unidos. Trossard mete la pelota y mete la pierna, pero Reina también lo extrema Trossard y después complementa de Kuiper y revienta esa pelota larguísimo. Mete el frentazo y peina la pelota allí Richard y la deja ahora para que la maneje Resma. Toca el esférico en cortito ahora Resma para que la maneje McKennie. Aquí la tiene el número 8. Le cometían infracción, dijo el árbitro que no pasa absolutamente nada. recupera Bélgica y lo mandan a correr a Luque Bacchio. Ataca nuevamente el conjunto belga y se viene por la banda derecha Luque Bacchio. Le van a hacer más que marca escalonada Luque Bacchio. El centro primero, Resma mete la pierna y será un tiro de esquina que favorece al conjunto Bélgica. De Bélgica.
3: El cuarto del partido, el tercero para Bélgica.
1: Va a levantar esa pelota el conjunto de Bélgica. Terminaba cayendo Luque Bacchio Castillo ahí. A ver, va a levantar esa pelota.
2: Tiene parecido este jugador, ¿no?
1: Luque Bacchio Castillo, dice que.
2: Ah, el Luque Bacchio, sí.
1: Va a levantar esa pelota Tielemans. Ahora sí, Darwin Tielemans. Levanta Tielemans el centro y saca con todo nuevamente Bélgica. Le va a quedar Luque Bacchio. Luque Bacchio otra vez el centro primero. Llega en esta oportunidad congelar y va a sacar esa pelota rapidito. No quiere perder tiempo Estados Unidos. 51 minutos, 6 del segundo tiempo. Tiene la pelota ahora el jugador Adams. Aquí la maneja el número 4 y toca ahora para Resma. Va a presionar también de Keteleare, pero no puede porque ya tocó Resma para Richard. Y se viene ahora el número 3. Toca por un costado Richard. En esta oportunidad para hombre libre. Más atrás la pelota para Richard. Cambia todo para Resma y por la banda izquierda ahora se viene Estados Unidos. Tiene la pelota Robinson. Robinson, a ver, Robinson por dentro, Robinson para Pulisic, que quiere sacar el remate, le quitaron bien la pelota de atrás, dice el árbitro. No sé si hubo infracción en contra del 10, habrá que revisar la jugada. Recupera, sin embargo, el conjunto de Estados Unidos con Reina. Tiene la pelota aquí Tillman. Aguanta Tillman y le dice que lo revisen a su compañero, porque quedó sentido Pulisic en esa acción donde Raskin le quitó la pelota de atrás. Gerson
2: Campos. Le ganó el balón y lo que iba a pegar el tiro. Ahí vemos ahí. Iba a pegar el tiro y le saca el balón. ¿Ah? Le saca.
1: Él le pega.
2: Sí, exactamente.
1: Pulisic a Tielemans.
2: Sí, exactamente, porque ya le ganaba el galón. El balón le ganaba este jugador de Bélgica. Y ahí estaba, le fue pateando más bien el tobillo al jugador de.
1: No hay nada.
3: Claro, y ahí se faulea uno y ese dolor allá en los ya en el pie es muy feo, ¿no? Y esperar que le pase el dolor. Por eso no se podía levantar rápido porque el conjunto de Estados Unidos estaba atacando. Ahora tiene la pelota de Estados Unidos, vamos a ver a qué hora comienza a desesperarse, nace ansiedad el público y también el mismo equipo.
1: Va a mover la pelota Estados Unidos. Aquí la tiene Richard. Toca el esférico para Adams. Va a presionar ahora Luque Bacchio. Resma. La pelota ahora para que la maneje rápidamente Robinson, que lo mira correr a Balogun. No puede pivotear la pelota, pero recupera Robinson. Sin embargo, Robinson, a ver, Robinson primero. Llega Castaño y le corta las aspiraciones allí. Y después Engoy complementa esa pelota y la revienta a cualquier parte. Otra vez recepta el esférico Resma. Ataque Estados Unidos. Nuevamente Adams levanta el centro para hombre libre. No puede controlar el 16. Y la pelota se le va por la última línea. Sacre beta que favorece al conjunto europeo. Gerson
2: Castro. Entra en desesperación el conjunto de Estados Unidos. El cambio parece que no le está dando resultados al técnico. Pero vamos a ver de a poco, a ver si toma un poquito más de tranquilidad o algún hombre medio campo que dé esa calma, esa paciencia para poder así transmitir el balón de un lado hacia el otro, hacia las bandas.
3: Bueno, en Machala por la Liga Pro, Orense a los 11 minutos anota Herrera, uno tiene Orense, 0 tiene técnico universitario.
1: Muy bien, entonces está ganando Orense, así que celebra lo machaleño. Tiene la pelota rápidamente en esta oportunidad Tillman. Lo persigue en esta ocasión Luque Bacchio y por eso toca la pelota para Robinson. El número 5 ahora con Adams. Este toca para Reina en la mitad de la cancha, la bomba central. Tiene la pelota ahora Richard. Richard toca nuevamente para Adams. Ralentiza el juego Estados Unidos porque no encuentra los espacios. Tiene la pelota Tillman. Ataque Estados Unidos. A ver, Tillman, vamos a ver qué puede hacer. Tillman sigue con la pelota. Tillman para Adams. Adams rápidamente para Reina. Reina para Balogun. No va a llegar Balogun. Y la pelota se le escapó por la última línea. Saque de meta que favorece al conjunto de Bélgica.
3: Bueno, lo veo mucho mejor a Estados Unidos. Incluso ese pase es un poquito se le fue demasiado largo. Un poquito largo se le fue al jugador. Sí, el que puso el pase. pero yo le veo a Estados Unidos que está tratando por lo menos de encontrar los espacios, de buscar esos pases entre líneas, y lo veo más incisivo. Poco a poco va a ir subiendo ese nivel, poco a poco Pepe va a ir subiendo la intensidad del conjunto americano.
1: Va tocando la pelota rápidamente aquí en Goy. Levanta el espíritu larguísimo. ¿Para quién? Para absolutamente nadie. 10 minutos de este segundo tiempo, 55 en el global. Tiene la pelota rápidamente congelar y toca el espíritu para Richard.
3: Hay un gol en Machala, el minuto 13. Empata el técnico universitario por intermedio de Mena.
1: Empató entonces técnico universitario en el 9 de mayo. Tiene la pelota aquí Robinson. Robinson tocó la pelota en cortito y maneja la pelota ahora para Deketeleare. La pelota para Vanaken. Y Vanaken en corto, otra vez con Vanaken. Vanaken toca la pelota hacia atrás. Ahora para Mechele y este con Thibaut Courtois. En Goy ahora. Tiene la pelota el número 25. En Goy. La pelota para que la maneje Castaña. Otra vez en Goy. Más atrás la pelota para Thibaut Courtois. Terminó perdiendo el partido todo lo que tenía de bonito en lo físico, y por eso es que ahora ataca Bélgica y sale con todo a congelar. Revienta rápidamente el espíritu. Se equivocó Estados Unidos. ¡Gol! De Vanaken. ¡Gol! Y ahora sí se le pone el partido cuesta arriba al conjunto americano. Se equivocó el arquero, congelar, salió mal, lo presionaron. Y Vanaken no perdonó, mandó la pelota a guardar sin arquero. 3 tiene Bélgica, 1 Estados Unidos.
2: Eso es lo que le hace cometer los errores, la marcación que le pone a presión, mire arriba. Tranquilamente, ese pase al fondo lo pone a correr al jugador de Bélgica. Sale el arquero con una paciencia, el arquero como que quiso hacer una maniobra o algo ahí. Y le quita, le gana el jugador, el delantero que tiene Telequemare, tiene el jugador, y mire que con un sutil nomás toquecito la manda ahí al fondo, aunque la topó el jugador, el defensa de Estados Unidos, pero el balón se fue al fondo de la malla. Ya gana Bélgica 3-1 en estos 12 minutos del segundo tiempo.
3: Bueno, una pena por Estados Unidos porque el portero quería rechazarla para arriba, revolearla. Sin embargo, se arrepintió,
2: quiso
3: una vez más, quería de pronto eludir al delantero que lo molestaba, el que puso los dos goles. Y el hombre que pone el gol fue el que puso la cabeza y para que se haga el autogol, que Estados Unidos empate. Ahora se pone el 3-1, muy cuesta arriba para el conjunto americano. Yo creo que ahora sí se va a ir con todo y pronto puede venir el descuento, como puede venirse la goleada.
1: Desazón en el conjunto estadounidense, están cayendo 3-1 y se le pone muy complicado el partido. Qué error por parte del guardameta. Ahora habrá que ver cómo responde al siguiente ataque de Bélgica, a ver si no quedó golpeado psicológicamente. Tiene la pelota. En esta ocasión hay hombre libre, toca el espíritu para Resma. Y este cambia para Robinson, lo persigue Luque Bacchio. Hacia atrás Robinson, para que controle en esta oportunidad el recién ingresado. Allí la tiene Berthalder, la toca para Richard. Este con Reina, más atrás con hombre libre. Por dentro, la busca con el jugador Resma. Resma va a tocar la pelota rápidamente, a ver. Resma, toca ahora para que la maneje Robinson. Ataque Estados Unidos, Resma otra vez Robinson. Robinson toca la pelota por dentro. Intenta buscar en esta oportunidad allí al jugador Berthalder, pero no va a llegar y es un saque lateral que favorece al conjunto de Bélgica. La desazón de Pulisic. Terminan perdiendo un partido por errores propios.
2: Berthalder entró por Pulisic. Salió Pulisic con el número 10, creo que es.
1: El portero cometió un error, pero imperdonable, ¿ah? ¿Eh? Tiene la pelota rápidamente en esta oportunidad aquí Berthalder. En cortito para que la maneje el jugador Adams y luego con Robinson. Hacia atrás para Risma. Este toca para Adams y la tiene Richard ahora. Richard cambia todo para hombre libre y por dentro la tiene Berthalder. Otra vez Richard, otra vez hombre libre y otra vez Berthalder. Aquí se viene el número 14, Berhalter para hombre libre. A ver, Berhalter ya perdió la pelota con Tielemans. Recupera Vanaken, el autor del tercer tanto. Y saca con todo Bélgica. Y aquí se viene el conjunto belga. Intenta atacar de Keteleare. Primero saca esa pelota congelada a cualquier parte. No quiere problemas. Raskin saltaba. Ganaba en la mitad de la cancha también. Vanaken le va a quedar el pase en cortito para que gire sobre su propio eje a Castaña. Más atrás la pelota ahora para Engoy. Este es Thibaut Courtois. La tiene el cancerbero de Bélgica. Toca la pelota ahora para Mechele. Revienta Mechele como puede esa pelota a cualquier parte. Mete el frentazo Resma. Manda a dividir la pelota vía mano de un americano. El árbitro dijo que no pasa absolutamente nada. 60 minutos de partido. Le quedan 30 al compromiso. Tiene la pelota rápidamente allí el jugador Adams. Y toca para Resma y este con Robinson. Robinson por dentro. A ver, Robinson. Toca la pelota para Tillman. Tillman maneja la pelota y maneja el espíritu y maneja los hilos del partido en el conjunto de Estados Unidos. Tillman. La pelota rápidamente para que la maneje Adam. Y este con el jugador Richard. Ataque Estados Unidos. Richard para Reina. No puede Reina. Y después Balogun tampoco. Recupera, sin embargo, allí Adam. La deja para Richard. Otra vez Adam. La tiene Adams, el número 4. Vamos a ver la pelota en cortito para que la maneje rápidamente Berhalter. Hombre libre, intentaba por dentro Berhalter. Sin embargo, vuelve a ganar Estados Unidos. Adams, Resma. Por la banda izquierda la tiene Robinson. A ver, Robinson tiene la pelota. Robinson quiere enganchar por fuera. Robinson gira sobre su propio eje. Toca la pelota hacia atrás para que la maneje rápidamente Adams. Este por dentro se equivoca y recupera Bélgica. Y aquí se viene de contra el conjunto europeo. Ataca Bélgica. De Keteleare corre. Toca la pelota por un costado. Se viene Bélgica. Se viene Trossard. Buscaba el remate y la pelota se va por un costado. Saque. Tiro de esquina, perdón, que favorece al conjunto de Bélgica.
3: Bueno, el número quinto del partido, el cuarto para el conjunto belga.
1: Va a levantar esa pelota rápidamente Bélgica. No lo pueden creer los estadounidenses. Se están quedando afuera hasta el momento los tres anfitriones.
2: Los tres anfitriones se quedan ahí afuera. Les recordamos que mañana también vamos a estar transmitiendo los partidos entre Argentina versus Egipto a las 11 de la mañana y también el de Suiza frente a Colombia a las 3 de la tarde.
1: ¿Qué Suiza dice acá de Kuiper? Va a levantar esa pelota hacia arriba, levantan el centro buscando allí a Trossard. Primero Tillman mete el frentazo, devuelve también el jugador Engoy. Gana de Kuiper, pero perdió la pelota rápidamente. Combina McKenny. Quiere dejar a dos en el camino. No puede. Y será saque lateral que favorece a Estados Unidos. Ataca también Reina. No puede controlar. Y saque de meta que favorece a Thibaut Courtois. Que no sentido de Kuiper acá, Danilo Cabrera.
3: García lo que hace es estar sereno. Decirle a los jugadores que esperen con tranquilidad. Que no se apuren. Que traten de marcar uno por uno mientras Estados Unidos comienza a llenarse de mucha ansiedad. Y en el estadio comienzan las lágrimas, comienzan a comerse las uñas, a meterse los dedos a la nariz. Bueno, en el estadio un nerviosismo completo. Yo creo que el tiempo se le está yendo muy rápido a la gente de Estados Unidos.
2: Así como lo está haciendo mejor Bélgica, entra a desesperación el conjunto de Estados Unidos, no encuentra lugares, no encuentra los espacios vacíos. Mire que se pone un poquito muy retardado el juego, por lo que hace lo mejor que está haciendo Bélgica es la marcación y por eso tiene el resultado que va ganando 3-1. Estados Unidos no le ha hecho mucho el resultado del cambio que hizo, que entró Reina. El equipo todavía sigue un poco lento y un equipo que cuando va perdiendo no debe estar de esa manera, debe tener un poquito más de rapidez para poder, más que sea, descontar y así poder llegar al empate y poder irse a los adicionales.
1: Ha estado mejor el conjunto de Bélgica que Estados Unidos en la mayoría de este partido. Ha dominado mejor y ha sido más contundente. Tiene la pelota ahora Robinson, el espíritu para Tillman, Giste para Risma. Pisa la pelota Resma y toca el espíritu ahora para que la maneje en esta oportunidad. Adrián toca rápidamente. Adrián Richard y aquí para que se venga hombre libre. Se va a venir al centro. Estados Unidos quería levantar esa pelota, pero primero corta Luque Bacchio y será un tiro de esquina que favorece al conjunto de Estados Unidos.
3: Bueno, se preparan dos jugadores que han sido titulares toda la vida, como Doku y el jugador este, ya se me fue el nombre,
1: pero Lukaku.
3: Sexto tiro de esquina y el segundo para Estados Unidos.
1: Va a levantar esa pelota el conjunto americano. A ver, se le pone de pie la grada. Quiere Estados Unidos empatar el partido. Primer hombre libre, tiene que cabecear mejor. Y la pelota se va por la...
3: Pepe, es que falta ese gol de Estados Unidos para que se ponga en partido mismo, para que la gente tenga esperanza, hasta para nosotros mismos animarnos más en estas transmisiones. Lógicamente le ponemos todo el sazón, el sabor. Pero mire estos errores que incluso muchos arqueros se han suicidado, porque psicológicamente les ha afectado durísimo. Ya pasó con un alemán que suicidó, y el otro arquero que fue de Liverpool,
1: Carius, que incluso ahora está jugando en la
3: cuarta división,
1: estaba en la séptima división, ¿eh? De haber jugado una final de Champions con el Liverpool, terminó fallando infantilmente y prácticamente se le acabó la carrera a Carius,
3: ¿eh? Ese error también lo de Escobar, que le costó la vida. Bueno, esto es terrible.
1: Jeremy Doku.
2: Doku es, ¿no?
1: Jeremy Doku, entonces, el 11, y también Romelu Lukaku. Se vienen al terreno de juego, mete toda la carne al asador para terminar de ahogar al conjunto americano. Acá el director técnico de Bélgica, se van a realizar las variantes.
2: Por Tillman ese, ¿no? Por
1: a
2: Tillman.
1: Ver, ¿quién se retira? Se retira el 14 en esta oportunidad, Luque Bacchio.
2: Ah, se va Luque Bacchio.
1: Ingresa Romelu Lukaku. Ahí se viene entonces el Hulk.
2: Y también se va el 17, el goleador también. El goleador también.
1: De que Teleare.
2: Sí. Porque estaba muy complicado ese de que Teleare.
1: De que Teleare.
2: De que te arde o no te arde.
1: Ingresa Doku, entonces. Y también lo propio Romelu Lukaku. Lukaku al terreno.
2: Las variantes son bien. Es hombre por hombre. Por ejemplo, Lukaku, este delantero, también es un hombre también fuerte para el ataque y también para poder recuperar balón en el medio campo.
1: Allí Jeremy Doku ya se fue hacia una banda y ahí lo vemos, ¿eh? A Romelu Lukaku, que ya está en el terreno de juego. ¿Cuántos años tiene Romelu Lukaku, mi estimado Gerson?
2: Ya le averigué eso, si ya veo aquí.
1: Tiene ese datito.
2: Con Géminis, dice, Lukaku. Con Géminis.
1: Aquí tiene la pelota, ¿con Génesis?
2: Con Géminis.
1: Ah, ya, muy bien, va con Génesis, dice, a consultar rápidamente Gerson. Tiene la pelota, ahora Richard. Maneja el espíritu aquí para Adams y toca para hombre libre. Por dentro estaba Kenny, hacia atrás nuevamente con Adams. La pelota para Tillman. Tillman de primera. Primero corta el cuadro de Bélgica y dejan para Tielemans. Y aquí domina ahora Romelu. Lukaku toca bien ahora para Tielemans. Lo levantaron a Tielemans y será tarjeta amarilla que favorece al conjunto de Bélgica. Pintado de amarillo Tillman. Por esa dura entrada a Tielemans.
2: A ver, aquí le tengo la información ya. Romelu Lukaku tiene 33 años, nacido el 13 de mayo de 1993. Todavía tiene para jugar otro mundial.
1: ¿Será?
2: Claro,
1: entonces, sí. Todavía tiene.
2: Todavía tiene.
1: Habrá que ver si llega.
3: Las lesiones que lo han dejado afuera.
1: Habrá que ver si llega cuando hay minutos de hidratación.
2: Porque lo vemos que está también subido de peso, sí, ¿no? Un poquito, ¿no?
3: Vemos que
2: parece Eduardo el tanque Hurtado.
3: El jugador Pulisic tuvo que salir obligadamente a romperse el dedo.
2: ¿Cuál?
3: El dedo gordo del pie derecho en patazo que pegó al jugador de Bélgica. Lastimosamente tiene una rotura en el dedo. Y tuvo que salir. Ahora el conjunto de Estados Unidos, no lo veo que esté siendo mérito para descontar y ponerse este partido al rojo vivo. Por ahí ciertas maniobras que está haciendo el conjunto americano, pero lo tiene muy controlado en la defensa el conjunto de Bélgica. Desde la mitad de la cancha hacia abajo ha estado exacto, ha estado muy sereno, ha estado compacta la defensa. Y la delantera, no digamos, salió el número 17, que para mí fue el jugador del partido, porque aparte de poner los dos goles, pone la asistencia para que el número 20 anote el tercer gol ante la falla garrafal del portero de Estados Unidos. Así es que esto se va a poner más importante en estos últimos minutos. porque Estados Unidos tiene que tirar todo, la defensa, todo arriba, ya que le cuesta perder o empatar, lograr empatar o descontar. Y después ya yo creo que unos 5 minutos más ya que le va a costar perder 3-0 como 3-1 como 6-1 porque tiene que buscar la manera de llegar.
1: Muy bien, entonces, rápidamente un repaso de lo que ha sido el Bélgica-Estados Unidos. Obviamente el conjunto americano no se ha encontrado durante todo el partido. Habrá que ver si, ¿qué le dice Pochettino? A ver si pueden por lo menos descontar, ingresar nuevamente al partido, a ver si logran empatarlo. Pero lo veo muy complicado. Bélgica ha podido controlar definitivamente estos 70 minutos. Si bien es cierto, tuvieron un error y logró empatar el partido el conjunto americano, pero después de eso, nada más. Ojo que Bélgica le anotó la segunda a los 5 minutos de ellos haber empatado.
2: El resultado que lleva ahorita de este encuentro es por el buen planteamiento que le ha puesto Rubi García para este compromiso con Estados Unidos. Vemos que por más que trata el conjunto de Estados Unidos de ingresar por las bandas o por el centro, le ha hecho muy bien la marca a los jugadores de Bélgica con tranquilidad, sin desesperarse, y ese es el resultado que se está obteniendo por el momento de 3-1 en esto que se hubo un minuto de hidratación.
1: Va a mover la pelota rápidamente aquí Telemans, cambia todo por la banda izquierda para que corra Jeremy Doku, pero primero corte y llega hombre libre, filtra bien la pelota para que la maneje en esta ocasión el jugador Lukaku, que recupera la pelota, aquí la deja para Doku. Hacia atrás el espírico Malik Tillman, pintado de amarillo entonces, Balogun que no podía dominar, corre también en esta oportunidad Raskin, pero Richard envía la pelota a un saque lateral que favorece al conjunto de Bélgica. Acá veíamos una variante más en el conjunto americano.
2: Es 9.
1: Se retira Adams con la número 4. Ingresa con la número 9, Pepi. Muy bien, entonces.
2: Pepi, ¿no? Pepi se va. Adams.
1: Pepino no.
2: Pepi nomás, Pepi no. El no ya no.
1: Pepi solo entonces a la
2: Pepi
1: cancha.
2: Por Adams. Los chicles tienen que ser, ¿no?
1: Muy bien, entonces. Se retiran los chicles. Ingresa Pepi. Va a sacar esa pelota rápidamente el conjunto americano. Mete con todo Richard. Reina pelea la pelota, evita que salga, la deja para Balogun. Complementa y gana Balogun, lo deja en el camino ahora al jugador Mechele. Salta con todo ahora Engoy y saca esa pelota por un costado. Saque lateral que favorece a Estados Unidos. Lo cobra rápido el conjunto americano. 72 minutos de este segundo tiempo. Tiene la pelota aquí Adams y la toca con Robinson. Robinson cambia todo por dentro para que la maneje Tillman. Gana otra vez Bélgica. Revientan esa pelota buscando a Romelu. Ay, ahí va Romelu Lukaku. Cuidado, Romelu. Toca la pelota hacia atrás rápidamente Resma. Y de primera devuelve Robinson. No quiere problemas. Hacia atrás la pelota para congelar. A ver el arquero americano que saca con todo buscando en esta oportunidad hombre libre. Corre Jeremy Doku también para evitar que pueda seguir avanzando. La pelota en cortito allí para que levante rápidamente Tillman. Va a presionar Robinson, parecía que se le había escapado.
2: Ya se le fue.
1: Sí, se le fue la pelota. Saque lateral que favorece al conjunto de Bélgica.
3: Minuto 75. Técnico va ganando de visitante 2-1 al conjunto Orense Sporting Club. Pierde Orense acá en el Estadio 9 de Mayo. Y le faltan ya.
2: Pierde, no iba ganando 1-0.
3: Ya va perdiendo 2-1. 16 minutos a este partido para los 90 minutos. No cambia el ritmo. No hay cambio de ritmo en Estados Unidos. Sigue el mismo baile. Y lo mantiene a raya el jugador Lukaku. A toda la defensa, porque es un jugador muy potente. A toda la defensa de Estados Unidos para que no puedan subir. Así que se le puso más cuesta arriba al conjunto americano.
1: Tiene la pelota rápidamente el cuadro belga. A ver, aquí la tiene Vanaken. Hacia atrás el espírico. Para que combine bien en esta oportunidad junto con Mechele. Le cometen infracción a Vanaken, era Tillman. Y será un tiro libre que favorece al conjunto de Bélgica, que está ganando el partido 3-1 y juega con la desesperación de Estados Unidos.
2: Yo creo que los cambios serían en el medio campo. No tiene marcación y ahí es donde le está haciendo todo el trabajo el equipo de Bélgica. Ha sacado los dos delanteros el técnico Pochettino. Y no debería ser así. Tiene que ser en el medio campo, es donde se le arma el equipo de Bélgica y es donde le trae consecuencias. Mire que ahí viene.
1: Viene Jeremy Doku, Gerson, Jeremy Doku. Y le pincha la pelota a tiempo, hombre libre. Y manda el espíritu al tiro de esquina que favorece. ¿Qué pasó? Era tiro de esquina.
2: Claro, es Frima el que bota la bola.
1: Increíble, ¿eh?
2: Claro, ahí vamos, vemos la repetición.
1: Acá
2: la
1: repetición, a ver.
2: Sí, claro, sí, es Frima. Esquina, Frima le con la punta.
1: Se equivoca en este el árbitro de Jordania.
2: ¿Y el VAR? ¿Qué es el VAR? No hace nada.
3: El VAR está claro. El colombiano Gallo.
1: Pero no vino hoy día el abogado. No vino el abogado. Va a sacar esa pelota en esta oportunidad. El conjunto de Estados Unidos tiene la pelota. Richard maneja la pelota rápidamente para que la maneje Adams. Y este con Robinson.
2: La agüita milagrosa, ¿no?
1: Robinson ahora para que la maneje el jugador Resma. Resma toca con Richard en la mitad de la cancha. Otra vez Resma. Resma lo ve correr por fuera. Robinson pisa la pelota, lo persigue Romelu Lukaku. A ver, Resma se equivoca y recupera a Trossard. Deja para Tielemans de primera, Van Aken. Hacia atrás el espíritu para Mechele. Otra vez allí Trossard. Trossard sigue con la pelota y la deja rápidamente para Castaña. Lo tocaron a Castaña abajo. Fue Robinson y será tiro libre que favorece al cuadro de Bélgica, que está ganando 3-1 el partido.
3: Bueno, y comienzan a calambrarse los jugadores del conjunto de Bélgica y comienzan a quemar tiempo, y esto le molesta a Pochettino, que no solamente está molesto con el portero, sino con toda la defensa, porque, bueno, a pesar que Pochettino lo van a poner 4 años más, le alargaron el contrato, va a seguir en Estados Unidos, pero Pochettino muy molesto con la defensa y con el portero. Pero hay que darle mérito al conjunto de Bélgica, porque es un conjunto grande y siempre ha sido protagonista en los mundiales.
1: Lo mandan a disputar la pelota. Trossard no iba a llegar nunca. Aquí tiene la pelota Tillman. Es muy alto el central, hombre libre, para que salte junto con Trossard. Aquí tiene la pelota Tillman. Hacia atrás el esférico para que la maneje Robinson. Y toca la pelota ahora para que la maneje el jugador Bithalder. Cambia todo Berhalder ahora para el jugador Tillman. Ya se le había escapado la pelota. Saque lateral que favorece al conjunto de Bélgica, que no sufre el partido. Está dominando el compromiso. 77 minutos del mismo. El estadio en silencio, porque está ganando Bélgica y eliminando al último anfitrión de este mundial.
2: Se van con este, son los tres. Los tres anfitriones se van ya de salido, mundial. ¿Eh? Exactamente, tres. México ayer. Hoy día Estados Unidos y anteriormente Canadá.
1: Va a sacar esa pelota Robinson. En esta oportunidad el árbitro Jordano, que reclama y le dice algo allí a Ngoy y lo propio a Balogun. Cuidado con los agarrones. Toca la pelota Robinson ahora para que la maneje en esta oportunidad Berhalder. La tiene Resma. Tillman hacia atrás para Richard. Tiene la pelota el conjunto de Estados Unidos. Se está acabando el partido, se está acabando el compromiso. 78 minutos ya de el mismo. Se va a acabar y va a clasificar Bélgica, que lo ganó tranquilamente el partido, no sufrió la mayoría del partido. Tiene la pelota Berhalder por dentro ahora, un taquito de Tillman y hombre libre no puede pasar. Ahora sí dejó uno en el camino por dentro McKennie, otra vez Tillman. La tiene hombre libre por dentro McKennie, que va a levantar el centro. Saca con todo Bélgica. Cuidado, el rebote. Y la pelota pasó saludando la portería de Thibaut Courtois. Por poco Berhalder, el remate Danilo Cabrera.
3: Bueno, nadie lo esperaba. Vale el rechazo del número 21. Y el remate que tenía destino de red. Sin embargo, esa comba va tomando un efecto. Y se va a unos pocos milímetros del palo derecho y se salva el conjunto. Me hubiera gustado que esa pelota hubiera centrado para que esto se ponga emocionante.
1: Tiene la pelota Richard, ahora levanta el espíritu larguísimo, mete el frentazo en la mitad de la cancha, allí Castaña y complementa con el jugador Raskin. Se equivoca Raskin y recupera Estados Unidos. Ahora Jeremy Doku tocó la pelota junto con McKennie. El árbitro dijo que la tocó el número 8 finalmente. Y será un saque lateral que favorece al conjunto de Bélgica. Y reclaman todos los americanos, los estadounidenses. Y acá vemos a Kevin De Bruyne, gran jugador también del Manchester City. Figura extraordinaria.
3: Él es el hermano del portero de Bélgica. Soñaños.
1: va a tocar la pelota. En esta oportunidad el conjunto de Bélgica ataca a Trossard, pisa la pelota, lo persigue Robinson. Robinson toca la pelota más adelante ahora para que se venga en esta oportunidad el jugador Reina. Reina por dentro, recupera Tielemans esa pelota y deja el espíritu para Van Aken. Van Aken ahora, a ver, se viene Bélgica nuevamente con toda la tranquilidad del mundo. Jeremy Doku deja uno en el camino, continúa el número 11, Jeremy Doku frente a la marca de hombre libre, lo va a presionar también McKenny. Jeremy Doku pisa la pelota, le cometen infracción, dice el árbitro, tiro libre que favorece al conjunto de Bélgica. Gerson Cárdenas.
2: Ahí vemos el árbitro hablando, conversando con el jugador Reins. Reimann o Reins. Reins, creo que. Resma de papel, es Reins. Reins, creo que sí. Ahí vemos el empujón que le pone al jugador del número 11, al que recién ingresó en el conjunto de Bélgica. Pero bien armado el conjunto de Bélgica, ¿no? Bien acoplado en el campo de juego, y Estados Unidos no puede hacer nada, ni los cambios no le dan resultado.
3: De la manera que estaba jugando, muy difícil que el empate, tampoco que logre descontar. Yo, de repente, por ahí puede salir un cuarto gol de Bélgica y se acabó esto.
1: Tiene la pelota rápidamente aquí Reina. Reina lo manda a correr a Balogun. Corre Balogun, se equivocó. Ahora Bélgica, Balogun, el remate, Balogun. Y Thibaut Courtois, espectacular. Salvó el portero del Real Madrid. No es sorpresa, ¿eh? Thibaut Courtois es uno de los mejores porteros del planeta.
2: Yo lo veo muy risueños acá el director con el narrador, ¿no? Hace un momentito lo veo ahí, están juntitos al ladito, ¿no? ¿Qué será? Algo se llevan estos, ¿no?
3: Ah, pues lo que dice que... Ya. Que son años de brinco con el portero. Y pensar que esta dama, ¿no es cierto? Esta dama lo dejó a los dos y se fue con otro tercer jugador.
2: Bien, ¿no? Así es.
1: Aquí tiene
2: la pregunta. Entramos ya a las cosas de amoríos.
1: Sí. Richard ahora para McKenny. McKenny por dentro buscando allí a Balogun. Balogun por un costado para hombre libre que va a levantar el centro para Reina. Primero corta en esta oportunidad el jugador belguera Mechele, que envía la pelota al tiro de esquina
3: al
1: para Estados Unidos.
3: Séptimo tiro de esquina, el tercero para Estados Unidos.
1: Va a levantar esa pelota el conjunto estadounidense. Ahí dice Believe, cree, por favor, que se puede empatar el partido, dice Estados Unidos. A ver si logran por lo menos descontar. Y ahora sí,
3: no sufren tanto, ¿no?, los estadounidenses. Estuvieron llorando otros.
1: Correcto, levanta rápidamente el centro allí.
2: Y de ganar Bélgica le tocaría con España, ¿no? Sí. Con España. Un partidazo que va a haber esto, ¿no?
1: Qué partido con España, nada más y nada menos.
2: Aunque con España no estuvo mucho con Portugal, ¿no?
3: Yo le apuesto más a Bélgica por la manera como viene
1: acá
3: subiendo.
1: Se queda sin espacio, Balogun se queda sin espacio y no puede rematar de muy buena manera. Tiene la pelota ahora Reina. Toca el esférico por dentro rápidamente para que ataque Estados Unidos. Ahora Raskin comete infracción en contra de Berhalter y será un tiro libre que favorece al conjunto estadounidense. 83 minutos, le quedan 7 minutos al partido, más lo que agregue el árbitro Jordano. Aquí tiene la pelota rápidamente McKenny, el número 8, toca el esférico con Reina por la banda izquierda y este por dentro. Vamos a ver, aquí se viene el número 9. Toca la pelota ahora para Berhalter, que va a levantar el centro. Mete el frentazo Robinson, saca con todo el jugador Engoy. Y será otro saque lateral que favorece al conjunto de Estados Unidos. Acá lo vemos a Onana, que regresa cojeando con muletas, pero regresa a ver la clasificación de su equipo. Saca rápidamente esa pelota a Bélgica y otro saque lateral que favorece a Estados Unidos. Tiene la pelota Tillman. Toca para Resmo, otra vez Tillman. Tillman en cortito, a ver. Tillman para Resma. Aquí mueve la pelota nuevamente Richard. Va a tocar otra vez con Resma. Tiene la pelota ahora Tillman. Y Tillman se viene con la cancha de frente. Minuto 84. A ver, Tillman no puede pasar. Gerson Cárdenas, Estados Unidos.
2: No puede pasar por la marca que le ha puesto Bélgica. Bien planteado el equipo ahí. Mira, ahí vemos la marca. Dos jugadores por mal. Le ponen esa garra a estos jugadores. Saben que ganando van a jugar contra España, y eso es lo que están haciendo todo. El técnico Rubi García lo ha hecho muy bien, lo ha estudiado muy bien en Estados Unidos, pero los cambios no le han resultado a Estados Unidos.
3: Estos dos partidos, los que se ha jugado hoy, han sido los dos partidos más feos de octavos de final.
1: Correcto, concordamos. Danilo Cabrera tiende la pelota a Jeremy Doku, deja uno en el camino, en hombre libre. A ver, Jeremy, gane la línea. Corre Jeremy Doku y ahora frénalo porque se viene Jeremy Doku. Ataca Bélgica, Jeremy Doku para Lukaku. Lukaku saca el remate, no puede perfilarse. Le va a quedar a Jeremy. Jeremy Doku va a pegar, le toca para Trossard. Trossard por dentro, Trossard le pegó. Primero se estrella en Richard la pelota. Otra vez Trossard, el número 10 del conjunto de Bélgica. A ver, Trossard, Trossard retrocede. De la pelota ahora para Raskin. Raskin por un costado para Castaña. Le pide ahora Romelu Lukaku con Van Aken. Otra vez Castaña. Otra vez Van Aken. Y otra vez Castaña. Por dentro pasa en esta oportunidad Mechile. Decide retroceder la pelota allí. Castaña. Toca para Van Aken. Otra vez Castaña. Castaña levanta rápido para Raskin. Mete el frentazo a Raskin. A ver, levanta el centro. Raskin hasta la cocina. Raskin. No hay nadie que pueda desde el punto penal rematar esa pelota. Sin embargo, vuelve a atacar Bélgica. Quiere que Romelu Lukaku anote su gol. Tiene la pelota Castaña. Ahora, como le dije, ahora imprimió velocidad Bélgica y es muy diferente cuando toca la pelota el conjunto europeo. Tiene la pelota Tillman, ya la perdió. Recupera nuevamente Bélgica. Era infracción increíble, ¿eh? Tiro libre para el cuadro estadounidense.
3: Bueno, claro, se enoja a García porque pronto dice que le fue al balón, pero pitan falta. Yo creo que 4 minutos más unos 7 agregados, no creo que pueda llegar a empatar ese partido. Por otro lado, falta 2 minutos, 1 minuto para que se completen los 90 minutos en el estadio 9 de mayo. Cae el conjunto orense, 1-2.
1: Orense cae con el rodillo rojo, 2-1 entonces en el 9 de mayo. Está triste la gente bachaleña. Tiene la pelota rápidamente McKinney. Por dentro el esférico para Balogun. No puede pasar porque corta rápidamente en Goy. Tiene la pelota ahora para que la maneje en esta oportunidad de Van Aken. Toca en cortito Van Aken. Ahora para Doku. Otra vez Van Aken. Y se viene el número 11. Por un costado tocaba la pelota para De Kuyper. Aquí tiene la pelota el número 5. De Kuyper. Qué bien, dejó a uno en el camino y toca por dentro para Jeremy Doku. Ataca Jeremy Doku, le comete en infracción, dice el árbitro Jordano. Tiro libre que favorece al conjunto de Bélgica en 87 minutos.
2: Trata de hacer el conjunto de Estados Unidos de la mejor manera, pero no puede. Por la marcación que le ha puesto Bélgica es totalmente muy bueno. Eso es lo que le impide el juego y ha bajado bastante el crecimiento de Estados Unidos. Un partido que ha bajado totalmente el ritmo de juego. Por lo que las faltas que cometen a veces los jugadores de Estados Unidos, pero lo hace mejor el conjunto de Bélgica.
1: Intentaba habilitar allí Van Aken a Jeremy Doku, pero antes se anticipa el estadounidense y recupera ahora Resma. Aquí se viene Estados Unidos, a ver si todavía tiene tiempo de por lo menos anotar la segunda y meterse nuevamente en partido. Tiene la pelota Tillman, ataca Tillman, le cometen infracción, que no dijo el árbitro, que se termina cayendo solo y la pelota se queda con Thibaut Courtois. Va a sacar el esférico el portero del Real Madrid. 88 minutos, le quedan 2 al partido. 2 minutitos nada más. Más lo que agregue el árbitro, que seguramente serán 4 a 5 minutos, no más.
2: Si es el definitivo, 7 minutos le da.
1: Y si le da 10,
2: puede ser, ¿no? Así como le dieron ayer, ¿no? 11 minutos 11, le dieron con México.
1: Yo creo que no le alcanza.
3: A Brasil le dieron 10.
2: Yo creo que no 11 vueltas jugó Inglaterra con México. 11 sí, minutos.
3: Acá, si le dan 10, va a haber la cuarta
2: para. Se vienen dos variantes en el conjunto de Bélgica. Ahí lo vemos, el 10 se va, el jugador
1: Trossard
2: se va bien, ya cansado, bien. Extenuado el jugador. Y va a entrar el número 3, me parece, ¿no?
3: Hay equipos que empezaron
2: el bien, número 22,
3: como Estados Unidos,
2: el número 22,
3: o México, que empezaron bien en la fase de grupo, incluso goleando, pero se fueron quedando en la mitad del camino. Equipos como Bélgica, como Inglaterra, que empezaron mal, mire dónde están, cómo han crecido futbolísticamente y ahora están metidos en los cuartos de final.
1: Saca esa pelota ahora, congelar larguísimo, mete el frentazo en esta oportunidad. El cuadro de Bélgica tiene la pelota el número 22. Toca hacia atrás para que la maneje rápidamente allí Castaña.
2: Saele Manker se llama el 22.
1: Muy bien, entonces.
2: Saele Manker, mire ese nombre. Saele bien Manker. Largo. Son bien largos los nombres de Bélgica, ¿no? Hay unos que son más cortitos, pero estos son bien largos y a veces difícil de pronunciar.
1: Saele Manker, entonces, va a mover esa pelota.
3: Dice que es muy largo el nombre del belga.
1: Saele Mankers ahora levanta el centro. Robinson, cuidado. La pelota pasa saludando a todo el mundo. Danilo Cabrera.
3: No, no, ya creo que el partido está dado, ya está.
2: Acá el director está que le hace cosquillas a Pepe Sacha.
3: Todo echado.
2: Le está enseñando ese de este deporte.
3: Acá estoy viendo cosas extrañas. Mucho se habla de la belga. ¿Por qué? Porque está jugando Bélgica.
1: Correcto.
2: Es que así se le dice.
3: Claro, belga.
1: Saleman quiere.
2: No es que va por otra cosa, sino que así le dice algo de Bélgica.
3: No se aguanta la risa, guacho, por eso.
1: La resma ahora para que toque el esférico para Tillman. Tillman en cortito. A ver, se viene Estados Unidos, se viene. ¿Cuántos minutos más se van a jugar? Ya se cumplieron los 90. Sigue corriendo el reloj. Ataque Estados Unidos. Tiene la pelota aquí el jugador en esta oportunidad, Berhalter. Hacia atrás para Richard. 4 minutos, mi estimado Gerson Cárdenas.
3: Oh, yeah.
2: 4 minutos nomás, le dieron.
1: Solo los
2: pesados, yo le ponía 7, mire, ya. Y usted le ponía por ahí a 10, no. Pero solo, bueno, pues como ya está casi ya, afuera el conjunto de Estados Unidos, no le dan mucho minuto.
1: No le dan mucho, ¿ah? No, maneja ya, la pelota ya. Rápidamente allí, Reina. Reina, toca el esférico para hombre libre frente a la marca allí de Kuiper. Se equivoca, va Logún, recupera, o sea, rápidamente sale Manker.
2: Lo que hace Estados Unidos, eso es de lujo, de, ya ves que un partido está, te ha perdido, no debe hacer eso, tiene que sea, mantener el balón y poder hacer los ataques con más peligro, pero ya lo hacen con su ojo, ¿no? Eso se ve que el equipo ya está totalmente desmoralizado y Bélgica lo hace mejor. En la marcación hasta el momento
1: tiene la pelota McKennie.
2: Exactamente, el resultado, los cambios no le han resultado mucho a Pochettino.
3: No, ahí el público está esperando que ya se termine para ir a ver el partido de básquet.
1: Va a tocar la pelota rápidamente de Kuiper. Revienta Jeremy Doku, un sombrerito, mata bien la pelota y la pone a ras de piso. Y ahora lo agarran, tiro libre que favorece al conjunto de Bélgica, que le quedan 2 minutos al partido prácticamente y solo ingresan como para aguantar un poquito. Se va a acabar el partido, se va a acabar el compromiso. Se retira el jugador
2: Balogun y entra Robinson.
1: Robinson también sale, ingresa Wright con la número 19 y Wright. Arfsten con la número 18. Entonces en el conjunto de Estados Unidos con la 18 Rafton y con la 19 Wright. Hacia arriba tocaba Estados Unidos.

0: años tiene 33 Lukaku.
1: Años tiene Lukaku.
0: Y cómo juega 33, este delantero, bueno. La primera que tuvo y no perdonó. 4 Bélgica, 1 Estados Unidos.
2: Yo le dije, mientras más tiempo le den, más goles va a meter Bélgica, porque Estados Unidos no cambió de ritmo nunca, no cambió su táctica, su técnica. Entonces Bélgica para ellos fue...
0: ¿Qué error de Estados Unidos? Claro, un error infantil.
2: Errores, ¿por qué? Por la presión que puso el conjunto de Bélgica al conjunto de Estados Unidos.
1: Y ahora, eso, eso
2: 10 minutos por lo menos hacia el quinto.
1: Eso yo le decía, la presión que pone la marcación en el conjunto de Bélgica es lo que le hace cometer errores a los defensas de Estados Unidos. Mire, ahí está el Lukaku. A este no se le puede dar oportunidad para nada. Este coge el balón y de una al fondo de la malla. ¿Ves? Se lamenta el defensa del error que cometió. Son 4 goles ya. 4-1.
0: Goles y 4 de adición, seguramente uno
2: goleada.
0: Más. Onana también con la camiseta apoyando a su compañero Romelu Lukaku. Ya se reanudan las acciones. Tiempo cumplido. Se acabó el partido. A ver qué dice el árbitro Jordano. No hay tiempo para más. ¿Eh? No le dé más tiempo porque le
1: viene.
0: Pueden hacer otro gol. Y se viene Bélgica. Ataca con Jeremy Doku. Antes era Lukaku. Le cortan bien la pelota allí a Jeremy Doku. Hacia
2: para
0: atrás.
2: Para que la camiseta de Onana puede ser ligamento.
0: Correcto. Termina lesionándose, ya, me parece que se pierde el resto.
2: El hombre que hace la camiseta, el ligamento.
0: Aquí el árbitro dijo que hasta aquí nomás ha clasificado Bélgica. Terminó clasificando el cuadro belga. Ganó 4-1 Estados Unidos a través de la 106.3 Radio Coqueta, la que conecta tus sentidos. La mundialista ganó el conjunto de Bélgica. De Bélgica ganó 4-1 a Estados Unidos.
2: Bueno, nada que acotar, solamente los goles, que Bélgica nunca cambió la forma de jugar a Estados Unidos. Bélgica sí mejoró con la entrada de Lukaku, mantuvo ocupada la defensa del conjunto de Estados Unidos, no cambió el ritmo nunca más, puso Lukaku para cerrar con broche de oro, ¿no es cierto? La cereza del pastel la puso Lukaku y bueno... Y eso es, muchísimas gracias, le agradezco por estar en esta transmisión con Pepe Sánchez y también con mi amigo Gerson Cárdenas. Y acá se han puesto 10 minutos en Estadio 9 de Mayo, pero tampoco empata porque ya van 7 y 2 ganan.
0: ¿Está el Mundial también, Orense?
2: Sí, es que la misma regla está a nivel mundial. Orense tiene 1 y técnico 2.
1: Bueno, yo agradecer también a todos nuestros amigos que siempre han estado en sintonía de Radio Coqueta 106.3 FM Estéreo. Pues siempre por estar atentos. Y mañana no se olviden, mañana también vamos a estar en las transmisiones entre el partido entre Argentina versus Egipto a las 11 de la mañana. Y también a las 3 de la tarde estará Suiza frente a Colombia. También Colombia que quiere pasar también a los cuartos de final en este partido muy... muy decisivo para el conjunto de Colombia. Gracias por todo, gracias Pepe, gracias Danilo por compartir y también para el director Guachito Barresueta.
3: Antes de irnos tenemos las grandes comunicaciones, por supuesto, recomendaciones. 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
1: Muy bien, entonces, gracias al licenciado Washington Barrazueta Pineda, Danilo Cabrera, quien estuvo en los comentarios, Gerson Cárdenas también, y quien les habla, José Sánchez, quien llevó las emociones de este partido. Ha clasificado Bélgica y se enfrentará el viernes a España. Entonces, con nosotros será hasta una próxima oportunidad. Chao, chao.

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1: Gracias, compañero, muchísimas gracias. Buenos días, buenos días, buenos días, estimados hermanos. 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Como decía un señor, ahora sí me siento el cuerpo en mi lugar, porque yo antes me sentía torcido, maestro. Claro, aquel señor nunca en su vida había sabido que existía por lo menos la quiropraxia. Peor saber que existía la alineación alpabiótica o la alineación del cuello de la columna. No sabía. Nunca en su vida, como muchos de vosotros, se había dado un masaje. Nunca en su vida le habían hecho un masaje o le habían ayudado con una sobada, una fregada. Jamás.

0: que hay una serie de remedios que nuestros antepasados utilizaban, como por ejemplo la manteca de cuy. Miren ustedes, la manteca de cuy, la manteca o el infundio del pollo o de la gallina, pero que nosotros a veces hemos escuchado, pero nunca lo practicamos. Porque es más fácil ir a la farmacia, señores, y comprar medicina muerta que nos quita el dolor o nos quita el síntoma, pero que no nos cura absolutamente nada. Pero si usted tiene una gastritis, por ejemplo, y tiene los cuisitos usted, no, señora, no le bote la hiel cuando usted pela su cuisito. Mucho menos si usted tiene bastantes. Si usted tiene su gallinita, consulte, aprenda cómo preparar la hiel del pollo, de la gallina, la hielcita del cuy. La hiel del cuy, por ejemplo, para la gastritis es una de las mejores maravillas que existen. Pero hay que consumir bastantes, no con una, dos o tres ya se va a curar. Incluso usted puede comerse dos o tres diarias, los cinco primeros días, y luego unita por día, o unita a los dos días, a los tres días. Y siempre y cuando, yo les recuerdo, amigos y amigas, que para poderse curar la gastritis, la úlcera, hay que dejar las preocupaciones. Muchos de ustedes viven preocupados por lo que tiene el vecino o por lo que no tiene el vecino. Preocupados por los nietos. Usted ya cumplió con cuidar a sus hijos, señor, señora. ¿De qué se preocupa de los nietos? Verán cómo comen, cómo viven. Usted dele gracias a Dios que tiene salud, que tiene un techo donde vivir. Y deje de preocuparse. La mayoría de la gente, señores, vive enfermo solamente porque tanta preocupación enferma el sistema nervioso. Y usted, señora, que tiene gastritis, que tiene úlcera, usted no se ha podido curar con tantos remedios que ha hecho por el simple hecho de que usted no deja las preocupaciones. La pensión, como dice la abuela, es que yo portara en la pensión. Señores, este mundo en el que vivimos globalizado, este mundo apurado en el que vivimos, esta tierra bendita que Dios nos dio y que muchos de ustedes no se dan cuenta que solamente somos aves de paso, como dice el dicho, y que la vida y la juventud son tan cortas, y que ustedes, señores, pasan preocupados de hacer dinero, de hacer fortuna. Y eso es lo que más le enferma a usted. Muchos de ustedes a veces hasta peleándose con el hermano por una miseria de terreno, por una miseria de herencia. Viven de enemigos en lugar de llevarse bien entre familiares. Viven solamente peleándose en lugar de darse la mano los unos a los otros como manda Papito Dios. No lo hacen. Por eso vivimos enfermos también. No solamente la enfermedad es física, sino espiritual.
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1: Por eso nosotros tenemos gente todos los días, bendito sea Dios. Bendito Padre mío, que me has dado ese don de sanar y de curar, y que me has dado esa paciencia, y que me has dado esa energía en mis manos, porque yo curo a través de la energía del cosmos, del universo, a través de la energía de la tierra, de la Pachamama, del aire, del agua, del sol. Por eso mucha gente a veces se admira y dice: don Marlon, pero ¿cómo es posible? Usted no da remedios, usted no nos llena de pastillas, no nos manda inyecciones. Es que yo soy naturista, pues señores, y yo tengo el don de curar, yo suficiente con lo que le entrego a usted, la sanación con mis manos. Les doy la coca y la ayahuasca porque son remedios, remedios que nosotros mismos hacemos servir, como hacían nuestras abuelas, y le daban la botellita de agua en los tiempos ancestrales, hace 30, 40 años atrás nomás, todavía existía. Pero hoy en día ya no hay eso. Hoy en día, rapidito. Antes no habían clínicas. Antes en el campo había que caminar 3, 4 horas, 5 horas en mula para llegar a la carretera. Había que llegar de allá, de Olmedo, de Chahuarpamba, de Orianga. Tenía que venir a mula hasta Piñas. Miren ustedes, todos esos sectores, ¿cuánto creían que una mujer embarazada iba a llegar en mula hasta acá? No, pues daban a luz ahí mismo en su casa, para eso estaba la partera. Una de ellas era mi abuelita, Hortensia Armijos, así se llamaba mi abuelita. Ella era curandera, era partera, y ese don lo tengo yo. Por eso, señoras y señores, yo soy un verdadero sanador ancestral y milenario. Y no necesito a usted llenarle de remedios, llenarle una bolsa de pastillas, otra de cápsulas, otra de jarabes, para que usted gaste su plata. No, señores, aquí tratamos de ayudar de la mejor manera, no de lucrar, sino de ayudar. Si hay que darle la coca y la ayahuasca, como a todo el mundo le damos, es para que ayude a soltar esos tendones, esos nervios que tiene usted, esos nervios encogidos, esas cuerdas encogidas que tiene, esas cuerdas airadas que tiene usted, para que le ayude a limpiar desde la garganta, su estómago, su intestino delgado, intestino grueso, recto, y hasta el ano, que le limpie por dentro. Porque curar es limpiar y limpiar es curar. Si usted no se limpia, no se va a curar nunca. El primer paso es comenzar la limpieza, señores. Poner en deja la ropa para el otro día, aunque sea lavarla. Así de fácil, señores. Mucha gente estreñidos viven. Problemas del intestino tiene la mayoría de ustedes. Ahora en día van: oiga, doctor, no sea malito, mire, es que tengo un ardezón en el recto, en el ano. El médico, a ver, el proctólogo: ah, lo que pasa es que usted tiene fisuras anales. ¿Qué es la fisura anal? Señores, porque se le rompe en la parte del recto del ano, se le hace una linecita y se le rompe, y por ahí bota sangre. Y así como bota sangre, por ahí baja el excremento, y al estar roto por ahí, por medio de la sangre, esas bacterias se absorben al torrente sanguíneo. Todas esas bacterias regresan al torrente sanguíneo, y por ahí comienza el cáncer de colon, estimados hermanos. Y ahí está lleno de bacterias, su cuerpo lleno de suciedades, de hongos en la sangre, de bacterias en la sangre. Por eso andan, todo el mundo anda cargado. Si quieren, revisen a las mujeres y a los varones. En la mochila de viaje cargan una cremita para ponerse en el recto o en las partes íntimas, porque viven llenos de granitos, comelones, picazones en las partes íntimas, como ya saben, incluso en las axilas, incluso en el cuello, les pica, les come, les da como sarpullidos. Es porque usted está envenenado, intoxicado. La sangre, la enfermedad viene desde ahí, la enfermedad viene desde el hígado, viene desde el intestino. Por eso yo les digo: háganse la limpieza colónica y eviten el cáncer. Háganse la limpieza colónica y suban las defensas, ahora que estamos con este problema de la pandemia. Si usted hace la limpieza de Marlon Bravo, la limpieza colónica, usted tiene el 60%, 63-65% de subir las defensas de su cuerpo. Porque del 100% de las defensas de nuestro cuerpo, El 80% están en el intestino, escúcheme bien. Y todos ustedes, incluido yo, tenemos bacterias malas en el intestino, porque tenemos el intestino sucio todos, porque todos los días lo contaminamos con lo que comemos, estimados hermanos. No se diga los que comen carne de mañana, tarde y noche. Toda la gente que come carne tiene bacterias malas, putrefactas, bacterias que van a la sangre. Y por eso, llenos de hongos, de picazones en todas partes del cuerpo, unos granitos, algunos se los exprimen. Dice, yo me lo exprimo y boto un líquido, oiga, ¿qué será? Y me queda una comezón, una picazón. Bacterias, toxinas, hongos en su sangre. Para eso hay que hacerse la limpieza colónica, señoras y señores, para limpiarse. 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Usted que no puede ni sentarse en la silla, se sienta todo de ladito, todo torcidito. Aquí le arreglamos el problema de la hernia discal. Le arreglamos el problema del asentamiento de la columna. Aquí nosotros, señoras y señores, le arreglamos cualquier problema de dolor del cuerpo que tenga, especialmente en las coyunturas, como es la rodilla, los tobillos, como es los codos, los hombros, el cuello, dolor de cabeza, jaqueca, migraña, insomnio, no puede dormir, se la pasa toda la noche en vela. Eso es malísimo, señoras y señores. Así se va debilitando el cuerpo día a día. Por eso ya no podemos. No se olvide llevar la coca y la ayahuasca, estos remedios sagrados y benditos. Porque estas son remedios sagrados. La coca y la ayahuasca son remedios sagrados de nuestros ancestros. La coca de los incas y la ayahuasca de los indios del oriente. Por eso, señoras y señores, tómenlo ustedes y sientan la verdadera sanación y la verdadera curación con su amigo naturista sanador ancestral Marlon Bravo. 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No saben qué hora usted se vaya de ahí donde vive. 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Permiso.
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2: Buenos días, Machala. Buenos días, Provincia del Oro. Buenos días, buenos días, buenos días, buenos días. Con alegría, con optimismo, hoy estamos ya martes 7 de julio del 2026. Martes 7 de julio. Novedades muchísimas. Novedades del Mundial, novedades políticas. En el Mundial ganó España 1-0 a Portugal y Bélgica lo dejó afuera a Estados Unidos por
3: 4-1.
2: 4-1. Incluso el último tanto fue de este jugadorazo que tiene, que es Lukaku. 4-1 le ganó Bélgica al cuadro de Estados Unidos, y esos países que organizaban el Mundial se quedaron sin anfitrión.
3: Ya no hay
2: anfitrión. Se quedaron sin anfitrión. Hoy hay dos partidos sumamente importantes. Bueno, los cuartos de final con los resultados de ayer se convierte España-Bélgica, los primeros cuartos de final. Hoy juega Argentina y también juega Colombia. Argentina juega con Egipto y Colombia juega con Suiza.
3: Los ganadores.
2: Ahora aquí viene la situación, don Lucho Reascos. Que los dos, si los dos ganan, los dos se enfrentan.
3: Claro.
2: Si gana Colombia, se va a enfrentar con Argentina. Lo mismo Argentina. Entonces, se viene una. Eso sí es una batallita. Eso sí es una verdadera batallita. Ahí sí se viene una verdadera batallita. Ahora sí una batalla media complicada. Claro, me hubiese gustado que Colombia, que con otros equipos, si ganara, vaya a los cuartos, pero les toca así esas llaves. Así se han ido dando y así les toca. Entonces tenemos estos cuartos de final. Solamente faltarían los dos. Ya vamos a ir revisando más resultados. ¿Y está el profe Reasco? Buenos días, profe.
4: Buenos días, señor director. Buenos días, José Ignacio, en los controles, a la audiencia. Bienvenidas, bienvenidos a este servicio de noticias de hoy, martes 7 del 7 del 2026, 7 de julio del 2026, séptimo día ya del primer mes del segundo semestre de este año. ¿Cómo vuela el tiempo, oiga? ¿Cómo vuela el tiempo y cómo estará esa gente que se pone metas desde el primero de enero? ¿Estarán o no estarán haciendo ejercicio, dieta, qué sé yo? Tantas metas que uno se pone.
2: La dieta de lagartija.
4: En todo caso, es hora de reajustar esos objetivos.
2: La dieta de lagarto.
4: Replantearse la dieta de la piragua. Bueno, todas esas dietas. Replantearse metas y seguir adelante, ¿no? Y ajustar algunos tornillitos. Porque mayormente o muchas veces las cosas no salen como uno las planifica, pero tiene que ir haciendo los ajustes necesarios. Decía hay que hacer los ajustes de vuelo de medio tiempo. Jim Rohn también lo decía, Jim Rohn. Hay que hacer los ajustes de vuelo de medio tiempo. 6:08. El Tribunal Contencioso Electoral resolvió pedido de Jorge Yunda sobre su domicilio electoral en Quito. Ya vamos a estar con eso. En el caso Golea del Tribunal había revocado la prisión preventiva en contra de los hermanos Álvarez y nuevamente

0: Nuevamente se dispone la incautación de la vivienda de Aquiles Álvarez y también se ordena la prisión. Juez dictamina prisión preventiva para Aquiles Álvarez y sus hermanos. O sea, estaban libres. Sí. Casi no había trascendido mucho la noticia, pero vuelve otra vez a prisión. A ver, nosotros tenemos, y yo lo que quiero tener claro son las llaves de los cuartos. Hoy juegan Argentina.
1: Hoy es octavo, hoy no es cuarto.
0: Sí.
1: Hoy es los últimos octavos,
0: Luchito. Los últimos, por eso. Mm. Que son el ganador de Argentina, Arabia.
1: Egipto.
0: Argentina, Egipto. Ajá. Y Colombia, Suiza se enfrentarán.
1: Ajá. Ya, de los... Por ejemplo, ya les dije, si gana Colombia, gana Argentina, se enfrentarán los dos.
0: Ya,
1: ok. Los ganadores. No nos hubiese gustado eso, pero así tocará.
0: Ya.
1: Ya los cuartos de final ya están. Ya tenemos los calendarios de cuartos de final. Estamos para el jueves 9. O sea, yo creo que mañana no hay fútbol.
0: Mañana hay un receso.
1: Sí. Claro. Y deberían descansar, pues un poquito. Porque la verdad es...
0: Se queman muy seguido ya.
1: Sí, es un desgaste bastante complicado. Jueves 9 de julio, Francia-Marruecos.
0: Partidazo. Francia está en su mejor momento. Y Marruecos, ni se diga, la gran sorpresa.
1: Viernes 10, solo hay un partido por día. Viernes 10, España-Bélgica.
0: Partidazo también. Oiga, Bélgica dio buena cuenta ayer de
1: Noruega, Estados Unidos. Noruega-Inglaterra.
0: El mismo día.
1: Noruega-Inglaterra, sábado, 4 de la tarde. Noruega-Inglaterra.
0: Ahí está ya. Noruega y el otro, este es el sábado 11. El otro me imagino que es el domingo de la llave de Argentina a Colombia. Me imagino, ¿no? ¿Qué dice ahí? Domingo.
1: Pienso. A ver.
0: O sea, esos ya están definidos. Los otros solo hay que saber quiénes van. Si va Argentina o
1: nada más.
0: Egipto o si va Colombia o Suiza.
1: Solo faltarían ellos, nada más. Nada más. Entonces ahí ellos jugarían la próxima semana, no esta semana. Argentina.
0: Entonces,
1: jugaría la próxima.
0: De los 8 mejores que quedan de los 48, tenemos ya 6 definidos: Francia, Marruecos,
1: España,
0: Bélgica, Noruega, Inglaterra.
1: Sí.
0: Ya, ok. Vamos a ver quiénes pasan acá entre Argentina, Egipto, Colombia y Suiza. Que esperamos que sean nuestros latinos, que lamentablemente se tendrán que eliminar entre ellos.
1: Jueves, Francia, Marruecos, 3 de la tarde.
0: 3 de la tarde.
1: Sí. España-Bélgica, 2 de la tarde.
0: Ya son partidazos también.
1: Noruega-Inglaterra,
0: 4 de la tarde. Imagínense ese partido.
1: Inglaterra que ha jugado.
0: Que fuera que el vikingo de la sorpresa o el cafetero. Inglaterra vamos jugado. A ver qué pasa.
1: Inglaterra ha jugado. Bueno, y las novedades, pues ya saben todos, pues que ayer fue detenido el alcalde Macas. Fue detenido en su domicilio. Y nosotros no nos alegramos, y quiero dejar claro esto, porque he oído algunos rumores, que nosotros no nos alegramos por la detención de él. Es más, no estamos nosotros tampoco a favor de que se lo haya arrestado como delincuente.
0: Exacto.
1: O sea, no estamos, nosotros en eso no estamos a favor. Pero si él nos justifica lo que lo acusan, porque hay evidencia, eso es lo que venía yo y te venía diciendo en el carro, hay evidencias, y mientras hay evidencias y no se justifica, ahí vienen los problemas, ahí vienen las cuestiones. Manejo de dineros inmensos, hay empresas, también hay algunas cosas que no se tenían que haber hecho, no se tenían que haber realizado, no. Pero las hizo, entonces eso tampoco está bien. Como por ejemplo, empresas a nombre de él, que lo dijo el propio ministro del Interior, Reimer.
0: El ministro estuvo ayer aquí, creo.
1: Claro, aquí estuvo, él mismo fue parte de la operación, porque él sí puede como ministro.
0: Claro.
1: Él sí puede, tiene toda la autoridad. Alguien decía, no, que el man, ¿por qué? No, sí, él tiene toda la. Él es el ministro del Interior y le compete su puesto.
0: Claro, es la autoridad máxima.
1: Le compete. Entonces, eso no, nadie se puede poner. Amiga salió libre. Alcalde Macas y su esposa siguen detenidos. Andrea y Casa, que fue la que fue, fueron tres detenidos. El alcalde, la esposa del alcalde.
0: Y Andrea y Casa.
1: Y Andrea y Casa. Andrea y Casa recuperó su libertad luego de rendir su versión dentro de las investigaciones por presunto delito de enriquecimiento ilícito que siguen contra el alcalde de Machala. Según la información disponible, su comparecencia fue aparte de las diligencias investigativas y una vez cumplido ese procedimiento no se dispusieron medidas en su contra. Mientras tanto, el alcalde Macas y su esposa continúan privados de la libertad a la espera de que avance el proceso judicial y se convoque a la audiencia correspondiente. 6 de la mañana.
0: Audiencia y formulación de cargos.
1: Sí, que todavía no hay. Decían que a las 11, no sé qué tanto habrá eso. Ya más luego lo vamos a averiguar. Ya lo vamos a averiguar. A ver qué pasa, qué sucede. Afuera en la parte de la policía,
0: la
1: parte exterior de la Policía Nacional, habían simpatizantes pidiendo libertad por el alcalde Macas. Bastante gente había pidiendo libertad.
0: Hubieron operativos en el centro de la ciudad y en algunos sectores, le cuento. Estábamos en el centro conversando con don Víctor, señor que cuida ese edificio de la esquina,
1: ya,
0: frente al parque, y siempre se me olvida el apellido de don Víctor. Bueno, y ahí estaban revisando a personas que pasaban por ahí. 6 de la mañana con 15 minutos. 6 de la mañana con 15 minutos.
1: Rafael Correa
0: dice... Reinberg es cosa seria.
1: No.
0: Reinberg es cosa seria. El primer ministro
1: Rafael quedó, Correa, que... en su cuenta de X dice, se le olvidó decir el pequeño detalle de que era un aliado que hace tiempo nos traicionó y se fue con el gobierno de Noboa. Así son los mercenarios de la información. Decir la verdad, toda la verdad. Y nada más que la verdad, ni siquiera lo entienden, dice Rafael Correa. Hace tiempo nos traicionó Correa, se desmarca de Darío Macas tras su detención. Las fotografías de Rafael Correa junto al alcalde de Machala, Darío Macas, volvieron a circular en redes sociales pocas horas después de conocerse su detención, ante los cuestionamientos por la antigua cercanía política. El expresidente decidió marcar distancia y respondió directamente. Macas hace tiempo nos traicionó y se fue con el gobierno de Noboa, escribió Correa en su cuenta de X, al reaccionar a una publicación que relacionaba el alcalde detenido con la Revolución Ciudadana. Macas, si se recibió el respaldo del correísmo durante las elecciones seccionales 2023, en esos comicios consiguió la reelección para el periodo 2023-2027 mediante una alianza política en la que participaron Revolución Ciudadana y el movimiento Plan 77. Sin embargo, la relación se habría deteriorado posteriormente. Según Correa, el alcalde se alejó de la Revolución Ciudadana y terminó acercándose al gobierno del presidente Noboa. La aclaración surgió mientras usuarios difundían antiguas fotografías y recordaban el apoyo electoral de Macas que recibió del parte del correísmo. 6 de la mañana con 17 minutos. No, pues cuando llegas de lavarse las manos, todo el mundo se quiere lavar las manos.
0: 6 de la mañana, 17 minutos. Vamos con el caso Goleada. La noche de lunes 6 de julio, el juez Jairo García nuevamente dictaminó prisión preventiva en contra del alcalde de Guayaquil, Aquiles Álvarez, sus hermanos Antonio y Javier Álvarez, dentro del caso Goleada. Además, el juez García ordenó la incautación de la vivienda en la que residía el alcalde de Guayaquil junto a su familia ubicada en la parroquia La Puntilla, en el cantón San Borondón. El magistrado dispuso un plazo de 15 días para que la familia del alcalde guayaquileño desocupe la vivienda. La noche de lunes 6 de julio, el juez Jairo García nuevamente dictaminó prisión preventiva contra el alcalde y sus hermanos durante la audiencia de revisión de medidas cautelares dentro del caso Goleada, que investiga los presuntos delitos de delincuencia organizada y lavado de activos. En la diligencia, el magistrado también dispuso prisión preventiva en contra de Fernando Peñarrera y César Bravo, quienes también son procesados en el caso. Además, el juez García ordenó la incautación de la vivienda en la que residía el alcalde de Guayaquil junto a su familia. El magistrado dispuso un plazo de 15 días para que la familia del alcalde guayaquileño desocupe la vivienda. También desestimó levantar la incautación de 7 vehículos de alta gama pertenecientes a varios de los procesados, entre ellos los hermanos Álvarez. En la diligencia, según la Fiscalía, García aceptó la solicitud de Gastón Loy, uno de los procesados, para levantar la inmovilización de una cuenta de ahorros. El 2 de abril pasado, un tribunal de la Corte Provincial de Pichincha revocó la prisión preventiva dictada contra Antonio y Javier Álvarez, así también como contra Bravo y Peña Herrera, y decisión que permitió la salida de la cárcel El Encuentro. La instrucción fiscal en ese caso concluyó el 29 de junio. El proceso avanzará ahora a la etapa de evaluación y preparatoria de juicio, en la que el Ministerio Público deberá presentar su dictamen acusatorio o abstentivo respecto de los procesados. 6 y 19.
1: Vamos a ir con otra nota. Aquí tenemos una nota, la preparamos, es la nota importante, donde un motociclista perdió la vida producto de un choque en pasaje de Las Nieves. Así que, señoras y señores, se acerca y se acerca mucho. ¿Quién será el campeón de la Copa del Mundo 2026? ¿Quién será el campeón? Concejal Marlon Silva, primo del alcalde Macas, es cuestionado tras el caso judicial que involucró a Darío Macas en ese escándalo nacional. Tras el operativo que derivó de la detención, el exalcalde de Machala, Darío Macas, investigado por la Fiscalía por presunto delito de enriquecimiento ilícito, junto con otras personas, el caso ha generado reacciones y debate en distintos cantones de la provincia del Oro. En Guaquillas, algunos ciudadanos han expresado cuestionamientos hacia el concejal Marlon Silva, quien es familiar de Darío Macas y ha sido mencionado como precandidato a la reelección junto al movimiento Plan 77. En redes sociales y espacios de opinión también se han recordado anteriores vinculaciones políticas entre Marlon Silva y Darío Macas, así como su participación en procesos políticos pasados. Por otra parte, el ministro del Interior, John Reinberg, ha manifestado que continuarán las investigaciones relacionadas con presuntas irregularidades en distintos gobiernos autónomos descentralizados de la provincia del Oro. En este contexto, algunos ciudadanos han solicitado que las autoridades competentes investiguen cualquier denuncia o presunta irregularidad que pudiera existir del GAM municipal de Guaquillas. Seis de la mañana con 21 minutos. La verdad, nos deja pensando mucho, nos deja analizando mucho esta situación, mi querido Lucho Riascos. Y hay mucha gente que está involucrada, y que debería ser investigada. Ya les estoy diciendo que a mí no me alegra nada. Lo único que tienen que ser investigados, y si no justifican, pues deberán pagar por la justicia. Claro. Deberán pagar, que es lo justo. Hay justicia también para unos y para otros no hay justicia, o sea, eso también es otra. Y debería haber justicia para todos, pero a mí me parece muy bien el proceso que está haciendo. Yo creo que un ministro como Reinberg no hemos tenido.
0: Así es.
1: No hemos tenido un ministro como Reinberg. Yo creo que felicito, como lo dije ayer, al Ministerio del Interior por ese buen trabajo. Yo dije, felicito al Ministerio del Interior.
0: Cosa seria, Reinberg. Cosa seria. Oiga, ¿qué le iba a decir? Bueno, me imagino que estas investigaciones que le hacen, y todo el proceso, ya más allá de la investigación, a Darío Macas, responderá a informes de Contraloría, porque por ahí también tiene que pegarse el gobierno, tiene que revisar todas las instancias de gobiernos, todos los órganos de control, que estén cumpliendo, ¿no? Porque hay muchas cosas que han sido irregulares con los años, y todo eso debería irse resolviendo. ¿Qué pasó? 6 de la mañana, 23 minutos.
1: No, estoy cantando un poquito la canción de la selección colombiana, ¿cómo es? Prende la radio, enciende la tele, que hoy juega la Sele, dice la canción de Colombia.
0: Oiga, me hace falta la boina,
1: me hace falta la boina. 6 de la mañana, 23 minutos. Vamos a ir con las declaraciones sobre el accidente de tránsito. Yo le envío, no sé dónde es que le envío. Vamos a ver, bueno, yo le envío acá, yo le envío en otro lado. Ahí fue, ahí está. 6 de la mañana con 23 minutos.
0: 6 y 23. Bueno, el Tribunal Contencioso Electoral resolvió este lunes 6 de julio del 2026 sobre el recurso presentado por Jorge Yunda, precandidato a alcalde de Quito por Avanza, respecto al registro del domicilio electoral en Quito y no en Guayaquil, corrección que el Consejo Nacional Electoral se negó a hacer. El Pleno del Contencioso Electoral aceptó el recurso subjetivo contencioso electoral interpuesto por Jorge Homero Yunda Machado. Así ordenó el Consejo Nacional Electoral corregir su registro electoral para que conste nuevamente en la ciudad de Quito. Esta decisión se formalizó mediante una resolución emitida por el organismo electoral que dejó sin efecto la negativa anterior del CNE sobre la solicitud de corrección. En su resolución, el tribunal aceptó el recurso presentado por Yunda contra el oficio número CNE SG 2026-4355-OF, fechado el 23 de junio del 2026. Este oficio fue la respuesta del CNE a su petición de corrección del registro electoral. Además, el contencioso electoral dejó sin efecto dicho oficio y el memorándum número CNE DNAJ 2026-0968, que sustentó la negativa del organismo electoral. El contencioso electoral estableció que una vez ejecutoriada la sentencia, el Consejo Nacional Electoral deberá corregir el registro electoral de Jorge Yunda en un plazo de un día. 6 y 25.
1: Estoy cantando la canción.
0: No, está bien. No, yo lo que me quedo pensando es que qué piensa usted de esto del Consejo Nacional Electoral, que le quiere poner la cascarita a Yunda para que no participe.
1: No solamente al MAN. Vienen algunas sorpresas. Yo le dije a usted, vienen algunas sorpresas. Esperemos a ver qué pasa, ¿no? Cada quien es actor de lo que hace.
0: Oye, yo ya me imagino cómo será.
1: Vamos a ver qué pasa. Ahorita con la detención del alcalde no va a participar. Alguien me decía que sí, que no va a participar. Algunos movimientos, no sé cómo les irá, no sé qué pasará. Todavía no tiene definido, le cuento a don Luchito. Pero ya veo algunas cosas, parece. Y incluso estamos coordinando una entrevista con el alcalde Serrano. Con Guillermo Serrano.
0: El precandidato, me confundí
1: por el alcalde Macas que estamos nombrándolo.
0: Ya.
1: Guillermo Serrano, precandidato a la alcaldía del Guau. Coordinaron una entrevista para que él mismo nos aclare, porque lo veía en unos videos a Guillermo con Steven Ordóñez. Entonces eso puede ser que haya una alianza por ahí, por algo están ahí recorriendo, ¿no? Que no es una alianza mala.
0: Sería importante pensar que ya Guillermo Serrano ya...
1: No es una alianza mala, sería una buena alianza que vaya Steven ahí. Sería una buena alianza. Entonces vamos a ver, sería buena alianza. Buena alianza, refresca todo, va con todo. La política es tan... Mira que ahorita estaba viendo a Lupe Serrano, esta chica, esta jovencita, participó con Guillermo en candidatura anterior como primer candidata a concejal, creo que fue, si no mal recuerdo, pero ahora está con Ramiro Ramón. Y así es esto, ¿no? Yo estoy como el fútbol. Jugadores van, vienen. Entonces, eso. Vamos a ir con la nota. Vamos a ir sobre el accidente de tránsito que hubo en Pasaje, declaraciones de la CTE.
2: ¿Cómo están? Buenas tardes, les comentamos que estamos en la perimetral sur del Cantón Pasaje, en donde hace pocos minutos se produjo un accidente de tránsito. Aquí vamos a conversar justamente con miembros de la Comisión de Tránsito del Ecuador, quienes están ya realizando peritaje, ¿no? Bueno, buenas tardes, ayúdeme con su nombre, por favor.
3: Muy buenas tardes, Vicente Vargas. Al momento soy el perito encargado de lo que es el levantamiento de indicios. Tenemos un choque lateral perpendicular entre un vehículo tipo Jeep y una motocicleta. Lamentablemente tenemos una persona fallecida que está en la casa de salud y el otro conductor abandonó el lugar. Es lo que tenemos hasta ahorita recabado.
2: ¿En la motocicleta venía una persona, dos personas?
3: Hasta el momento solamente una persona, lo que tenemos conocimiento, que es la persona que se encuentra fallecida.
2: Okay. ¿En el momento del accidente de tránsito, a lo mejor cómo sucedió, quién fue la persona que ocasionó el...?
3: Estamos en la etapa de investigativa, justamente para determinar qué tipo de responsabilidad cada uno de los conductores.
2: Okay. Muchísimas gracias. Okay. Amigos, pues bueno, ustedes ya pudieron escuchar un poco las declaraciones del personal del STE, quienes están tomando procedimiento aún. Esto habría sucedido aproximadamente hace unos 40, 50 minutos hacia atrás. No, estamos en la avenida, en la Perimetral Sur y en la Carlos Falqués del Cantón Pasaje. Y lamentablemente, esta es una de las esquinas bastante peligrosas a lo largo de toda esa Perimetral Sur. Ustedes observan los daños que ha sufrido el automotor, amigos, el vehículo liviano, también la motocicleta, ya se las vamos a mostrar, que lamentablemente sufrió daños. Se observa que es una motocicleta nueva, de hecho, pero pues este accidente de tránsito la ha dejado bastante averiada. Como ustedes escuchaban también, una persona falleció. Se trataría del conductor de la motocicleta, quien recibió la mayor parte del impacto. Hasta el momento se desconoce cómo fueron, cuáles son las causas de este accidente, quién lo provocó, pero aquí hay que resaltar algo muy importante. Esta esquina no es el primer accidente que sucede. Ha existido varios accidentes más con víctimas mortales, ¿no? Entonces, el llamado de atención a las personas, a los conductores de motocicletas, de vehículos livianos, pesados, que por favor tengan mucho cuidado al transitar, especialmente en esta zona, ¿no? Ustedes pueden observar a los peritos quienes están realizando ya los trabajos investigativos, pero aquí a las autoridades competentes también, ver de qué manera se puede ayudar un poco, ¿no? Con más señalización a lo mejor en la zona, también patrullajes preventivos, porque este punto no es el primer accidente de tránsito que ha sucedido, son varios accidentes de tránsito. Recordemos aquí un autobús justamente con una volqueta, hubo un accidente de tránsito con una víctima mortal. Asimismo, varios accidentes entre vehículos, entre carros y motocicletas, donde también han existido víctimas mortales. Entonces, el llamado de atención a los conductores para que puedan manejar con precaución en la zona y también el llamado
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0: Continuamos con más información cuando son las 6:36. 6:36. Mucha atención los médicos. El lunes 6 de julio, el Instituto Ecuatoriano de Seguridad Social oficializó una nueva convocatoria dirigida a profesionales de la salud. Esta iniciativa busca incorporar médicos generales de primer nivel de atención para fortalecer su red de servicios a escala nacional. Además, establece un proceso de postulación intensivo que dura apenas 4 días. Mucha atención. La convocatoria está abierta exclusivamente para médicos generales de primer nivel de atención que posean el título de tercer nivel. El IES ha estipulado como requisito indispensable contar con una experiencia mínima de 2 años y medio en servicios de salud, periodo que debe incluir obligatoriamente el año de salud rural. Los profesionales interesados en formar parte de este concurso público deben presentar la documentación necesaria que se puede revisar en la página oficial. Y ahí les da el link, justamente tocan en la nota del comercio. Los aspirantes deben adjuntar los siguientes documentos, todos en formato PDF, hoja de vida, en formato encuentra empleo, título de tercer nivel, registro de título en el Ministerio de Educación, CENESIT, registro de título en ACES, certificados de formación continua, opcional para mayores a 40 horas, y respaldos de acciones afirmativas, también es opcional. El proceso de recepción de carpetas inició el domingo 5 de julio del 2026 y concluirá el miércoles 8 de julio del 2026. Los profesionales deberán enviar sus documentos habilitantes al correo electrónico institucional. En el asunto del correo, se debe especificar el cargo médico general y la provincia a la que desea aplicar el IES. Ha aclarado que cada postulante podrá aplicar a una sola provincia. Las plazas disponibles abarcan 15 jurisdicciones: Pichincha, Guayas, Manabí, Azuay, El Oro, Tungurahua, Los Ríos, Loja. Además, las provincias de Imbabura, Cotopaxi, Chimborazo, Santo Domingo de los Áchilas, Esmeraldas, Santa Elena y, por último, la provincia de Cañar. Una vez cerrada la etapa de postulación, los candidatos seleccionados serán notificados vía correo electrónico sobre los detalles, canales y horarios para las evaluaciones. El proceso contempla una evaluación académica y una evaluación psicotécnica. Posteriormente se dará paso a la calificación final y a la notificación oficial de los resultados a los seleccionados. La institución enfatiza que las fases de postulación, evaluación y selección son completamente gratuitas. Además, advierte a los interesados a evitar cualquier contacto con intermediarios. 6:39 de la mañana. 6:39. Vamos con más información. 6:39 en panorama informativo, el noticiario de los orenses. El CNE recibió 286 denuncias en contra de aspirantes al Consejo de Participación Ciudadana y Control Social. ¿Qué viene ahora?, dice Expreso. El organismo electoral concluyó la etapa de las denuncias y ahora notificará a los postulantes cuestionados. Estos deberán ejercer su derecho a la contradicción. El proceso para elegir a los nuevos vocales del Consejo de Participación Ciudadana y Control Social avanza a una nueva fase. El CNE recibió 286 denuncias contra 214 postulantes. El CNE inicia la etapa en la que los candidatos podrán ejercer su derecho a la contradicción. Y entre los 309 inscritos figuran actuales consejeros, ex asambleístas y ex autoridades. 6:40.
1: Y bueno, estamos acá. 6:40. Por acá estamos.
0: 6:40.
1: Sí, 6:40. Viendo por aquí unas cosas. Pero todo bien, todo tranquilo, todo tranquilo.
0: Permítame concluir esta partecita.
1: Dice: felicidades a este gran reportero y a este señor quiere ser alcalde. Hecho. Oiga, bueno, tantas cosas que le sacan a su pana Luis Gaibor.
0: A don Luis Gaibor, mi tocayo, sí. Oye, el hombre es inteligente, es bueno para el ajedrez.
1: No, sí.
0: Eso sí, o sea, lo que es de cada quien.
1: Sí. Dice: Clemente sería el candidato de ADN para la alcaldía de Machala. El movimiento oficialista ADN tendría definido a Clemente como su carta para disputar la alcaldía de Machala en los próximos comicios. La posible candidatura generaría expectativa en el ámbito político local mientras esperan los anuncios oficiales de la organización. ¿Ya? Entonces... Hay mucho, ¿cómo se llama la palabra?
0: Mucha tela que cortar.
1: Claro, hay mucha tela que cortar. Se sigue, ya voy a hablar otra vez con ese tema del internet, porque no tiene nada que ver el wifi con el cable. Ya voy a hablar ese tema.
0: Siga nomás, director.
1: Bueno, hay tantas cosas, por acá. El tablón pareja sentimental del alcalde Maca fue liberada el día de hoy, o sea, el día de ayer, que ya fue liberada. Clemente será la carta del gobierno para la alcaldía de Machala, y si lo dice el tablón, sus razones tendrá, dice sus panas. Machala, avergonzada, también es culpable de su destino. Bueno, le sacan muchas cosas por aquí. Alcaldes apresados. Gobierno de Noboa le cumplió a Machala, cero impunidad, dice los panas del tablón. Mirka Cabrera, la ex concejal, corre hacia la clandestinidad para buscar refugio y esconderse de
0: dicen que
1: la
0: había
1: justicia.
0: Ajá, que salió del país.
1: Así dicen que ha salido del país. La cosa está complicada, ¿no? La cosa no está fácil. Vamos a ir con otra nota de la intervención de Reinberg. Ya, la intervención de Reinberg, ministro. Del ministro del Interior, ¿sí? Josecito.
0: Ahí está.
1: Porque prácticamente, ahí estamos. Vamos a ver qué pasa. Vamos a ir con la nota.
0: Me lo están estafando, guachito, con el internet. Me lo están estafando y durísimo.
1: Chuta, no me va a dar coraje con
0: eso. Oiga, le están dando la décima parte de lo que le han ofrecido.
1: Probamos el internet con el cable el otro día. Vinieron los técnicos, vinieron, ya revisaron. ¿Para qué le voy a mentir? Pero con el cable coge bien, ahí en la computadora. Pero no tiene nada que ver el wifi. El cable no tiene nada que ver el wifi. Claro. Ya hoy me voy a reclamar y me va a hacer entrobar. Hoy día me va a hacer entrobar. Vamos a la nota, nosotros ya volvemos. Vamos con esta nota.
10: Para declaraciones sobre la detención, el allanamiento de la vivienda del alcalde Machala, Darío
11: Macalister.
12: Buenas tardes.
11: ¿Cómo está, señor ministro?
12: Gracias. Ahí, por favor, gracias por acompañarnos. Como ustedes pueden ser testigos, el día de hoy, después de una investigación realizada por la Fiscalía General de Estado, la participación con importante información por parte de la UAFE y la investigación también acompañada por Policía Nacional, se llevó a la detención de tres personas: Darío Javier Macías Salvatierra, Carmen Ruth Chávez Pérez y Andrea del Rocío Icaza Paladines, quien es una Macas, que es una amiga cercana del señor Macas. Esto fue una operación, una investigación que se llevó, pues se encontró enriquecimiento ilícito, varias empresas fantasmas que han sido utilizadas para el movimiento de dinero, una empresa en particular que formó él en el año 2025, donde él es dueño del 90% de las acciones y da servicios al municipio de Machala. Como comprenderán, son cosas que no pueden suceder. Movimientos que superan los 6 millones de dólares, movimientos y cheques y retiros en efectivo por cerca de 750 mil dólares que se giraba para retirar en ventanilla, depósitos de 400 y 500 mil dólares también en diferentes cuentas, y estos son algunos de los casos que se pudo detectar. Hemos sido muy claros, aquí no hay espacio para nadie en corrupción. No vamos a permitir que esto suceda. En el poco tiempo que la ciudadanía forense, la ciudadanía de Machala, se ha podido enterar, todo el mundo ha salido a decir que ya era hora que esto suceda. Siempre, como le digo a los ciudadanos, toma tiempo, hay que hacer las investigaciones correspondientes, pero hay que tener la información necesaria y adecuada para poder judicializar. Y hablando de judicializar, quiero mandar un mensaje muy claro a la Fiscalía y al Consejo de la Judicatura, al fiscal y a los jueces que participen. Tenemos personal de inteligencia en todas las dependencias. Están activados. Sabemos que quieren llegar a ellos. Sabemos que quieren que den medidas sustitutivas, que no se quede preso. Sabemos que mandaron a conseguir farmacias, recetas, etcétera, pero sobre todo que quieren ofrecer dinero. Hemos dispuesto a los grupos de inteligencia que se desplieguen y que en el momento que esto suceda sea detenido quien quiera coimar y quien pretenda tomar la coima. Las cosas hay que manejarlas de forma correcta y los ecuatorianos se cansaron ya de la corrupción, se cansaron ya que la justicia no acompañe a los que los ciudadanos hoy piden. Así que hoy estamos aquí en la provincia, hemos hecho esta operación, los señores han sido trasladados hacia el comando, van a pasar a una audiencia y luego, esperando la determinación de los jueces, serán trasladados a los centros de detención si así lo dispone el juez o la jueza que tenga conocimiento de casos.
13: ¿Ministro, qué tipo de empresa tenía aparentemente el alcalde para brindar?
12: Bananeras. La que da servicio es una empresa de construcción. Pero hay muchas empresas de papel que han tenido movimientos económicos. Hay muchas empresas que le ha entregado la representación legal a otra persona. Y este es el caso, por ejemplo, de la tercera persona que les nombré. hay mucho movimiento de dinero en efectivo que se ha hecho, depósitos de estos dineros efectivos, retiros de estos dineros efectivos por los valores aproximados que les he podido determinar hasta ahora.
11: Señor ministro, ¿hay más personas involucradas en este caso o ya se cierra con él?
12: Funcionario, las investigaciones van a continuar. Yo me imagino que en escasos minutos, si es que no es ya, mucha gente debe estar corriendo para algún lugar. Sabemos, conocen, y ustedes que viven aquí saben el nivel de corrupción que se vivía aquí en varias de las dependencias, las agencias de tránsito, la agencia creo que es de agua también y otras más. Estamos aquí haciendo lo correcto, demostrando una vez más con evidencias, como lo ha hecho la Fiscalía en su investigación y con la información necesaria para el día de hoy, se haya podido lograr algo que gente aquí en Machala lo ha pedido por mucho tiempo.
11: ¿La diligencia también fueron al municipio también? ¿Las diligencias fueron al municipio también?
12: Las diligencias van a seguir. Hemos empezado. Usted sabe que cuando hacemos las operaciones, Fiscalía dispone que primero hay que detener a las principales personas involucradas para que no se alerten y no traten de huir. Usted sabe que uno tiene a veces, ellos tienen muchos brazos por todos lados que quieren averiguar si hay procesos en su contra o si vienen atrás de ellos. Por eso se manejó la operación de esta forma, para que pueda lograr la detención, y una vez lograda la detención, las investigaciones y todos los actos judiciales que tienen van a continuar. ¿Qué viene después? Pues eso van a tener que esperar para que puedan conocerlo, pero este ya es el primer gran paso, y el mensaje que nuevamente que parece que no lo recibe estos alcaldes que están en ciertos lugares y que tienen rabo de paja, corrupción, eso se les acabó. Si no les llegó su hora todavía, les va a llegar. Y esto es a todos los lugares, a todas las dependencias, a todos los lugares llegamos nosotros.
11: Señor ministro, ¿van más allanamientos en la provincia del Oro?
12: Van a haber todos los allanamientos que sean necesarios en esta operación y en otras operaciones más, que se van a llevar de acuerdo a las investigaciones que se están llevando. Compréndame que no le puedo responder a quiénes, pero lo que sí le digo es que estamos acá justamente para hacer la operación y para que sepa...
11: ¿Qué tiempo de borrar esta
13: investigación, señor ministro? ¿Se va a llevar a la cárcel del encuentro, ministro?
12: La persona, para que se quede detenido, tiene que pasar obviamente el proceso. Yo le puedo decir que con el proceso que existe, la investigación que dio la Fiscalía, no esperaríamos nada menos. El lugar o el destino que va a ser trasladado todavía no se los puedo comunicar, pero vamos a esperar. Primero, lo primero es que la justicia haga su trabajo, y que yo sé que ustedes van a estar muy pendiente.
11: Se descarta que sea un tema político.
14: ¿Cuál es la participación?
11: De pronto, ministro.
14: Ministro, ¿cuál es la participación de las dos mujeres?
12: Las tres personas tienen involucramiento en las actividades que les he mencionado. Sobre lo que dice usted de casos políticos, mire, ese cuento chino realmente no funciona con nosotros. Cada caso que ha caído hasta ahora no han podido demostrar uno que no sea la evidencia real de lo que se ha demostrado. En los diferentes alcaldes que han caído, usted ve, ya tratan de hacer más bien otro tipo de procesos o medidas, pero no tienen la capacidad de negar por lo cual están siendo juzgados. Así que eso es lo importante. Esto no es un tema político. Es un tema que yo lo he anunciado por mucho tiempo, que no se va a permitir la corrupción en ningún lugar, y eso es lo que nosotros hoy estamos haciendo.
11: ¿Con qué tiempo también intervino también de pronto?
12: Todos intervienen, todos van a intervenir. Eso es lo importante, que todos trabajen en conjunto. La UAFE, como le dije, fue fundamental la información que pudo proporcionar para el proceso y para poder determinar toda la trazabilidad y estos movimientos importantes de dinero que existían en las tres personas que hoy se encuentran.
11: ¿Qué tiempo demoró la investigación, señor ministro? ¿Qué tiempo demoró
12: la investigación? La investigación lleva más de un año. Es una investigación compleja, pues que era necesario tener todos los argumentos necesarios, toda la información y la evidencia para poder llevar este proceso, y justamente no vengan el día de mañana, como el señor acaba de decir, si no es un tema político. Nuevamente, a quien pretenda decir, por más de que en el poco tiempo que ha pasado esto, he podido observar la gente que ha salido a comentar, no me he encontrado con uno que no esté de acuerdo en lo que se ha realizado hoy día aquí en Machala. Pero el que quiera hacerlo, que salga a decir que las acusaciones no son verdad, y que demuestre que todo el proceso y todas las evidencias que se ha podido recabar para esta investigación no son verdad. Esa es la forma correcta si quieren sentarse a debatir conmigo sobre el hecho que ha sido. Sin embargo, esta es la Fiscalía ha llevado un buen proceso con las otras dos instituciones que hoy han terminado lo que ustedes pueden conocer.
11: ¿Al momento de la detención dónde se encontraba el alcalde?
12: En su casa.
14: En cuatro años, ministro, ¿cuánto se ha incrementado el patrimonio del alcalde?
12: Bueno, eso va a salir obviamente durante la investigación, se lo van a poder decir. Lo que sí le puedo decir es lo que se está investigando acá. son movimientos por 6 millones de dólares que se han utilizado frente a la casa de él, y sobre todo una empresa de construcción que me llama la atención, y no me llama la atención que sea el principio que él es alcalde, es un tema que llama la atención a mí, y me imagino que debe llamarle la atención a ustedes.
11: Pero mira, ¿estás feliz de pronto se instalar la investigación?
12: Sí, por supuesto, esto no termina aquí, aquí hay mucho todavía por avanzar en las investigaciones, hay, me imagino que durante la investigación hay mucha gente más involucrada, hoy se han enfocado en las tres personas que han sido detenidas, las tres personas principales, y luego esto va a continuar. Así que aquí habrá información y habrá operaciones todavía para largo. Muchas gracias.
11: Gracias.

0: 6 de la mañana con 53 minutos. Oiga, cosa seria, Reimer. Cosa seria, el ministro del Interior, un hombre pues muy abocado a su trabajo, muy abocado a su oficio, que ejerce con total diligencia el Ministerio del Interior y que está sentando un precedente más allá de la ideología política, de las afiliaciones. Reimer es un ministro del Interior que está marcando un precedente en la administración de esta cartera de Estado acá en el país. Son las 6 de la mañana con 54 minutos. ¿Cómo nada preguntar a quién más? Se pasan también unos compañeros. Pero bueno, yo creo que todos en algún momento hacemos una pregunta impropia. Son gajes, dijo Guachito, son gases, dice. Son gajes del oficio y en camino se va aprendiendo. 6 de la mañana con 55 minutos. 6 de la mañana con 55 minutos. Por eso yo le decía, mi querido director y amigos, yo les decía, luego de las primarias que estuvimos viendo, donde saltaron a la palestra política machaleña y orense ilustres desconocidos, gente más allá que no tenga, o sea, el asunto no es que no tengas tanto ese background, esos antecedentes, ese historial político. El asunto es que si no tienes ni historial político y no tienes ningún historial de activismo social, de ayuda al más necesitado, no tienes capital político, no tienes gente que te va a apoyar. Entonces, cuando vimos estas primarias donde aparecieron nombres, con todo respeto, que ni fu ni fa, políticamente hablando, a lo mejor son grandes personas, de hecho lo han de ser en muchos aspectos de la vida, y grandes seres humanos y ciudadanos de bien, pero que ni fu ni fa políticamente, ¿qué dijimos nosotros? Esto huele a alianza política. Y de hecho lo hemos tratado por interno con algunos dirigentes de organizaciones políticas. Ustedes van a hacer alianza, o sea, porque para que pongas esos nombres. Para que pongas esos nombres. Y por eso es que alguien a lo mejor decidió irse a un lado porque dice, no, pues o sea, me van a poner a mí de relleno ahora para luego ir en una alianza con los mismos de siempre. ¿A qué quiero llegar con todo esto? Es que hay que revisar bien las alianzas, con quién se hace y por qué se hace, y no dejarse utilizar de personas que a lo mejor quieren la alianza, personas que a lo mejor de alguna manera quieren blindarse, quieren arrimarse a buen palo para que no los investiguen también. Yo creo que este tipo de investigaciones e iniciativas que está llevando adelante el ministro John Reimer se tiene que aplicar para todos. 6 y 57 minutos. Otra etapa concluyó en el proceso para la elección del nuevo Consejo de Participación Ciudadana y Control Social. El Consejo Nacional Electoral anunció que terminó el periodo para la presentación de denuncias ciudadanas y que ahora se abrirá la fase destinada al ejercicio de derecho a la contradicción. Vamos, el CNE también informó que una vez concluida la etapa de denuncias entre el 4 y 8 de julio, notificará a los postulantes sobre las denuncias presentadas en su contra. Posteriormente dispondrá de 5 días para ejercer su derecho a la contradicción. Ese trámite contempla la presentación de los argumentos y documentación de que los aspirantes consideren pertinentes conforme al reglamento del proceso. Esa fase se va a desarrollar entre el 9 y el 13 de julio. El Consejo de Participación Ciudadana y Control Social está integrado por 7 vocales principales. La Asamblea Nacional también posesiona a sus respectivos suplentes. El número de aspirantes refleja el interés por integrar una entidad que, hasta el momento, mantiene la atribución de designar a las principales autoridades de control del país. O sea, imagínate, solo son 7 y hay 309 inscritos. 309 inscritos, entre ellos habrán lagartitos y lagartones. Entre los rostros conocidos constan 6 de los 7 actuales consejeros del Consejo de Participación Ciudadana y Control Social. Es que es tremendo poder. También figuran la ex consejera Sofía Almeida, quien llegó a presidir al organismo, y Rosa Chalá, censurada por la Asamblea durante la administración del entonces presidente del Consejo, José Tuárez. En el listado de postulantes también aparecen exasambleístas como Henry Llanes, Xernarda Fernández, Jaime Olivo y Ramiro Rivera. quien fue diputado nacional y ocupó la vicepresidencia del extinto Congreso Nacional del Ecuador. ¡Qué belleza, Robagallo! Se ve que la torta es buena porque todos quieren ir a la fiesta. Aquí ya, la verdad que el país debe entrar en una profunda reforma. Deben haber enmiendas que no permitan que todo el mundo participe. Y sobre todo, amigas y amigos, lo más importante aquí, para que el Consejo de Participación Ciudadana y Control Social llegue a ser eso, un Consejo de Participación Ciudadana y Control Social, esta gente no tiene que estar vinculada a organización política alguna. Discúlpenme. Simplemente es una entidad más que va a hacer lo que le da la gana. Y recuérdense el tiempo del Trujillato, no, mejor dicho. El Consejo de Participación Ciudadana da muchas decepciones a la gente. Muchas veces no se logra lo que se esperaba y así están las cosas. 6:59, oigan, y Donald Trump evitó la eliminación de Estados Unidos ante Bélgica en el Mundial. La previa del partido estuvo marcada por la polémica habilitación de Forlán Balogun, un caso que incluso salpicó al presidente de los Estados Unidos. Bélgica dio uno de los golpes de autoridad del Mundial 2026. Este lunes 6 de julio derrotó 4-1 a Estados Unidos, una de las selecciones anfitrionas del torneo, y aseguró su clasificación a los cuartos del final, donde enfrentará a España. El encuentro estuvo rodeado de polémica desde la previa por la habilitación del delantero Forlán Balogun, quien había sido expulsado en los 16avos de final ante Bosnia-Herzegovina, pero recibió una suspensión provisional de su sanción por parte de la FIFA. 7:00 a.m.
1: 7:00 a.m, con 0 minutos, vamos a ir con una nota. Antes de irnos a la pauta, vamos a ir con una nota. Ahí le enviamos bien. Donde hay trabajos del nuevo puente tipo Bailey para la parroquia La Victoria. Está prácticamente terminado. Este viernes 10 de julio la prefectura realizará la gran inauguración. Vamos con la nota, gracias a nuestro buen amigo, el licenciado Paul Cabanilla Bovea, precandidato a la Concejalía Rural de Santa Rosa por el movimiento Sí88. Vamos con la nota.
2: Amigos de Radio Coqueta 106.3 FM y seguidores también de la página online, nos encontramos en la parroquia rural La Victoria, perteneciente al Cantón Santa Rosa. ¿Cuál es la novedad? A esta hora ya terminan, justamente en las próximas horas, terminan de colocar el 100% del puente tipo baile que conecta a la parroquia La Victoria con diferentes sectores de la provincia de El Oro. Estamos haciendo un recorrido nosotros en este momento, desde que inicia el puente hasta donde termina, para poder, en este caso, darle detalles a ustedes y comentarles que la colocación del puente baile o el cambio total del puente son desde las bases principales, incluido también todas las planchas resistentes acá. Y hay que comentar también que el puente anterior solamente fue diseñado para 40 años como vida útil, y además de cumplir 40 años de vida útil, que ya pasaron más de 40 años, también era resistente a 40 toneladas. El puente nuevo, prácticamente acá, el puente Bailey, está diseñado para resistir 48 toneladas, es decir, 8 toneladas más, considerando también el ingreso de vehículos pesados y el transporte de bananos, camiones cargados con cajas de bananos que circulan a diario por la cabecera parroquial La Victoria. El día viernes 10 de julio a las 4 de la tarde será la gran inauguración del puente tipo baile acá en la cabecera parroquial de La Victoria. Invitados todos para el viernes 4 de la tarde a la gran inauguración de este puente, que ya está prácticamente terminado. Hoy vemos cómo circulan algunas personas que van a su destino, a sus lugares de trabajo, otros que ingresan también,

0: proceso de vehículos ya será rellenado el día de hoy. Faltan también ajustar algunos pernos nada más para poder culminar con el 100% de los trabajos. Insistimos, nuevo puente para la cabecera parroquial de La Victoria, que hoy los moradores están contentos. Una lucha que empezó con la junta parroquial, que empezó también con los moradores de acá y que no desmayaron hasta conseguir el objetivo. Esta es la novedad. A esta hora de la mañana nosotros estamos reportando desde la cabecera parroquial de La Victoria, perteneciente al cantón Santa Rosa en la provincia del Oro, para los amigos de Radio Coqueta 106.3 FM.
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0: Mañana con 10 minutos, 7 de la mañana con 10 minutos en todo el Austro Ecuatoriano, 7 con 10 minutos. Hablar de un poco de política y hablar de experiencias es bueno, es bueno. Hay políticos que han hecho y han labrado muchas cosas positivas, como Paul Cabanilla Povea, que cambió, transformó la Victoria, que está muy bien merecido una candidatura a concejal rural, que sabe y tiene experiencia en el cambio, transformación de una parroquia como es la Victoria. Sabe muy bien. Transformó la Victoria. En la época de él, si no mal recuerdo, se asfaltó la Victoria. En la época de Paul Cabanilla se hicieron las canchas de césped sintético, que ahora se hacen campeonatos, que ahora funciona una escuela de fútbol. Se pusieron adoquines, se hicieron escalinatas en el río, etcétera, etcétera. Lleno de emoción, lleno de alegría, siempre me llena a mí cuando hablo de Paul Cabanilla Povea, un amigo mío de épocas de la universidad, buenos amigos. Tenemos una amistad labrada, una amistad de años, una amistad que siempre pues ha marcado la diferencia. Ya estamos con nuestro compañero Guillermo Pacheco desde los Estados Unidos. Guillermo, buenos días, Guillermo.
1: Muy buenos días, Guacho, muy buenos días a Lucho Riascos y a toda la gente que nos sigue a través de Coqueta 106.3 FM allá en la capital bananera del mundo, la radio mundialista, la radio con derecho FIFA para la transmisión de esta Copa del Mundo de México, Estados Unidos y Canadá. Un abrazo fraterno desde la costa este de los Estados Unidos, desde el Estado Jardín, New Jersey, sede de lo que será el partido de la gran final el próximo 19 de julio, acá por la Copa del Mundo. ¿Quién llegue? Ya se están definiendo los cuadros. Ayer se jugaron dos partidos muy importantes. El primero, temprano en el día, entre dos potencias, dos equipos que traían mucha expectativa, mucho que dar para hablar a la prensa deportiva mundial, porque quizás era el último baile de una de las figuras más preponderantes de los últimos tiempos del fútbol, el señor Cristiano Ronaldo. Ayer enfrentó a una España que también tiene grandes figuras jóvenes con una renovación espectacular, encabezados por un Lamine Yamal, por un Pedri, por un Merino, que ayer durante 90 minutos se midieron fuerza a fuerza, y en tiempo extra, ante una jugada filtrada, un pase dentro del área, Merino no desaprovechó para el 90+1 poner el 1-0, y eso fue basta para que España firme pasaporte para los cuartos de final y le diga adiós a la Portugal de Cristiano Ronaldo, que también como jugador muy brillante, pero con selección no había ganado absolutamente nada, y se va sin ganar, a no ser la Eurocopa que ganó en su momento, pero se va sin saber lo que es ganar un mundial de fútbol. Ayer Cristiano Ronaldo quizás jugó su último partido como seleccionado portugués, como con la camiseta de su país. Y España dejó mucho que desear, España dejó mucho que hablar, y se espera que dentro de cuartos de final siga afinando máquinas, siga afinando equipos para llegar a lo que ellos aspiran, ser finalista el próximo 19 de julio acá en el New Jersey Stadium de esta Copa del Mundo. Eso en el primer partido. En el segundo partido realmente fue también una decepción muy grande. Había gran expectativa del público norteamericano, de la afición anglosajona, por ver a su seleccionado, al equipo de las Barras y las Estrellas. Lastimosamente, ayer el equipo de Pochettino dejó una imagen paupérrima, una imagen que no se le había visto a lo largo y ancho de esta Copa del Mundo, ante una Bélgica que fue contundente, que fue clarísima ganadora de este partido. Ayer realmente, como les digo, Bélgica dejó, Estados Unidos dejó mucho que desear, mucho que pensar en lo que había pasado, con goles de Charles Catelar a las 9 y a los 33, de Hans Van Bennaken a los 57, y por último su estrella, su centro delantero Romeo Lukaku a los 90 más 3 le pusieron la lápida y el último clavo al equipo norteamericano, que descontó de tiro libre por Tillman. Son dos resultados. Entonces Bélgica se medirá a España en cuartos de final el próximo día viernes. Y habrá que ver qué sale de ahí, quién avanza de esos dos equipos. Hoy hay partidos importantes, hoy juega Argentina y los dos únicos equipos sudamericanos que quedan en competencia por Conmebol. Argentina y Colombia juegan hoy, también buscando sellar pasaporte a cuartos de final. Habrá que esperar los dos partidos, habrá que ver qué es lo que pasa a lo largo y ancho de este día. Dos partidos importantísimos. Los colombianos tienen una gran expectativa, tienen una gran ilusión de que su selección siga haciendo historia en esta Copa del Mundo. Argentina también tiene esa ilusión de seguir validando o convalidando el título ganado hace 4 años atrás en Qatar. Son los vigentes campeones del mundo. Lo penoso de esta situación será que si pasan Argentina y Colombia, en cuartos de final se van a medir los dos. Y nos quedaremos con un solo sudamericano para enfrentar a lo que reste de la Copa del Mundo. Cabe destacar también, compañeros, yo tengo que despedirme, Guachito y Lucho. Tengo algo importante acá, por eso pedí ingresar temprano a este reporte mundialista. Les digo que lo que queda de la Copa del Mundo va a ser muy interesante con equipos de Europa y los dos sudamericanos. Y como punto aparte, ya están fuera de la Copa del Mundo los tres anfitriones. Se fue México, se fue Canadá y ayer se fue Estados Unidos. La Copa del Mundo se queda sin equipos anfitriones. La Copa del Mundo sigue adelante, como les digo, el próximo 19 de julio acá en New Jersey, en East Rutherford, donde está el majestuoso New York, New Jersey Stadium, con capacidad para 85,000 personas. Espera a los dos finalistas, a los dos equipos que hayan recorrido el camino perfecto para llegar a ese match importante, a ese último cotejo, a ese último partido donde se definirá quién es el nuevo campeón del mundo o si la Argentina de Messi siguen y revalidan el título ganado hace 4 años, Guacho. Adelante, compañero.
0: Muchas gracias, Guillermo. Muchas gracias por ese reporte. Muchas gracias.
2: Saludos.
0: Ya tenemos las 7 de la mañana, 17 minutos, gracias a Guillermo Pacheco. Ahora pasamos con don Milton Guerrero Chávez. Don Milton, buenos días.
3: Hola, ¿qué tal, mi estimado director? Buenos días al profesor Riasco. Bueno, contarles que cuestiones familiares, mi querido directora, cuestiones familiares, en estos momentos acá estamos desde la zona de Manhattan, madrugamos para este enlace informativo. Prácticamente lo expresado por Guillermo en esta mañana, lo deja claramente, la anfitriona, la organizadora de esta cita ecuménica, con más partidos, con mayor expectativa, México coorganizador, Canadá coorganizadora, de esta manera Estados Unidos se va de la cita futbolera, perdiendo 1-4 anoche ante Bélgica, un partido donde Bélgica fue el equipo dominador, fue precisamente la escuadra europea, la dueña del balón, la dueña del campo. Estados Unidos, cuando quiso reaccionar, cuando logró el descuento, no tuvo mayor tiempo porque cayó el control, la manija del partido para la representación belga. De esta manera, pues, el marcador claro, contundente, ampliando la cuenta, una Bélgica que entra a cuartos de final, ya tiene rival, ya tiene la llave y no queda más que saber que va ante plantillas de aquí para adelante. Nadie regala nada de aquí para adelante. Las selecciones van con un nivel competitivo, con la misma presión de una prensa, de toda una nación a la que representan. De esta manera, pues, el conjunto belga tratará de hacer lo suyo en esta nueva fase, que son precisamente donde están las 8 mejores selecciones del mundo. Una pena decirlo por Estados Unidos, la fanaticada estadounidense que colmó el estadio. De esta manera se va de la cita deportiva. Comentaristas de Estados Unidos, comentaristas del mundo, veían y apostaban por una selección acá de las barras y las estrellas llegar a cuartos de final e inscribirse entre las 8 mejores selecciones del mundo, pero queda entre las 16. Esto hablando de Estados Unidos. A primera hora, pues, el triunfo donde Brasil deja un equipo prácticamente. El día domingo, Brasil que se quedó contra el equipo de Noruega.
2: Contra
3: y ayer a primera hora, el equipo que tenía una cuenta pendiente, la cita, o hace dos citas mundiales, la de 2010, que la gana España, ¿eh? 2014 no pudo, 2018 tampoco, 2022 tampoco, hace tres campeonatos, mejor dicho, está al cuarto campeonato organizado acá, ahora en tres países. España logra tener acceso y va escalando posiciones y va ocupando sitios estelares. Y bueno, a esta altura del campeonato, ya sin Brasil, ya sin Alemania, ya sin Holanda, Países Bajos, ya sin Paraguay, el equipo español, la fuerza o la furia roja, prácticamente encaramándose, y España, con su derrota por la mínima, lo mencionaba Guillermo, el gol de Merino, al minuto 91, en tiempo de reposición, el tiempo reglamentario, el minuto 90 se había cumplido, un callejoncito en bandeja de plata, entra en franca posición Merino, y no le queda más que con la zurda de primera, logra escabullirse entre la defensa que cubría allí, la defensa que marcaba la portuguesa, y prácticamente sacando ventaja, entra en buena posición, franca ubicación, logra superar al buen portero Diogo Costa, el pórtico portugués vulnerado, al minuto 90 más 1, minuto 46 de la etapa complementaria, un gol nada más para que España derrote a Portugal, esto a primera hora. Llaves que se van definiendo, solo resta conocer al ganador de Argentina-Egipto y al ganador también de Colombia-Suiza, para de esta manera tener las ocho mejores selecciones del Campeonato Mundial FIFA 2026, ya Canadá sin competencia y tampoco participando la selección de este hermano país del norte, la centroamericana, México, sin participación y ya sin partidos prácticamente que fueron otorgados por la FIFA durante la primera etapa, durante la segunda etapa y esta tercera ronda llamada los octavos de final. De esta manera se despide en México, se despide en Canadá, se despide Estados Unidos también en la organización con la FIFA y las tres selecciones o las tres naciones sin participación con sus respectivos planteles futboleros. De esta manera quedamos a expensas acá lo que pueda suceder, reiteramos hoy Argentina-Egipto a primera hora y luego Colombia, que Nueva York, New Jersey va a repletar calles, los fanfests van a estar repletos por una Colombia, no se diga también por una Argentina, en horario de primera instancia hoy precisamente martes 7 de julio acá desde Nueva York, nos encontramos en la zona de Manhattan. Compañeros,
2: Milton,
3: nuestro reporte. Sí,
2: Milton,
3: señor,
2: ¿qué tal? Buenos días, Milton. Gracias por todo ese trabajo. Oiga, Milton, comentemos un poquito, me gustaría comentar un poco el partido de Bélgica-Estados Unidos. El de España no podría hacerlo porque la verdad no pude verlo. Me enteré del marcador, pero no lo vi televisado acá en la Nacional. Pero qué buen criterio de los belgas. En realidad, yo creo que como muchos, y tal vez por el hecho de ser del continente americano, esperábamos un mejor desenvolvimiento del equipo norteamericano anfitrión de Estados Unidos. Pero, oiga, lo de Bélgica pasa por un buen tratamiento del balón, por un criterio futbolístico bastante maduro. Nunca se desesperaban, tocaban el balón y de pronto irrumpían con ataques por las bandas que desequilibraban a la defensa americana.
3: Contundente, ¿sá? Un juego claro. El conjunto belga no se complicó. Esperó Estados Unidos, que mantuvo la responsabilidad de país organizador y ya sin la participación de México, México fuera de competencia, Canadá el día sábado sin competencia, era precisamente la aspiración, y más que todo para el estadounidense, el propio de acá, y también el latino, el europeo que ha llegado a hacer bases, a echar raíces acá, en suelo norteamericano, que sea ganador Estados Unidos contra Bélgica, prácticamente favorito de pronto, aspirábamos que sea Estados Unidos el ganador, para que siga esa efervescencia del fútbol acá, con el país local, el país dueño de la fiesta, pero una belga en cuanto a lo futbolístico calculadora, una representación europea que fue clara con el dominio del balón, se adueñó bloque, línea por línea, y de esta manera, el 4-1 que es goleada, una goleada, si alguien apostaba un marcador, hubiera dado el triunfo a Estados Unidos, hubiera dado el empate, un partido con alargues, los 30 minutos extra, pero no el 4-1, una Bélgica, reiteramos, así de precisa. Usted lo escribe claramente, maestro Riascos, ha estado siguiendo el partido, abrió los costados, los extremos, como se le llama actualmente en el fútbol moderno, y de esta manera, pues, imagínese cómo llega el primer gol, un toquecito, el segundo con cabezazo, el tercero, el cuarto, cuando reaccionó Estados Unidos fue demasiado tarde. Logró descontar 1-2, pero luego vino el aumento para Bélgica, el 3-1, y prácticamente sí. Ese 3-1 lo tenía ya allí controlado, sin dejar chance a la reacción.
2: Sometido.
3: El 4-1 definitivo para sellar pasaporte y estar ya la escuadra belga entre las 8 mejores selecciones de la cita ecuménica.
2: Oiga, el tercer gol de Bélgica, los americanos no alcanzaron a terminar de disfrutar de su gol del descuento, ¿no? Su primer y único gol, cuando les cayó la tercera de Bélgica, realmente contundente.
3: Contundencia, sí. Liquidador, así por decirlo, ¿ah?
2: Qué bueno. Fue un bonito espectáculo y eso nos promete que vamos a tener unos partidos sensacionales, porque imagínense ahora Bélgica que se va a estar enfrentando a España el día viernes 2 de la tarde, hora de Ecuador. El día jueves tenemos a Francia con Marruecos ya en las llaves de cuartos de final. Y el día sábado tendremos a Noruega contra Inglaterra. ¿Qué le parecen esos tres encuentros? Le repito, Francia, Marruecos, jueves, usted lo sabe, pero para la audiencia, viernes, 2 de la tarde, España, Bélgica, y sábado, Noruega, Inglaterra. ¿Cómo le parecen esos encuentros?
3: Vea, aquí, favoritos, decíamos la española, pero nadie sabe, ¿ah? Los rivales hoy por hoy no van a regalar nada, esto es una disputa futbolera mundial, por lo tanto, a esperar que Argentina-Colombia, Colombia que va contra Suiza, Argentina contra Egipto, pero las llaves conformadas hasta el momento mantienen pronósticos reservados. Acá quienes gusten de las apuestas podrán hacerlo, están en su derecho y libre cuestión, ¿eh? Cuestiones propias, cuestiones que vayan precisamente incluyendo el orden económico, ¿verdad? Le apuestan 5, le apuestan 10, le apuestan 20, le apuestan 100, le apuestan 1000. Pero mantenemos nuestras reservas y no sé, maestro, acá la pregunta nuestra, si usted, profesor Riascos, tiene una favorita o no. Pero póngale ojo a la española, póngale ojo a la española.
2: Sí, yo lo que veo que los partidos van a ser partidos de altísimo nivel, muy buenos partidos, o sea, futbolísticamente yo creo que van a ser un deleite para la audiencia. Por ejemplo, un Francia-Marruecos que viene siendo la gran sorpresa, Francia que está en un excelente nivel, España-Bélgica, o sea, son partidos de mucho, mucho nivel, ahí va a haber fuego, va a haber candela.
3: Póngale ojo y póngale cuidado y siga el partido España-Bélgica. Nos gusta ese partido. Por algo le decimos.
2: Noruega, Inglaterra, ahí el vikingo Haaland, también un partidazo. Y bueno, lo que sí nos va a dar un poco en el consentido, un poco de tristeza en el consentido de que las últimas llaves de octavos, que son entre
3: latinos.
2: Sí, entre Argentina, Egipto, que nosotros, en el consentido de que pase Argentina, Colombia, Suiza, que pase Colombia, lo triste es que la llave ya para cuartos los obliga a enfrentarse y nos quedaremos solo con un representante latinoamericano en el consentido de que las dos selecciones avancen.
3: Claro que sí. Quienes apostábamos por Brasil, veíamos Brasil un poco más, Brasil que se quedó el domingo contra Noruega, y se esperaba que para semifinal, de pronto, pasando Argentina hoy contra Egipto, está con la cuestión de favorito, podía medir a Brasil de pasar a Noruega, pero no pudo. Cayó 1-2. Y obviamente, pues, esperando al ganador Colombia-Suiza, de ser Colombia, hubiese enfrentado a Brasil. Y en semifinales también hubiésemos visto a una sudamericana, bien sea Brasil o bien sea Argentina. Pero ahora, en llave de cuarto de final, se define bien sea Argentina o bien sea Colombia. Si hoy Lionel Messi supera a Egipto, si hoy James Rodríguez supera a los suizos. Esto, maestro, en cuanto a nuestra participación.
2: ¿Cómo la ve usted a la selección, por cierto, hablando de los suizos, a los helvéticos, a los de medio, los de la mitad de Europa, el país neutro, ¿no? Ese país que limita con Alemania por el norte, con Italia por el sur, con Francia por el oeste. Y por el lado derecho, no recuerdo bien, me parece que es ahora con Croacia. ¿Cómo la ve a la selección helvética que se enfrentará a los cafeteros también el día de hoy?
3: Hay que esperar, ¿eh? Hay que esperar. Colombia tiene una buena defensa sin hacer ruido, sin hacer bulla, pero una cosa es después del partido comentarlo, siguiendo el mismo, y también pues el pálpito, el presentimiento, la proyección en lo teórico, en el papel. Por algo está Suiza en esta llave, a la espera de Colombia. Como latinos, sudamericanos, hablamos de CONMEBOL, de este continente de América, quedan solamente dos selecciones acá del continente, Argentina contra Egipto y Colombia contra Suiza, ante su interrogante a ver cómo sale la selección cafetera. Pero Suiza no será perita en dulce, mi estimado maestro.
2: Exactamente. Y lo mismo le iba a preguntar de Egipto, le soy muy sincero, no le he dado mayor seguimiento a la selección de Egipto y me sorprenda que esté en octavos de final, o sea, por algo está entre los mejores 16 del mundo. ¿Cómo lo ve Egipto?
3: Sí, señor, tiene a su figura, de esta manera a esperar, pero en Argentina, y acá ya el tiempo avanza, mientras Portugal con su figura mediática en su momento, hoy prácticamente se despide triste, melancólico, el rostro y las cámaras ayer para CR7 Ronaldo, que se va por cuanto lo mostrado durante su trayectoria, ya su último mundial, y lo mismo está prácticamente aconteciendo con Lionel Messi. Su último mundial, todo puede pasar, Egipto, rival de cuidado, pero si hay favorito, ese es el combinado argentino.
2: Muy bien, así es, 7:31, muchas gracias Milton Guerrero, gracias por todo ese reporte y por todo el aporte directamente desde los Estados Unidos para Coqueta, la radio mundialista de la provincia de El Oro.
3: A usted, maestro Riascos, a nuestro director Washington Barresueta, a los compañeros que a la distancia están siguiendo la cobertura de Coqueta, la mundialista 106.3, la FM Machala, con acreditación FIFA acá en Estados Unidos. Buenos días.
2: Muy buenos días, nos vamos a la pausa publicitaria, amigas y amigos, y volvemos con más información.
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0: Ya tenemos las 7 de la mañana con 36. Saludos a toda la gente que nos está escuchando en muchos lugares, en muchos sectores. A mí, la verdad, con toda la situación, con toda la situación que está pasando en política. 7 de la mañana me pone a pensar, me pone a hacer un análisis profundo de toda esta situación. Un análisis bastante profundo, no hay más palabras. O sea, de profundo, fuerte a toda la situación. No me queda más. 7:37, don Lucho, vamos con más información. Don Lucho, ¿y qué pasó con las batallitas? Vamos, don Lucho, y sus batallitas.
1: No, nada, no estamos en... No estamos tiktokeando el día de hoy. 7 de la mañana con 30 minutos. Oiga, el movimiento de su gran pana, de su yunta, que se han ido... Creo que se fueron a comer ceviche en Puerto Gelis, no sé.
0: ¿Con quién?
1: El movimiento Amigo, lista 16, difundió el 4 de julio un comunicado oficial en el que rechaza los cuestionamientos surgidos en los últimos días sobre un supuesto vínculo institucional con el ex asambleísta Daniel Mendoza.
0: Yeah.
1: Además, defendió la incorporación de dirigencias y candidatos provenientes de la Revolución Ciudadana de cara a las elecciones seccionales 2026. En el pronunciamiento, la organización sostiene que en el debate público se ha intentado relacionarlo con hechos y actores ajenos a la actual dirigencia del movimiento. En ese contexto menciona que el nombre de Mendoza volvió a aparecer a partir de publicaciones periodísticas y referencias de años anteriores. Como respuesta, Amigo asegura que la Directiva Nacional realizó una revisión de sus archivos, documentos fundacionales, registros internos y expedientes institucionales. Tras ese proceso, afirma que no encontró documentación que acredite que el ex legislador haya sido fundador, directivo, adherente, permanente, representante legal, autoridad, vocero o integrante de la conducción política de la organización. El movimiento también señala que la actual dirigencia responde únicamente por los documentos oficiales, los órganos vigentes y las decisiones adoptadas bajo su administración. En esa línea sostiene que no asume responsabilidad por rumores, interpretaciones, titulares antiguos o narrativas repetidas sin sustento documental. Otro de los puntos centrales del comunicado se refiere a la estrategia política adoptada para los próximos comicios. Amigo confirma que abrió sus puertas a ciudadanos, liderazgos territoriales y candidaturas provenientes de distintos sectores políticos y sociales del país. Dentro de ese proceso reconoce que han participado dirigentes y candidatos vinculados a la Revolución Ciudadana. Sin embargo, aclara que esa apertura no supone una pérdida de identidad del movimiento ni una subordinación a otras organizaciones políticas, sino una decisión orientada a ampliar la participación electoral. El pronunciamiento se conoce en medio del proceso de definición de candidaturas para las elecciones seccionales de noviembre del 2026, en el que varias organizaciones políticas han incorporado figuras provenientes de otras tiendas partidistas. La pregunta es, ¿quién es Daniel Mendoza? Antes de convertirse en una organización política de ámbito nacional, Amigo fue un movimiento provincial denominado Mejor, cuya figura principal era el ex asambleísta por Manabí de la extinta Alianza País, Daniel Mendoza, quien fue sentenciado por corrupción. La condena estuvo relacionada con el delito de delincuencia organizada en el hospital de Pedernales, en el caso Hospital de Pedernales. Según las investigaciones de la Fiscalía, Mendoza y el ex legislador Eliseo Azuero habrían dirigido una red involucrada en el desvío de recursos correspondientes al anticipo entregado para la construcción de ese hospital. Así fueron las cosas. 7:41. 7:41.
0: 7:41, señoras y señores. 7:41 en todo el otro ecuatoriano. 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
1: 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Mucha atención, el sector eléctrico, Guachito y amigos, aún no se ha beneficiado de la inversión extranjera que ha aumentado en este año. La inversión extranjera directa en Ecuador alcanzó 431.5 millones de dólares entre enero y marzo del 2026, un incremento del 85.7% frente al mismo periodo del 2025 y uno de los mayores flujos para un primer trimestre desde el 2016, según datos del Banco Central del Ecuador. Sin embargo, este incremento no se reflejó en el sector eléctrico, que recibió apenas 365.800 dólares de capital extranjero. Las estadísticas del Banco Central del Ecuador muestran que la actividad de electricidad, gas y agua concentró apenas el 0.08% de toda la inversión extranjera registrada en el país durante el trimestre. Solo el sector de servicios comunales, sociales y personales recibió menos inversión al no registrar ingresos de capital. En función de esos resultados, la actividad de electricidad, gas y agua se ubicó muy por debajo de comercio, que tiene 149.4 millones de dólares. Agricultura, que recibió 101.8 millones de dólares. Industria manufacturera, con 90.7 millones de dólares. Servicios prestados a empresas, con 35.2 millones de dólares. Y la minería, con 23.3, deberíamos, es que aquí ponen coma, 23.3 millones de dólares. Bueno, el bajo nivel de inversión contrasta con el momento que atraviesa el sistema eléctrico ecuatoriano. El país necesita incorporar alrededor de 1.300 megavatios para enfrentar el estiaje 2026-2027. Los resultados distan también del plan de gobierno anunciado el 20 de abril pasado de incorporar 920 megavatios en arrendamiento y la compra de nueva infraestructura de este año. A ellos se suma el decreto ejecutivo 32 que obliga a los grandes consumidores eléctricos de AB1 y AB2, entre ellos mineras, cementeras y acereras, a implementar proyectos de autogeneración hasta diciembre del 2026. A pesar de este escenario, el reducido flujo de electricidad, gas y agua evidencia que el sector todavía no logra captar capital extranjero para desarrollar nuevos proyectos de generación. Las cifras del Banco Central del Ecuador muestran además que la actividad mantiene un compromiso irregular. Tras recibir 4.64 millones en el primer trimestre del 2025, cayó en el segundo trimestre a 109 mil. Luego registró 2.21 millones en el tercero y cerró el cuarto trimestre con una salida de capitales de 7.57 millones y volvió a terreno positivo con apenas 365 mil 800 dólares entre enero y marzo del 2026. Estos resultados ocurren pese a que tras la crisis eléctrica del 2024 se realizaron reformas a la normativa para flexibilizar la participación privada en generación, aunque el rol de este sector no es nuevo. 7:47. Oiga, quiero contactarlo a Carlitos Ruiz Pineda, su pariente de San Agustín, Santa Rosa. Porque hubo un rumor, ayer escuché un rumor de que algo había pasado, ya en otro tema, amigos, 7:47, algo había pasado por San Agustín. No sé si le escuchó algo usted también. 7:47, señor director.
0: Sí, sí. Algo, creo que una novedad había por ahí, ¿eh? Una novedad, pero no concreto. 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Vamos con más información. Daniel Noboa supervisó avance del proyecto habitacional para damnificados en Piñas. El presidente de la República, Daniel Noboa, constató este lunes el avance de la construcción del conjunto habitacional que se levanta en el cantón Piñas como parte del programa gubernamental Casa 100. Ya tenemos las 7:49. Un contingente de 10 bomberos profesionales del Benemérito Cuerpo de Bomberos de Machala partió este lunes hacia la provincia de La Zamora Chinchipe, ¿eh?, para sumarse a las operaciones de búsqueda, rescate y atención de las personas desaparecidas y afectadas por las intensas participaciones registradas el pasado 4 de julio. Que Dios los cuide, que Dios los proteja a estos hermanos bomberos de acá de Machala, porque eso es un peligro latente. Alcalde Larry Vite impulsa la construcción del CDF, la avanzada, la recuperación de espacios públicos sigue transformando el Cantón Santa Rosa con la colocación de la primera piedra del Centro de Desarrollo Familiar, la avanzada. El gobierno autónomo de Centro de Desarrollo Familiar, su compromiso con la creación de espacios designados del deporte, la creación y la integración de las familias. 7:50. Sí, 7:50. Y hay una 7:50. Vamos a hacer un extracto. Le adelanto un poquito. Él envió una nota sobre una rueda de prensa que hubo ayer por parte de los concejales de Arenillas y me parece que también la alcaldesa de Arenillas, sobre una ordenanza de residuos sólidos en Arenillas. Arenillas está atrasado, Arenillas está... Queremos escuchar para ver qué dice. Porque Arenillas está abandonado, mi querido Lucho, amables oyentes. Arenillas, yo ya no digo tiempos, pero antes siempre iba porque mi familia, mi madre es de Arenillas. Mis tías son de Arenillas. Yo tengo un cariño muy grande por Arenillas. Yo prácticamente mi niñez fui a Arenillas. Pero yo la verdad he estado bastante preocupado con el tema de Arenillas, mi Arenillas que me lo están dejando a un lado, que le falta mucho, pero vamos a escucharla pues a la señora alcaldesa, y vamos a escuchar a los concejales sobre esta ordenanza. Vamos a escuchar.
2: Gestión ambiental, quien nos dará una amplia explicación del tema. Una vez finalizado aquello, se dará paso a la ronda de preguntas por parte de cada uno de ustedes.
3: Sí. Señora alcaldesa, señores concejales, directores, medios de comunicación, gracias por este espacio que nos brindan para poder informar a nuestra comunidad, a nuestros mandantes acerca de la aplicación de la tercera reforma a la ordenanza para la determinación y recaudación de las tasas de los servicios de manejo de residuos sólidos y aseo público del Cantón Arenillas. Es necesario que podamos informar acerca de los antecedentes de esta ordenanza que entró en aplicación, como bien señaló la señora alcaldesa, los primeros días del mes de julio. Recordemos que la tasa de aseo o recolección se venía cobrando a través de CENEL, y eso hacían muchos municipios del país. Pero a raíz de la reforma, ¿verdad?, de la Ley Orgánica de Servicio Público y Energía Eléctrica, esto se modificó. Por disposición de esta ley que se reformó, los municipios tenemos la obligación de hacer un cobro autónomo, ya no a través de CENEL, sino por nuestra cuenta. Todos los municipios del país iniciaron labores respecto de estudios tarifarios para determinar el costo real del servicio y asimismo implementar los mecanismos de cobro a través de sus diferentes dependencias o mecanismos o canales de cobro. Lo propio hizo el GAD municipal del Cantón Arenillas, y eso entró en aplicación o regulación a través de la reforma, de la tercera reforma a la ordenanza de residuos sólidos. Tomemos en cuenta de que al ser la tercera reforma, ya habían anteriores ordenanzas que regulaban este cobro. Si bien es cierto, antes se venía haciendo a través de CENEL, pero en los actuales momentos y con la reforma, con la tercera reforma aprobada en el mes de mayo del 2026, es el municipio el responsable de la prestación del servicio y también de la recaudación de la tasa que da sostenibilidad al mismo. Es así que a través de memorándum CENEL 2025 1423M del 11 de octubre del 2025 se dispone la suspensión inmediata del cobro de la tasa de recolección de basura en las planillas de energía eléctrica para todos los cantones, sí, en este caso costeros, y ahí entramos nosotros como provincia del Oro y como Cantón Arenillas. Otra de las justificaciones que es importante citar es que según la Constitución, el artículo 14 establece que se reconoce el derecho a la población a vivir en un ambiente sano y ecológicamente equilibrado que garantice la sostenibilidad y el buen vivir de los habitantes. Que el artículo 240 de la Constitución determina que los gobiernos autónomos descentralizados cantonales tendrán las facultades legislativas en el ámbito de sus competencias y jurisdicciones territoriales y ejercer las facultades ejecutivas. El artículo 57, literal A, del Código Orgánico de Organización Territorial, Autonomía y Descentralización, COTAC, determina que el Consejo Municipal le corresponde el ejercicio de la facultad normativa en las materias de competencia del gobierno autónomo descentralizado mediante la expedición de ordenanzas cantonales. La ordenanza aprobada en mayo del 2026 regula la determinación y recaudación de las tasas por los servicios de manejo de residuos sólidos en el Cantón Arenillas, estableciendo las condiciones aplicables a los generadores de residuos para garantizar la sostenibilidad del servicio y la recuperación de los costos de su prestación de conformidad con lo que establecen los artículos 566, 567 y 568 del COTAC. Con respecto a la motivación y cálculos técnicos, la Asociación de Municipalidades del Ecuador desarrolló un modelo de cálculo tarifario, y este modelo no fue realizado en este año, sino fue un estudio de varios años donde muchos municipios grandes, medianos y pequeños participaron. Entonces, nosotros lo que hicimos como GAD Municipal de Arenillas fue acoger esta metodología de cálculo, que a continuación les voy a presentar, que se denomina estudio tarifario.

Este estudio tarifario considera todos los rubros, todos los gastos que en este caso implica la prestación del servicio. Por ejemplo, podemos observar en esta gráfica el tema de los costos del servicio. Nosotros debíamos tomar en cuenta los costos de remuneraciones a nivel de eficiencia.

Bueno, esa información no se puede en este momento apreciar en la pantalla, pero les vamos a facilitar a los medios para que puedan ustedes corroborar esta información. Lo que dice básicamente esta metodología de AME es calcular sobre algunos rubros que interactúan con la prestación del servicio. Por ejemplo, tenemos el tema de remuneraciones. Remuneraciones de los directores, en este caso del director, de la parte administrativa y también de los técnicos y trabajadores en cada una de sus etapas. Recordemos que la gestión de residuos sólidos es amplia, no se enfoca nada más en la recolección. Estamos hablando del aseo de calles y espacios públicos, hablamos también de la recolección y transporte de los mismos y hablamos de la disposición final. En cada una de estas etapas intervienen personal, intervienen inspectores, intervienen obreros, intervienen choferes, en distintos lugares. Por ejemplo, en aseo de calles tenemos un número de obreros trabajando, lo propio en recolección y transporte, tenemos choferes, tenemos personal y también en el lugar de disposición final tenemos personal asignado a estas áreas. Fue necesario tomar en cuenta este rubro que es uno de los más importantes dentro de la prestación del servicio. Lo segundo fue abordar la etapa o la fase de aseo de calles y espacios públicos. Aquí tomamos en cuenta todo, aparte del personal asignado a esta fase, tomamos en cuenta todo lo que tiene que ver con insumos, materiales, herramientas, equipos que se destinan a este servicio. Consideramos cuáles son la cantidad de kilómetros barridos en la ciudad o en las calles que están susceptibles de barrer. Entiéndase por calles susceptibles aquellas que se encuentran pavimentadas, se encuentran asfaltadas o adoquinadas a nivel de nuestra ciudad. De la misma forma, se tomó en cuenta el análisis económico-financiero de lo que se refiere a la etapa de recolección y transporte de residuos sólidos, que no solo es la ciudad, que es todo el cantón, que es la cabecera cantonal y sus cuatro parroquias rurales y sus sitios. Entonces aquí lo que tomamos en cuenta es nuevamente el personal, ¿verdad? Pero aquí adicionamos el tema de vehículos recolectores, operación, mantenimiento, reparaciones, el tema de combustibles, lubricantes, llantas, gastos de mantenimiento, la indumentaria del personal, equipos, herramientas, que esto nos dan un valor. Por ejemplo, en el caso de recolección y transporte, nos da un costo promedio usuario mes de $1.58. Ya he hecho el análisis económico-financiero de todo lo que significa la prestación del servicio. En el caso de aseo de calles y espacios públicos, el valor o el costo promedio usuario mes es de 0.43 centavos, y en el caso de el lugar de disposición final, que es el relleno sanitario a donde van todos los desechos que se generan en el cantón y que posteriormente son recolectados a través del servicio municipal, en este lugar tenemos como rubros alquiler de maquinaria, nuevamente combustibles, repuestos. Recordemos que hay maquinaria asignada a este lugar. También el personal debidamente equipado, ¿verdad?, con equipos de protección. También se considera aquí el mantenimiento del relleno sanitario a través de la conformación de nuevas celdas, la respectiva cobertura de los desechos que se encuentran en este lugar dispuestos. Y el valor que luego del análisis económico-financiero que nos sale para esta etapa, que es la disposición final, es de $1.12. Así fue como fuimos construyendo al final este estudio tarifario, de los cuales obtuvimos tres alternativas. La primera alternativa, sumados estos valores de las tres fases, vuelvo a repetir, aseo de calles, espacios públicos, recolección y transporte de residuos y disposición final. La alternativa 1 señala que el costo usuario mes es de $3.13. La alternativa 2, que incluye
que incluye aspectos como no solo la administración y operación y mantenimiento del servicio, sino que adiciona también la depreciación de la maquinaria. Entiéndase esto, que la depreciación de la maquinaria es el tiempo de vida útil de los vehículos. Vehículos recolectores que ya han cumplido su ciclo de vida útil, que fueron adquiridos en el 2015, aquí se consideró la depreciación de estos. ¿Qué significa? Que este valor considerado como depreciación es un valor que retorna al municipio para la compra de vehículos en el futuro. Entonces aquí, la segunda alternativa sube a 3.64, o sea, sube centavos, aproximadamente 53 centavos. En la tercera alternativa, que sería la idónea, que sería la tarifa real del servicio, que daría sostenibilidad al mismo. ¿Qué significa sostenibilidad? Significa que la prestación del servicio sería de calidad. ¿Por qué? Porque tendría los recursos suficientes para que se pueda sostener en el tiempo. Y esto considera el costo de la administración, operación y mantenimiento, más la depreciación y más el servicio de la deuda. Esta como tercera alternativa. Aquí se incorpora el servicio de la deuda, ¿por qué? Porque el municipio aún mantiene, de administraciones pasadas, aún mantiene deudas con el Banco de Desarrollo. Cito como ejemplo el cierre técnico, cito como ejemplo la adquisición de la retroexcavadora, cito como ejemplo los últimos estudios que se

0: ¿verdad? Pero lo ideal sería, o sea, si quisiéramos realmente un servicio de calidad, si quisiéramos que el servicio mejore, el costo a pagar por usuario mes en el residencial sería de 3,93. Ahora, nosotros hemos subsidiado el servicio de residuos sólidos para el residencial. Como yo les decía hace un momento, el valor estimado o el valor calculado a través de este estudio tarifario es de 3.3 dólares con 3 centavos. Pero a través de la ordenanza se fijó en 2.36, ¿sí? 40% menos del valor calculado.
1: Muy bien, muy bien. ¿Para qué? Ya tenemos exactamente las 8 de la mañana con 5 minutos. Bastante interesante, pero ojalá, ahorita, ya para terminar, perdón, el periodo, ¿se acuerdan de tanta vaina? Y ahí es cuando a mí me molesta un poquito. ¿Por qué no lo hicieron antes? Esperar ahora ya para terminar. Eso es demasiado sinvergüenza. Nos vamos. Nos vamos, mañana ya estamos con entrevistados, desde mañana estamos con los entrevistados ya. Agradecimientos totales a cada uno de ustedes, a nombre de José Ignacio Fernández en los controles, el profe Luis Riascos, quien les habla, Washington Barrosuela Pineda. Se aproximan los 5 años de la fiesta de la radio y lo vamos a hacer. Lo vamos a hacer con la bendición de Dios. Ahora, Dios mediante, para el 19 de julio, se aproximan los 5 años de Radio Coqueta. 5 años que avanzan, 5 años que agradezco a Dios, 5 años que agradezco a ustedes por esa confianza. Nos vamos, que Dios los bendiga. Se viene Darwin Gracias. Castillo con lo mejor de Coqueta Radioactiva.
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4: 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Tienen el mal olor en la zona de la boca, amanecen con la boca amarga, saliva espesa, la lengua sarrosa, vinagreras, gases, acideces, comen alguna fritura o alguna comida pesada y de inmediato comienzan a sufrir de dolores estomacales, sienten ardor al estómago. Es muy peligroso el ardor al estómago, ya que es un principio de gastritis. Hay personas que no le hacen caso a ese ardor estomacal, simplemente toman agua fría y se les pasa. Pero poco a poco se les viene haciendo más crónico y pueden sufrir de una gastritis. Cuando la gastritis es aguda, comienza pues a molestar la boca del estómago de tiempo en tiempo. Pero cuando se hace crónica, comienza a arder y doler y a ocasionar vinagreras y gases en la zona del estómago. Es allí cuando la gastritis está avanzando con peligro de úlcera. Cuando existe ya una úlcera gástrica, comienza pues a adelgazar y puede llegar un momento que puede reventar una úlcera en el estómago y se desata la úlcera crónica, que es una herida en el estómago, estando un paso de sufrir cáncer al estómago. Que es importante que te cuides de esta enfermedad. Muy común hoy en día. ¿Cómo se origina la enfermedad?

0: culpa de nosotros mismos. Aquella persona que no come a sus horas, mastican mal las comidas, comen apurado, alterado, renegando o hacen malas combinaciones en su alimentación. 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

0: Empezando esta mañana, señoras y señores, con el buenos días a todos y cada uno de ustedes. Y gracias siempre por escuchar Radio Coqueta 106.3, la radio del mundial, la radio del fútbol internacional. Fútbol nacional e internacional, por supuesto, sí, sí, cómo no. Las 8:42, 8:42 minutos, 8:42. Linda mañana, lindo martes a nuestra gente, a nuestro público, a nuestra audiencia. Perroso, ¿cómo va, Perroso? ¿Todo bien, el Perroso? El Perroso.
1: ¿Ya? No necesita licencia para mezclar.
0: No necesita licencia para mezclar, de una, de forma directa. Bueno. Verá que en algún lugar le van a estar pidiendo licencia. Tenga mejor su licencia por si acaso, ¿eh? Por si acaso, Perroso, por si acaso. Tenga su licencia para evitar malos entendidos, malos ratos con algún, no sé, alguien por allí, ¿no? Algún aburrido por ahí, ¿eh? Una aburridita. 8:43. Hoy sí, tendremos fútbol y les estaremos dando los detalles. Saludar a todo el personal de Mister Hornado, a todos los amigos también de Villa Santa Lucía, a todos nuestros amigos de Óptica Arrobo, siempre están en sintonía de la señal 106.3. La señal que te motiva, la señal que te cautiva.

Coge tu camino, coge carretera. Saludos para Amy. Hola, Amy. Buenos días. Buenos días, Amy. Está Cabrera, ¿cierto? ¿Cierto que está Cabrera, sí o no? Oh, me dice, no, es el apellido nada más. Es el apellido nada más. Amy, gusto saludarte. Gracias por escuchar Radio Coqueta 106.3. Joel Muñoz, el gran amigo también escuchando la radio. ¿Qué va? Fue mi gran amigo Joel. ¿Cómo van esos negocios? También para Wilmer, el hombre de... El hombre también de los negocios, en otra línea, ¿cierto? En otra línea de... Claro, Joel, por un lado, sí, asuntos de negocios, y ¿quién más? Wilmer también, en cuestiones de negocios también. Lidia, ¿cómo va su restaurante, Lidia? Coménteme, ¿cómo va el trabajo el día de hoy? Escuchando la radio, la gente que trabaja, la gente que camella, buenos días, buenos días. Buenos días, buenos días. A ver a Rodrigo Cuenca, mi gran amigo también. ¿Cómo va su negocio, Rodri? El Miki, el hombre de la propaganda visual. Miki, buenos días. Conozco parte de su proceso, Miki, en la ciudad de Machala. A mi cuñado, ¿cómo va, cuñado? Buenos días. ¿Cómo va en el taller, cuñado? ¿Cómo va, cuñadito? Buenos días. Ya regresó, ¿eh? Ya regresó como el niño pródigo. Como el hijo pródigo también para Paul. Universitario, Paul, Ronald, también universitario. ¿Cómo va ese asunto de la abogacía, mi estimado amigo? Una de las voces futboleras acá con la radio Coqueta 106.3. Eduardito, el gordito, se ha perdido el gordito, ¿por dónde anda? Eduardito, te extrañan ya en el taller de autos. A ver, también para Anabel Trujillo. Anabel, buenos días, Anabel. Hola, mi amigo Darwin, ya estoy en sintonía acá en Arenillas. Buenos días, Arenillas, buenos días, el oro.

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1: Salsa con vallenato, señoras y señores, salsa con vallenatito, vallenatico, vallenatito. Saludos a la gente colombiana, los colombianos. Entonces, ¿qué Colombia? Buen día. Buen día a nuestros hermanos colombianos. Suerte en este mundial. Avanzando Colombia, Argentina, por ahí los equipos sudamericanos. 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

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Les recuerdo, la dirección están en la Ferroviaria y Dinamarca, ya al ladito de la farmacia de color naranja. ¿No sabe cuál era? ¿No sabe? Sí sabe, en todo el semáforo. Sí sabe. 9:12, 9:12 minutos. 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Bueno, ya. Perfecto. Seguimos entonces en esta mañana de Coqueta Radioactiva.

Ya le pregunto si le gusta el canchi canchi. Ya le pregunto. A pesar que siempre le he preguntado. Rara es la ocasión que me ha dicho que sí, pero generalmente dice no. Aunque la mayoría de las ocasiones dice, o sea, no responde. Se queda tranquilita ella. Las 9:26 minutos. Hoy Argentina y Colombia. Hoy Argentina con su respectivo rival. A ver, ¿contra quién juega Argentina? Contra Egipto a las 11 de la mañana. Y son, y Colombia juega a las 3 de la tarde. Suiza contra Colombia. Son los dos únicos equipos al momento que están con vida prácticamente, sí, en este Mundial. Los dos equipos sudamericanos. Le apostábamos a Brasil, pero chao Brasil. Le apostábamos a Ecuador, chao Ecuador. Paraguay también, chao Paraguay. Bueno, de los más cercanos, ¿no? Ahora solo nos queda Argentina y Colombia. Solo nos quedan Argentina y Colombia. Este Colombia que ha participado muy bien en tantos años, el gran Colombia, que tiene su mayor participación, que ha llegado a cuartos de final en el 2014, su mayor y su mejor participación, terminó en quinta posición, que hizo pues historia en el torneo mundial. En aquella edición, el jugador colombiano James Rodríguez ganó el premio a la bota de oro como el máximo goleador de aquella época. No, máximo goleador, James Rodríguez. A lo largo de su historia, el combinado nacional ha clasificado a 7 Copas del Mundo. O sea, ha participado en 7 Copas del Mundo. Argentina tiene mejor historial, ha sido campeón por 3 ocasiones. 1978, 1986 y en el 2022, de la mano justamente de Lionel Messi como jugador capitán de la cancha, su astillero mayor, se podría decir, y pasaría a la historia de ganar el Mundial. Sería su segundo Mundial de Messi, 2 Mundiales consecutivos. Y sería pues el cuarto mundial para Argentina. Y si gana Colombia, sería pues su primer mundial. Alguien dijo por allí, pues de esos dotados que predicen, ¿no? Que Colombia va a ser campeón en este año. Que escuchaba que había predecido sobre los terremotos en Venezuela. Vamos a ver pues si es que acierta con lo del mundial para Colombia. Sería su primer mundial. Le preguntaron. Le habrían preguntado en el año 1979, 78, por ahí, Él había manifestado de que Venezuela iba a tener un fuerte terremoto en el 2026. Y le dijeron, bueno, en el fútbol, ¿qué tal en el fútbol? Colombia, dice, Colombia va a ser campeón en el 2026. Vamos a ver, Colombia, hoy 3 de la tarde. A ver, Argentina, 11 de la mañana. Argentina, Egipto, 11 de la mañana. Suiza, Colombia, 3 de la tarde. Solo estos dos encuentros se van a registrar el día de hoy, tal como ayer. Vamos a pasar el encuentro de Suiza-Colombia por la señal 106.3, la señal mundialista. Sopa de caracol.

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0: Es el Grupo Deseo, la escuchábamos y le seguimos escuchando, Grupo Deseo. Antes, una versión muy bonita, ¿no? Creo que es la versión original de Fanny Lu, ¿sí? No te pido flores, no te pido flores. Buena versión del Grupo Deseo, Grupo Ecuatoriano. 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A toditos me lo va a emborrachar. No puede ser. No puede ser. 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Ahí estamos bien entonces, estamos bien. Sonando los teléfonos. 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El Grupo Deseo.
1: Con Deseo Internacional.
0: El Grupo Deseo. Estas mujeres que son pero hermosísimas, ¿eh? Hermosísimas.
2: Ay, qué rico.
0: Hermosas y cantan pero bonito, ¿eh? Bonitísimo, decimos por ahí, ¿eh? Bonitísimo. Grupo Deseo sonando.

0: la gente de Machala, la gente del Oro, la gente del Oro, la gente que escucha siempre 106.3 FM. En Chorro Viringo, escuchando la radio, en Chorro Viringo, gracias. Allá la gente bonita. Y es que no solo es un chorro, son dos, ¿eh? Son dos chorros, están allí. Están allí, Viringo, no. Bueno, como quiera, como prefiera, como prefiera, como quiera. A la gente de la Serranía, a la gente de la costa, Oriente, Región Insular, buenos días. Quienes preparan ya el almuerzo, algunos ya, dice, con tiempo el almuerzo, voy a salir, voy a andar, voy al trabajo. Y con tiempo el almuerzo, preparando otros, preparando desayuno, nomás desayuno, preparando desayunito. Saludos a la señora licenciada Azucena Pineda, escuchando la radio, como siempre. Porque usted no me manda ni un saludo, se lo envío, señora licenciada, se lo envío, se lo envío, aquí estoy enviándole el saludo. Saludos, Pepito, ¿cómo está, Pepito? Salud, Pepito. Salud, salud, compadrito. Salud, salud, Pepito. Buenos días. Es Pepito Barresueta Pineda, sí. Pepito Barresueta Pineda. El José. El doctor, buenos días. A ver, acá revisando otros mensajes. A ver qué dice. Hoy gana Argentina y también gana Colombia. Ah, los dos ganan. Bueno, ya. Chévere, entonces, avanzando en este mundial. Apoyando a las selecciones sudamericanas, Argentina y a Colombia. Que Colombia va a ser campeón, dijo por ahí el un hombrecito. Y a ver, por acá mirando el año 1978, que más o menos le hicieron entrevista entre 78, 79, por allí. Creo más seguro que fue en el 78, en esa época estaba lo del Mundial, ganó el Mundial Argentina, ganó el Mundial, sí. Se ganó un mundial y pues... Hola, ¿qué tal, Vidal? Me dice por aquí, escuchando la radio, mi negro, escuchando la radio. En el barrio Venezuela, en el barrio Venezuela, sí, escuchando la radio, buen amigo. Claro, le hacen entrevista, saber que en ese año quedó campeón Argentina. Y estaba el asunto caliente con el fútbol y le preguntan, ¿qué equipo va a ser, cuándo va a ser campeón Colombia? ¿O quién? ¿O cómo le preguntaron? Ah, ya, ¿quién va a ser campeón en el 2026? Y el hombrecito dijo que Colombia, Colombia, Colombia, Colombia. A ver, vamos a ver si es verdad, si es que acierta, mejor dicho. Hoy Colombia estará enfrentando a un rival igual durísimo, a Suiza. 3 de la tarde, Argentina contra Egipto, 11 de la mañana. Vamos a los comerciales, ya vamos a los comerciales y volveremos con más de nuestra programación Coqueta Radioactiva hasta las 10:30. 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

Aló, no te escucho. ¿Por qué estoy? ¿Por qué estamos? Con Perroso y nuestra audiencia. Hoy para saludar a un buen amigo, buen colega de radio, Fabián Celi, que está hoy de cumpleaños, ¿ah? ¿Eh? Fabián Celi, hoy está de cumple, Fabián. Feliz cumpleaños al colega, al amigo. Feliz cumpleaños, feliz. Feliz cumpleaños, avisará para partir esa tortita. Avisará Fabiancito para el tema de la fiestita. ¿Dónde va a ser, Fabián? Por favor, comente, díganos, dígame. Ingrid Castro también se suma al saludo. Hola, por acá, saludos cordiales, saludos. Hola, ya, chéverísimo. A ver, a María. Saludos, María. En Huequillas, María. María no se fue, María está aún con nosotros. María. Gracias, María, por escuchar 106.3 FM. En cualquier momento estaré por allá, María. Físicamente, obviamente, ¿no? Por lógica. A ver, también para Pablo Salazar. El hombre, pues, que ha resucitado. ¿Por dónde andaba? Pablito, ya desde hace unos buenos días empecé a tener contacto con Pablo Salazar, gran amigo, el coleguita. 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Hoy 3 de la tarde con Colombia, Suiza, Colombia. Vamos, Colombia, que sí se puede. Y que va a ser campeón, dice. Va a ser campeón, sí. Bueno, está en el torneo, puede ser campeón, pues por supuesto, puede ser campeón. Vamos a ver cómo mismo avanza Colombia. Vamos, Colombia, Argentina también hoy, 11 de la mañana. Suerte a los equipos. Y suerte al equipo de transmisión de La Coqueta 106.3. Hoy, 3 de la tarde. Sí, 3 de la tarde, la previa. Ha de ser que soy a las 2 de la tarde ya. 2 de la tarde, la previa. Con nuestras marcas, con los auspiciantes, por supuesto. Muchas gracias a los auspiciantes. Muchas gracias. 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

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Vaya, que hay promociones mundialistas, hay promociones buenas para que nuestra gente aproveche. 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Ya nos vamos, perroso, nos vamos. Ha sido un placer haberles acompañado. Muchas gracias a ustedes también por la compañía, mutuamente. La compañía es mutua. 10:27. A ver quién está por acá para saludar. ¿Quién está por aquí? Paulette. Hola, Paulette, buenos días. Hola, mi amigo Darwin aquí preparando ya el almuerzo. Ya, chévere, Paulette. Saludos a su esposo, saludos a la familia. Y siga usted en sintonía de Coqueta Radio 106.3, acompañándole siempre.

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0: Hola, ¿qué tal mis amigos? Buenas tardes, bienvenidos a El Fútbol, bienvenidos. Ya estamos listos para lo que será el encuentro entre Suiza y Colombia. Vamos con la previa. Colombia hoy del ganador, entre Suiza y Colombia del ganador para enfrentar a Argentina. ¿Qué partidazo Argentina? Danilo Cabrera, que está acá ya para saludar. Washington Barresueta en controles, amable audiencia de la señal 106.3 FM, partidazo de Argentina que casi queda fuera de lo que resta de este mundial. 2-0 iba perdiendo y remontó, y finalmente marcador 3 para Argentina, 2 para Egipto. Este Argentina que no hay que darle ni un milímetro de chance porque te la mete, como se dice en el negocio popular. Por poquito se queda Argentina. Danilo, buenas tardes.
1: Buenas tardes, Darwin. Gracias por estar compartiendo nuevamente con la 106.3. Y también, pues, una vez más compartiendo otro partido de este lindo campeonato mundial. Mucho mejor hasta de lo que va hoy en día, de lo que pasó en Qatar en 2022. Bueno, el 2022. Lógicamente, ahí estamos bien. Ahí saludando a los que están al otro lado de la vereda, a la gente que nos escucha a través de este lindo pueblo de la provincia del Oro, que le hacía falta el fútbol. Lastimosamente el fútbol, el conjunto de Orense, déjenme mezclar un poquito esto, perdieron 17 minutos, todavía no aplican bien las reglas, le dieron como 18 minutos para que empate, no pudo empatar, pero perdió, así que Orense se fue al décimo lugar hasta el momento. Un Argentina que no hay que darlo por muerto, hay que matarlo. Con el tercer gol tenía que matarlo, pero no,
0: Egipto liquidarlo, no pudo, prácticamente,
1: porque
0: bajó los brazos, bajó la guardia, Danilo, Egipto.
1: Incluso me queda la duda a mí, una falta, en contra, no, Salah, el árbitro. No la pitó, pero de todas maneras Argentina, otra vez Messi se comió el penal, pero otra vez lo logró tapar con una asistencia y ante Martínez,
0: con el fútbol de Messi,
1: Romero, y el otro con el buen fútbol, y también a lograr el gol del empate. El tercer gol fue una obra maestra.
0: El primer gol del encuentro fue el penalti fue el inicio del encuentro, Danilo. Y con ello, pues, se podía poner en ventaja a Argentina, pero Messi se comió el gol, o lo tapó el arquero, no vi eso.
1: No, lo tapó el arquero, le mandó al mismo lado donde lo tapó el primer portero, que le tapó el penal, no me recuerdo en esto, pero Messi, un grande, logra tapar. Argentina en 1978 ha luchado en mundiales, incluso lo pongo por encima de Brasil, porque se ha ganado 3 mundiales, Brasil 2 en lo que va desde 1978 aquí, Argentina, pero Argentina siempre ha sido anfitrión, y para ganarle es muy duro. Egipto, un equipo duro, con buenos atacantes, con mucha velocidad, pero Argentina, mucha presión, un equipo que se conocen hace 8 años, aparte de Messi, que es el jugador de experiencia, y con Otamendi, pues, tiene experiencia, eso es lo que tenía que aprender, nunca aprendió Becasese, que tenía que poner hombre de experiencia también, un caso, Torres, ponerlo de titular, en caso del jugador Sornosa, que era un jugador importante, ponerlo de titular, un cuento acabado. Ahora Argentina se medirá en cuarto de final con el ganador de este gran partido, donde ya estamos a punto de transmitir Suiza-Colombia, Colombia-Suiza, y esperemos que, si esto queremos verlo interesante en cuartos de final, señoras y señores, si queremos verlo en cuartos de final, un partido interesante sería Colombia con Argentina, pero Colombia tiene que ganarle primero a Suiza, y Suiza viene un equipo regular, que viene manteniendo, mejor dicho, su regularidad en este campeonato, que no ha bajado los brazos, que no ha caído, que ha estado siempre ahí bien con la defensa, con los atacantes. Un equipo más o menos parecido al de Noruega, pero Noruega tiene la diferencia a Haaland, pero Suiza también tiene goles, y Suiza por algo está en octavo final y se va a medir ante un duro Argentina, Colombia, que esperemos a ver hasta dónde le dura la gasolina, esperemos que tengan más revulsivos en la banca, y sí lo tienen, ¿no? Porque el que lo siempre está en la banca y cualquier rato lo ponen por Suárez, es un jugador Córdoba, que es un goleador. Arias siempre estará presente, James Rodríguez de pronto será sustituido por Juan Carlos Quintero o Juanca, y también muchos jugadores más que de pronto los tiene. Mira la experiencia que pone también el conjunto de Colombia con Néstor Alonso, que no fue testarudo nunca con la hinchada ni con el periodismo. Cuando se le llamó la atención, aceptó humildemente y tuvo que cambiar las piezas y puso a Suárez, y Suárez le dio la clasificación a Colombia acá en la eliminatoria para que estén ahorita en octavo de final. Y hoy se juega la vida entera el conjunto de Colombia, paralizado Colombia totalmente a 22 minutos de que arranque esto. Darwin, vamos rapidito para las pausas comerciales, sí. Y de ahí sí nos vamos ya con las alineaciones.
0: 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Danilo Cabrera está pendiente, está pero muy activo. 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Gobierno del Ecuador, ya mismo Colombia estará enfrentando nada más y nada menos que a Suiza. 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Hernán Hernández, están trabajando mientras escuchan Radio Coqueta 106.3. 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Buen provecho, buenas tardes a todos quienes están ahora deleitándose de un buen sánduche con Mr. Hornado. 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Buenas tardes. 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El nuevo Ecuador ya está en movimiento. Y bueno, ya mismo también se pondrá en movimiento el balón, don Danilo Cabrera. Y pues oyentes, amigos que están en sintonía, como siempre, de la radio mundialista. Dos equipos sudamericanos solo quedan activos en este mundial, ya es de dominio público, pero igual aquí estamos para recordarles. Sí. Argentina y Colombia, pasó Argentina.
1: Pasó Argentina, remontó 0-2 y ganó 3-2.
0: Y ahora pues vamos a ver qué es lo que puede hacer Colombia, Danilo.
1: Sí,
0: buenas tardes.
1: Señores, vamos con las alineaciones mientras el técnico de Suiza, Murat Yakin, presenta al portero con el número 1, Hubel con el número 1. En la defensa está Zakaria con el número 6, El Bedi con el número 4, Alcanji con el número 5, Ricardo Rodríguez marcando la izquierda con el número 12+1, en la mitad de la cancha el número 10, Xhaka con el número 10, Yassari con el número 14. Yassari con el número 14. En la extrema derecha va Fabián Rieder. Fabián Rieder con el número 22. Por la extrema izquierda va Don Noye con el número 11. Doye con el número 11. Freuler, volante de armado con el número 8. Y Émbolo, el centro delantero con el número 7. Émbolo, este es lo que pone el señor Jaquín, el director técnico del conjunto de Suiza, mientras Colombia, Ernesto Lorenzo, pone a Vargas con el número 12, Daniel Muñoz con el 12, Alison Sánchez con el número 23, John Lucumí con el 3 y Johan Mojica con el número 17 en la mitad de la cancha, José Lerma con el número 16, Gustavo Puerta, la revelación también de Colombia y del Mundial, con el número 14, James Rodríguez, el volante de armado, el hombre orquesta del conjunto colombiano, con el número 10, en la extrema izquierda, el veloz, el uno de los más rápidos del mundo, Luis Díaz, con el número 7, John Arias, por la extrema derecha, con el número 11, dejando a Luis Suárez con el número 25, eso es lo que pone Ernesto Lorenzo, señoras y señores. El estadio de Vancouver en Canadá se jugará, un estadio muy lindo, un estadio muy hermoso en Canadá, donde, bueno, aquí realmente entran 54 mil personas, también conocido como el estadio Ushplay. También no entra más de 55 mil personas para ver este espectáculo entre Colombia, Suiza, Suiza, Colombia, la terna arbitral, señoras y señores, será comandado por el árbitro central Iván Barton de El Salvador. El Salvador entonces presente aquí también con los árbitros, menos Ecuador, pero El Salvador sí, porque está Barton de El Salvador, acompañado de asistente número uno, línea número uno, David Morán también de El Salvador, el asistente número dos, línea número dos, es de Nicaragua, se llama Antonio Pupiro. De Nicaragua, y en la cuarta árbitra, Katia García de México. Cuarto árbitra, Katia García de México. Señoras y señores, equipos realmente que ya están en el túnel para entrar al terreno del juego. Cuando en Ecuador son las 14 horas con 50 minutos y a 10 minutos de que arranque este encuentro. Así que si Suiza pasa, se medirá contra Argentina. Si Colombia pasa, será un espectáculo de partido, señoras y señores, para ver cuarto de final, y en la otra semifinal, pues se medirá Inglaterra. Sí, señoras y señores, así es que todo va, todo listo, ya de rojo totalmente el conjunto suizo, con unos bigos, los números blancos nomás, también la marca, ¿no? Nos vamos rapidito un corte y regresamos porque ya está encendido Colombia todo de amarillo.

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0: Muy bien, muy bien, muy bien. Regresamos cuando estábamos con el himno nacional del conjunto de Colombia. Ya pasó el himno de Suiza. Señores, se han enfrentado 4 veces estos 2 equipos. Una oficial fue en 1924 cuando Colombia le ganó 2-0 a Suiza. Así que en mundiales tiene la de ganar el conjunto por historia. Con gol de Gaviria y otro gol de Lozano. Señoras y señores, y 3 amistosos donde Suiza ganó 2 de ellos y Colombia 1. Esos son los 4 partidos que se enfrentan. Uno solo oficial, que fue en el Mundial de 1994, cuando Estados Unidos quedó campeón. En Estados Unidos, donde Brasil quedó campeón frente al conjunto de Italia, que fueron a los tiros penales. Recordando la historia por estos partidos, señores, Iván Barton, salvadoreño, es el árbitro que tomará la rienda y tomará de dirigir muy honestamente estos partidos como se lo ha venido haciendo. Acá lo están tomando mal las reglas. Yo creo que tienen que enseñarles mucho, porque se están demorando en el VAR, se está demorando la decisión. Se están demorando mucho. Mire que ayer te pusieron 18 minutos al conjunto de Orense con técnico universitario, muy largo. En otros partidos se están equivocando mucho. Por eso no están en el Mundial, falta de conocimiento o de interés de los árbitros del Ecuador, pero no pueden demorarse mucho tiempo y lo alargue 17, 18. En un día esto le van a poner 40 minutos también, como jugaba un tercer tiempo. Está pasando algo al arbitraje nacional, señores, tiene que ponerse las pilas. Estamos retrasados hasta en eso, no solo en el fútbol, sino en el arbitraje. Un salvadoreño está allá en el Mundial, no hay nadie por allá que sea un deshonesto o no aprenden todavía. Pero bueno, ya estamos a 3 minutos de que arranque este encuentro y ya está por ahí nuestro compañero llegando, nuestro compañero que va a transmitir el partido entre el señor Pepe Sánchez. Que tiene que transmitir, y nuestro compañero Joel Solano también, el abogado, para que nos acompañe en los comentarios junto con Darwin Castillo en los comerciales, señores y señores, para llevarles a ustedes, los que están escuchando en el otro lado, el pueblo de la provincia del Oro, este lindo pueblo que nos ha escuchado en todo este mundial, que ha tenido el permiso, el único
1: autorizado, la única emisora autorizada, Coqueta
0: 106.3, nos escucha toda la provincia del Oro, Darwin. Oiga, diga.
1: Y este Colombia, que según veo su historial, en el 2014 su mejor participación, ¿no?
0: 1994.
1: Con Suiza. Su mejor participación, o sea, Colombia en el 2014.
0: No, pero ese mismo partido, pues ya pasando.
1: ¿Cuántos de final avanzó?
0: Octavo de final, perdió contra Estados Unidos, me parece. Uh-huh. Contra Estados Unidos. A ver, ese autogol que le costó.
1: Cuarto de final en el 2014, Colombia quedó en quinto lugar. En el Mundial anterior. Ya
0: en el 14 quedó así, en 2014.
1: Sí, quedó en quinto lugar. Sí,
0: es ahí donde llegó, le pasó a Uruguay, se quedó con Argentina, llegó hasta octavo o cuarto de final.
1: Y en el Mundial anterior, lo que sí consiguió fue con Rodríguez, que le dieron balón de oro, creo, por ser goleador.
0: Sí, pero no.
1: Pero imagínense, ahí nomás, y que ni siquiera avanzó tanto, pero claro, consiguió hacer logro.
0: A cuarto de final, donde no ha llegado Ecuador llegó nomás a octavo de final, pero esperemos que pase a cuarto de final para que se mida con Argentina, a ver quién es más, quién es quién también.
1: Vamos a ver si es que prevalece más el queso suizo o el café colombiano.
0: Repetimos Danilo. Rápidamente la alineación Kugel, con el 1 Zakaria, con el 6 el Vide, con el 4 haga a Kanji, con el número 5 Rodríguez, señores y señores, con el 3 el jugador Saka, con el 10 Yazari, con el 14 Doye, con el 11 en Rieder, con el 22 Frebler, con el 8 en Bolo, con el número 7. Mientras tanto, por acá Néstor Alonso pone a Vargas con el 12, Muñoz con el 2, Sánchez el 23, Locumí con el 3, Mojica con el 17, en la mitad de la cancha Lerma el 16, James Rodríguez con el 10, Gustavo Puertas con el 14, Joan Arias con el 11, el jugador Luis Díaz con el 7 y Luis Suárez con el número 25. Ahí está la alineación también en pantalla del conjunto colombiano. Colombia.
1: Sí, Colombia, sí.
0: Vamos con la música colombiana, porque Toda Colombia, casi 42 millones de colombianos, están atentos, atentos, atentos, lo que puede hacer el equipo cafetero.
1: 42 millones allá, en su territorio, y cuántos a nivel del mundo, ¿no? Sí, desplegados, los colombianos, como tanto como ecuatorianos, y bueno, sudamericanos por todos lados. Colombia juega como local prácticamente por la cantidad de colombianos, justamente, Danilo, hablando de colombianos que han migrado justamente del país, ¿no? De su respectivo país, de su respectiva patria, el amarillo, azul y rojo, una tri también al estilo ecuatoriano. La diferencia nada más es el escudo ecuatoriano, ¿no? Bueno, esto empieza, Danilo Cabrera, le tocará a usted pues empezar la narración de este encuentro hasta que venga Pepe Sánchez para sumarse al relato. Cero minutos al relato ahora, Danilo Cabrera.
0: Sí, señores, arranca el encuentro cuando la tiene Lerma en la mitad de la cancha, reparte ahora atrás para el portero Vargas. La tiene Vargas, presiona en bolo. La pelota para Mojica, Mojica la tira largo, prefiere sí lanzarla. Ahora recepta un jugador de Suiza, pivotea la pelota, no la deja Mojica nuevamente, la revolea. La pelota le queda a la mitad de la cancha para Saca, Saca para el número 6. Se trata de Zakaria, Zakaria la pelea, sigue Zakaria, le gana puerta. Sin embargo, Davinson Sánchez sale, revienta esa pelota en los 45 segundos de este primer tiempo. 0 para Suiza, 0 para Colombia, y lo vemos al técnico del conjunto que recoge la pelota del conjunto de Suiza, don Jaquín, Murat Jaquín. Ahí está Jaquín, la pelota le queda para el número 4, se trata del Betty, el Betty con el balón, ahí está subiendo unos metritos nada más, ahora pone para el número 4 nuevamente el Betty para Akanji, Akanji con la pelota, sigue Akanji, Akanji va a tirar el tiro largo, cruzado, va a receptar muy alto y se va al lateral para el equipo colombiano, señoras y señores, cuando ya pasamos el minuto y medio. El minuto y medio, el lateral se mueve de un lado a otro Néstor Lorenzo y los nervios comenzaron a hacer mella en los dos conjuntos. Ahí está, la pelota le queda para el conjunto colombiano, Mojica la tira hacia arriba, Colombia jugando al pelotazo hasta ahora para tratar de acomodarse el balón, la recepta el portero Kubel y la tira lateral en apuros el conjunto de Suiza. Ante el pase muy rápido de Luedi que lo pone apurado. La pelota le queda por la extrema izquierda para Díaz. Lo marcan dos a Díaz. Dos lo marcan a Díaz. Sin embargo, se viene por acá el jugador Arias. La recepta, la saca el Bedi. La pelota otra vez la va sacando a Kanji. Ahí está en la mitad de la cancha. Y la pelota no va al piso. Se juega más juego aéreo en estos primeros dos minutos. Y Locumí la tiró allá, más allá, fuera del estadio, ¿no es cierto? De Canadá, la pelota la tiene Zakaria, Zakaria para Suiza, la tiene Zakaria para el Bedi con el número 4, y del Bedi con la pelota, señoras y señores, tira al Kanji con la pelota, sigue al Kanji, juega ahí, ahí en los tres cuartos de cancha, quiere salir de su propio terreno. Va a poner la pelota para Zakaria, este lo va a retroceder otra vez para el Bedi. El Bedi en la mitad de la cancha con el número 10 que es Shaki. Shaki con la pelota. Ahí está Shaki. Juega con Akanji. Akanji con el balón. Sube unos metros, pasa la línea ecuatorial. Ahora sí, con el número 13 se trata de Rodríguez. Ricardo Rodríguez. Vamos a ver el pase más atrás. Ahora sí, tira, cambio de frente. Sensacional para Zakaria. Se va a ir por la extrema derecha. Va a levantar el centro. Se va por la raya. Va a levantar. Trata de sacarlo. Sin embargo, sale muy bien Locumi. Locumi saca ahora para Mojica. Mojica con el balón. Mejor Suiza. Mejor acoplado hasta el momento. Nada más. Tira, revolea Colombia. Hay falta, falta, falta, falta, falta. A favor del conjunto colombiano, cuando el jugador Freddy Rieder lo tiraba al señor Mojica, tiro libre para el conjunto de Colombia, Colombia, el conjunto cafetero. Ahí está, con pantaloneta blanca, bigos azules, camiseta amarilla, polines blancos y todo de rojo como el chapulín colorado, el conjunto de Suiza. La tiene ahora el señor Sánchez. Aviso, juega para Daniel Muñoz. Daniel Muñoz trata de meterse en la mitad para Lerma. Reparte Lerma, que ha sido el 5 esencial en el conjunto colombiano. Se viene Arias, Arias le dribla uno, se trata de meterse por la derecha, se va a hacer sociedad, le va a llegar Díaz y saca Arias, la tira al córner. Zacarias adelanta y la pelota se va al borde del primer tiro de esquina para Colombia, primero del partido. Ahí está, Zacarias pone el pie, se adelanta ante la llegada de Díaz, tiro de esquina. Lo va a cobrar inmediatamente el conjunto colombiano y está James Rodríguez. James Rodríguez con la pelota la va a tirar hacia arriba, vamos a ver la número 5. Ahí está James Rodríguez, señores, y comienza a llamar la atención Díaz con Huber. Se toquetean, el árbitro dice que está prohibido eso. Eso no es para los hombres. Vamos a ver, levanta el centro, saca Zacaria. La pelota en bolo también se convierte en defensa. Sigue ahora el número 17, el derribado. El jugador de Suiza era el número 12 en Doye. El número 11 en Doye queda derribado. Tiro libre para Suiza. Tiro libre para Suiza ya en 5 minutos. Nada hace el conjunto de Suiza y nada tampoco el conjunto de Colombia. Interesante partido, señores, hasta el momento. Pero todavía falta que desprenda la adrenalina de los jugadores. Porque ya mismo comienzan los goles. Sí, señor, y aquí hay que cantar. Y Pepe Sánchez se alista para la garganta para cantar los goles a favor de Colombia. Colombia, vamos, Colombia. La pelota la tiene en el marcador izquierdo. La tiene ahora Alcanji. Alcanji tira para Ricardo Rodríguez. Va a levantar el centro Rodríguez. Ahora le toca, se viene. Sí, se reventó, tiró. Me parece que estaba adelantado, señor Ndoye. Y la pelota se va a morir a los brazos del portero Vargas. Sí, señor. Estaba medio cuerpo adelantado el jugador del conjunto. Sí, señor. Ahí está. Ahí está. Ah, no, estaba para mí. Estaba así, con un pie. La mitad del pie. Porque si la hubiera mandado al arco, si hubiera ido al VAR a revisión esta jugada, mientras el equipo suizo se comen las uñas. John Mansell, el número 9, John Mansambi, es el que se come las uñas. Ahí lo vemos en pantalla, señoras y señores, cuando juega la defensa del conjunto suizo. De un lado para otro, otra vez la 106.3, como esta no hay más. Vamos a ver, aquí nos escuchan.
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0: Sí, señor, la tiene Zacarias y una falta. Y me parece que va a haber una amarilla porque queda tendido de largo a largo el Beni con el número 4. Se abrazan y con ese abrazo el árbitro salvadoreño le hace mala cara, malo gesto, le dice otra, te saco. Nada más, así de simple. Con otra más y te vas afuera porque hasta la primera falta le pone la rodilla en el muslo. En la pierna izquierda, y ahí tiro libre para el conjunto suizo que lo cobra inmediatamente, señoras y señores. Se va a poner emocionante, va por la pelota para el jugador número 8. La tiene el jugador Saka, la tiene Saka, juega ahí el balón ahora a la mitad de la cancha. Ahora juega el jugador Alcanji, va a tirar el balón, juega ahí también con su compañero el Beri. Ahí está el Beri, juega con Alcanji. Alcanji nuevamente. Ahí está para Ricardo Rodríguez. Llega el centro peligroso. No, señor, amaga. Primera vez, ahora otra vez amaga. El balón le queda para Longe con la pelota. Sigue ahora para Saka. Saka la tiene para Zacarías. Zacarías, vamos a ver qué hace don Zacarías. Zacarías, como te llames. Ahí está el número 10. Pone el pase. Sale bien Lerma, como siempre. Bien parado. La pelota para Lucho Díaz, que lo marcan dos. Le hacen la posta y saca el lateral para el conjunto de Colombia. No, señores, el árbitro Barton dijo que era saque lateral para el conjunto de Suiza. El marcador en estos 8 minutos, 0 para Suiza, 0 para Colombia. Aquí en el conjunto suizo, ahí está el jugador número 8, aquí en Freuler.

0: señores. Ahí está, juegan a mitad de la cancha en el círculo central. No hay falta, el árbitro dice que siga la acción. La tiene Puertas, Puertas con la pelota, juega con Davidson Sánchez, ahora con Lerma, Lerma con Arias, Arias con Davidson Sánchez. Ahí comienza a pensar el conjunto de Colombia. Vamos a ver, y lo espera el conjunto suizo en todo su territorio. A la izquierda para Puertas, la tiene Puertas, juega Puertas, mal el pase, marca bien el conjunto suizo. Va a ser un hueso duro de roer para el conjunto colombiano, señoras y señores. En el tiempo de juego, casi 10 minutos recorridos. 0 para Suiza, nada para Colombia, nada para Suiza, 0-0. Tira el balón, ahí la recepta, la mitad de la cancha, la va a ganar Xhaka. Xhaka la pierde, la recupera Arias. ¿Cómo recuperan? ¿Cómo juegan? ¿Cómo sudan, señores ecuatorianos? Aprendan de esto. Miren Fernández cómo sudó, la vitamina H que le puso Argentina. Eso tenían que poner contra México y dejar de pretexto y excusas. La pelota le queda para Arias, juega Arias. La gente caminaba, la gente ecuatoriana, don Moisés Caicedo se cuidaba de lesiones. Algo raro, pero no algo raro por la amenaza, sino que de pronto cuidándose para jugar a sus equipos. Eso sí es no sudar la camiseta, no querer al conjunto ecuatoriano. Eso es lo que puedo yo sacar en conclusión, y no le echo la culpa a otra cosa. La pelota, porque el conjunto inglés también fue a recibir la bulla de la fanaticada de México y le puso en su puesto con 3-2. Sin embargo, se buscó la excusa de Ecuador y no jugó a nada, nada jugó a nada. Y lo vemos Infantino, que también lo vimos por ahí en una cancha de tenis, y ahora está metido en el fútbol, metido en todos los estadios. Este señor, ¿cómo hace, Diosito lindo, de estar aquí, de estar allá? Bueno, aquí dice el negro que quisiera ser como Infantino, le digo que tiene que estar con él. La pelota le queda ahora para el conjunto colombiano, sin embargo el árbitro dice que no hay falta en contra de Luis Suárez. Hay lateral para Colombia, señoras y señores, y pasa el tiempo, no hay emociones. En estos primeros 45 minutos no hay emociones, así es que reclama airosamente el lateral. Lateral para el conjunto de Colombia. La tiene, la tira hacia arriba. Va a levantar el centro, no pasa, la va sacando Locumí. También la va sacando en la mitad de la cancha el jugador Freuler. Freuler, la tiene Freuler con el número 8. Juega el terreno de juego para Zakaria. Zakaria para el número 10. La tiene Xhaka. Xhaka con la pelota para Zakaria. Zakaria, mete bien. Ahora trata en bolo de llevarse a Puertas, no lo deja. Otra vez Mojica revolea la pelota. Ese ha sido todo el día. La va a ganar Díaz y hay falta. Falta porque le pone el brazo a Díaz, no lo deja pasar. Ahí, tiro libre, Darwin Castillo.
1: Sí, tiro libre ya a los 12 minutos, esto sigue 0-0. Suiza 0, Colombia tiene 0. Y mire que James Rodríguez, que fue goleador en el 2014 y que ni siquiera llegó a instancias de final, ¿no? Imagínense en aquel mundial la cantidad de goles que se hicieron, los goleadores. O sea, pocos goles se hicieron. Mira, ahora ya 7 goles creo que ya llevan... está arriba Messi 8 goles ya, imagínense. Y James Rodríguez entra también a la nómina de entra también a la nómina de los históricos jugadores de su equipo al jugar 10 encuentros con su selección.
0: Le pega James el cabezazo, pero era el jugador Xhaka que sacaba y el portero Cubel. Atrás para número 5 y en el minuto 12 más 1. El marcador es 0-0. 0 para Colombia, 0 para Suiza. Vamos, el equipo cafetero, el equipo de la cumbia. Vamos, la pelota le queda a la mitad de la cancha para el número 14. Se trata del 11, con Ye. La tira nuevamente para el número 14. La pelota le tiene Yasari. Yasari, juega Yasari con la izquierda, domina para allá, juega por acá. Se da la vuelta en su propio círculo, pero la pelota le pasa para el jugador Ricardo. La tiene Ricardo Rodríguez. Va a levantar el centro peligroso. Y la pelota se va al tiro de esquina. Tiro de esquina. El segundo del partido. El primero para Suiza.
1: El segundo tiro de esquina que se lo va a cobrar. Estos tiros de esquina siempre son como un azar, ¿no? Arriba, si es que desean buscar cabezazos, dependiendo pues la jerarquía o las características de cada equipo, que se confía bastante en esas pelotas hacia arriba.

0: Otros que prefieren cobrar el tiro de esquina cortito nada más, pero la mayoría sí deciden cobrar arriba al pelotón, como se dice. Danilo Cabrera se cobra el tiro de esquina al minuto 14.
1: Sube la gente de Suiza, señoras y señores, se viene el centro, el cabezazo de Locumí, la pelota había falta en contra de James Rodríguez. Hay tiro libre para Colombia, señoras y señores. Estuvo bien parado el jugador Davinson Sánchez sacando ese centro de tiro de esquina de pelota muerta. No la toca, sin embargo, se lanza en un piscinazo. El árbitro dice que hay tiro libre. Hay tiro libre para el conjunto de Colombia. 15 minutos recorridos. 0 para Colombia. 0 para Suiza, Suiza está de local, entonces 0 para Suiza, 0 para Colombia, vamos a hacer ese primero, vamos equipo colombiano, la tiene Locumí, juega con su portero, ahora abre para Sánchez, Davison Sánchez, mire, estos jugadores han sido, Punti Romero y Davison Sánchez han sido muy seguros al Mundial, y aquí hay un pase excelente de Díaz, señores, se va a meter la pelota para Jaime Rodríguez, sin embargo, estaba atento el jugador a Kanji, y tira la pelota arriba, la saca Colombia se pone las pilas, enciende el motor, Colombia, ahora juega Muñoz con Sánchez con Punti Romero, que no estuvieron los dos bien en el Tottenham, incluso lo mandaron a la banca. Aquí son estrellas tanto en Argentina como en Colombia. ¿Cómo es la diferencia? La pelota le queda para Daniel Muñoz, la tiene Muñoz, juega Muñoz, ahora juega con Davinson Sánchez, la tiene Sánchez, la tiene el equipo colombiano, el pase más atrás con su portero, el portero Vargas, gran portero y garantía en el arco de Colombia.
0: Danilo, que Colombia va a ser campeón, dijo un tipo, una personita en el año 1978, que le preguntaron, que fue campeón justamente en aquella época Argentina, ¿no? Y le preguntaron a un personaje, y que según pues el que ha predecido los terremotos allá en Venezuela, vamos a ver si es que acierta, ¿no? Y le preguntaron en el Colombia, o sea, ¿quién va a ser campeón? ¿Cuándo va a ser campeón Colombia? Dijo en el 2026. Vamos a ver pues si es que se cumple.
1: ¿Sabe cuál es el brujo que acertó que Argentina quede campeón en 1978?
0: Ya. También hubo uno que acertó.
1: Fue Videla, el presidente. El dictador Videla, bueno, que vamos, a punta de amenaza le hizo campeón a Argentina.
0: Vamos a ver cómo mismo aciertan estos que predicen, ¿no? Porque hay unos que dicen y no aciertan. Esto no es de ahora, sino de tantos años.
1: No, hay unos que han acertado, otros
0: sí,
1: no.
0: Otros sí.
1: Han pegado chiripazo.
0: Otros no,
1: como
0: sí.
1: Como el pulpo. Chiripazo. ¿Se acuerda el pulpo en 2010? ¿Se acuerda el pulpo?
0: Pulpo, la iguana.
1: Sí pegó centro, el perrito.
0: Sí. El pulpo sí era, pero era certero. Pero lo que por allí le atinaba el pulpo, eso era, ¿no? Eso era. Bueno, Danilo, creo que locales, como decías, locales por ahí, voy viendo como que es Colombia por la cantidad de hinchas.
1: Sí, pero
0: el estadio prácticamente en su gran mayoría de lo que se nota, amarillo, colombiano, ¿no?
1: Sí, lo veo más centradito y más conectado, más compacto al equipo de Suiza que al equipo colombiano. Pero bueno, hay un mal pase del conjunto de Suiza que me hace quedar mal, y Colombia tiene que despertar. No sé si tiene que haber un gol para que despierte y se desprenda la adrenalina del fútbol, porque el fútbol está lleno de emociones.
0: Generalmente eso es así, ¿no? Cuando hay el primer gol, se levantan, corren, pican, o sea, se sube, claro, como que dice la espuma, ¿no? La adrenalina, claro que ahí se baja un poco, porque mantener ese ritmo así es complicado, casi que imposible, ¿no? Pero buscan ese ritmo para justamente conseguir un gol, empatar y remontar marcadores, etcétera. Dígame, Danilo.
1: Bueno, por ahí se parece lo que le pasó a Egipto. En vez de esperarlo a Argentina, se fue con todo.
0: Se confió Egipto.
1: Se confió.
0: Bajó la revolución en Egipto, bajó las manos. Y sí, mira lo que pasó. Argentina aprovechó ese bajón de Egipto. Y flotaron la lamparita, especialmente Messi. Ahí está.
1: Dice que Joel está en la puerta del ascensor. Que
0: Joel,
1: le abriendo, por favor.
0: Ya, desde acá le vio la cabecita, Joel. Sí, ya, un ratito, que ya le abrimos la puerta.
1: Que llegue al piso número 14 o 17. Al número 7, perdón. allá la gente bailaba, la pelota le queda para el jugador del conjunto colombiano, la tiene por aquí, zigzaguea por allá, el partido juega, ahora la tiene Davison Sánchez para Locumí, Locumí con la pelota, sigue Locumí, ahí está Locumí, ahora para Lerma, la tiene Lerma, el pase, busca el pase entre líneas, sin embargo Díaz recoge para Mujica, Mujica para James Rodríguez para Díaz, Díaz para la derecha, la va a bajar James con cabeza, señoras y señores, se adelanta, ahora sí Suiza, toma el número 11, ahí toma la posta, sí el relevo, señoras y señores, juega para Zakaria, la pelota le va a quedar para el jugador, el portero Kugel, la tira hacia arriba, la baja bien el jugador, Locumí para Sánchez, la tiene Davison, Davison con la pelota, señoras y señores, ahí está Davison, decide Davison, el balón le queda a la mitad de la cancha para Puertas, la tiene Puertas, sigue Puertas para el Díaz, la tiene Loco Díaz, vamos a ver qué hace su locura, Loco Díaz toca ahí, ahí cortito nomás en Cortilandia con el jugador James Rodríguez, la tiene Don James, abre para Arias, buen jugador en este mundial, ahora para Davison Sánchez, sube sus líneas al conjunto colombiano, se acerca, escucha usted a través de la 106.3, no se sienta con malestar, si escucha la 106.3 y está atento a todo lo que pasa en el mundial, todos los partidos. En esta radio que ha sido la única autorizada en la provincia del Oro, ahí está, la pelota juega para Locumí, la tiene, uy, ahora sí, metido el conjunto colombiano en todo el terreno, el conjunto de Suiza, ahí la tiene en la mitad de la cancha, James Rodríguez, buen pase, me parece que hay falta, el árbitro la va quitando, sigue ahí, la ley de la ventaja, Díaz va a rematar, pegó, tiró, Puertas, y el portero. El portero Kugel se convierte en figura de remate de Puertas, que llegó a la puerta del portero, sin embargo, el reflejo y extraordinario, señoras y señores, como un gato salta y la pelota, la bota al tiro de esquina.
0: ¿Cuántos tiros de esquina? Mire, una buena posibilidad que tuvo el equipo colombiano. 20 minutos recorridos, 0-0 está esto, Suiza 0, Colombia tiene 0, una clara oportunidad de Colombia y ahora otra oportunidad James para cobrar el tiro de esquina.
1: El cero del partido, el segundo para Colombia.
0: Siga, Danilo, continúa.
1: Sí, la pelota le va a pegar James Rodríguez, avisó ya al conjunto, tiró el cabezazo, sin embargo la va sacando ahí, era Akanji, Akanji la sacó, el balón le queda ahora para Colombia, va tomando más presencia, Colombia está poniendo presencia, señora de jerarquía, va a poner ahí, ahora sí tomó la posesión de la pelota, la número 5 es dueña Colombia ahora, dueña absoluta en estos últimos 5 minutos, la tiene Colombia, que se acomodó en el terreno de juego, sigue ahora para Sánchez, Sánchez con el balón, ahora con el jugador Lerma, Lerma con la pelota, juega con Sánchez, Sánchez para el número 3, vamos a ver si le da al portero, sí señor, le va a dar a Vargas, el número 1 del conjunto, el número 12, Vargas tiene la 12 con el conjunto, está todo de verde Vargas, la pelota le queda para el conjunto de Colombia, ahí va a tener, la tiene ahora Puertas, juega Puertas, hace la pared, se va Puertas, señoras y señores, sin embargo Zakaria pone presencia en la mitad de la cancha, la tiene ahora para el jugador, la saca, saca, la pierde, la recupera Díaz, se viene el contragolpe, mal pase porque está Zakaria, Zakaria con el balón, ahora juega con el Freuler, Freuler con el 8, el zurdo juega con Saca, saca otro zurdo también, ahora para el Bedi para Zakaria, juega con su y falta. Falta, falta, falta, y a usted que no le falta la 106.3, escucha, escucha al otro lado, la 106.3 es el mundial, que está mundial, y ahora sí nos vamos a tomar agua en los 22, 23 minutos, señores y señores, un partido que ha ido de menos a más, sí señor, un partido que ha ido de menos a más, acá también mandándole... felicitaciones, bueno, mandando acá de la 106.3 el partido entre Suiza con Colombia, mandando un saludo a la gente del Progreso Estetí, a que todo alejado José Barco y a Emily, que ya tuvieron su primer primera niña ya, la primera niña, que Dios la bendiga y que bueno, que sea un padre responsable y una madre responsable. Saludos a toda esa gente, saludos a Juanito, a Eduardo, a los hombres que están escuchando, a Shelly, a Barzallo Shelly, también para Juan Carlos, para Ñoño, para César Carrillo, para Brian, para toda esa gente chévere, para el Patuleco, para Chancho Russo, Ñoño, para Gualillo, que ya se compró la placa, dicen. Vamos a ver qué placa es. Saludos para el perro, saludos para Tres Palos, nada más, nada menos que Tres Palos, el hombre que siempre está escuchando la 106.3 y toda esa gente. Bueno, hablarle de Colombia con Suiza, un partido que no ha traído emociones, que no ha traído mucho peligro, que no ha sido contundente en el terreno de juego, pero en los arcos, pero sí, la única tiro peligroso fue el de Puertas, porque tenía destino de red. Batió más o menos de la media luna, una pelota que iba cogiendo una rosca, se iba a meter, sin embargo, no esperaba la actuación felina del portero Kubel, que la tira al córner. Se han cobrado tres tiros de esquina, en más tenencia de pelota de Suiza, pero se han cobrado tres tiros de esquina, dos ha pateado Colombia, uno Suiza. Suiza, sin embargo, pues ha tenido ese recorrido en la mitad de la cancha. También Colombia, el juego está en la mitad de la cancha. Es que los dos han marcado bien, por eso que ha habido pocas acciones de peligro. Y es el conjunto colombiano que tuvo la opción más clara de las pocas emociones que hubo dentro de los arcos. Ha tenido el jugador colombiano Puertas. Y ahí vemos cómo están haciendo sus arengas.
0: Minuto de
1: hidratación. Sí, ya terminó, ya los tres minutos de hidratación terminó. Entonces,
0: ¿y dónde estaba? No me di cuenta.
1: Usted salió.
0: Pues. Estaba tomándome una agüita por acá. O sea, yo la hidratación la hice primero que los jugadores.
1: Sí, señor.
0: Saludos a los amigos. A ver, a Fernando Ochoa. Ya se estará sumando también. A ver, Joel. Ya está listo para sumarse. Sé por ahí que el carrito se le acaba en medio camino. Ahora no, en la ciudad de Machala, que hay bastante movimiento por aquí y por acá con esto de el Mundial, ¿no?
1: Bueno,
0: el Mundial.
1: Écheselo al hombro.
0: El Mundial. ¿Ah?
1: Que se lo eche al hombro.
0: Que se lo eche al hombro, dice. Bueno, también para Pepe Sánchez, que ya vendrá. Tráigase algo para seguir hidratando por acá en la cabina de la radio, acá en la radio, con tremendo calorcito. 26 minutos recorrido. Esto sigue 0-0. Permítame también saludar a Romina, que está escuchando la radio en Santa Rosa. Romina, muchas gracias, Romina. Si así como camina Romina, dice, esto va para adelante con la coqueta 106.3, 0 Suiza, 0 Colombia. 26 minutos recorrido. Danilo Cabrera, sigue usted relatando, por favor.
1: Sí, señor. Saludos también para Pati Barco, que nos escucha a través de la 106.3, a Chino Franco, y también a mi gran amigo, que es el duro ahorita, el gobernador, el señor Jenny Franco Barriga.
0: Sí, desde hoy, ¿no?
1: Gobernador, sí, de la provincia del Oro, nuestros grandes amigos.
0: Sí, saludos, suerte, suerte, Pati. Suerte.
1: La pelota le queda para Zacaria. Zacaria con la pelota, juega para el Beri. El Beri con el número 4. Juega el 4, señoras y señores. No es contundente, tiene la pelota, pero le falta abrir espacios al conjunto suizo, al conjunto europeo. La tiene Kubel. Kubel juega con el jugador Akanji. Akanji con la pelota para Ricardo Rodríguez. Ricardo Rodríguez ahora sí para Saca. La tiene Saca, hace un movimiento. El árbitro dice que Lerma le está poniendo la pierna, le pone la palanca. Ya hay falta a favor del conjunto suizo.
0: 27 minutos recorridos. Por ahí hay un Carlos Rodríguez. Esto ahí va antes en la ciudad de Machala, ¿no?
1: Sí.
0: Carlos Reizón, apellido no, Rodríguez.
1: Carlos. Rodríguez, este es Ricardo Rodríguez.
0: Ah, Ricardo, escuché un Carlos. Carlos de los Rodríguez.
1: Ricardo Rodríguez.
0: Y los Rodríguez hay bastantes. Hay Rodríguez, Blanco, Cholos, Mulatos, y por mucho que le eches más leche al café, Rodríguez mismo son. 27 minutos, sigue esto.
1: Cuidado,
0: Danilo Cabrera.
1: La pelota se le pasa, saca un pase de Zacaria. Era en pase entre líneas, un callejón que le había abierto puertas, señoras y señores. No la supo aprovechar o no la esperaba, la falla de puerta. El jugador saca, ahí podía estar la primera para Suiza, sin embargo se salva para, sí señor, por suerte para Colombia. La pelota le queda ahora para el jugador Freuler con la pelota, juega Freuler ahora con Ricardo Rodríguez, el balón para Frebler nuevamente, está jugando con Xhaka, va a poner ese pase entre líneas, sí señor, la tiene el número 22, la va ganando Rieder, Rieder por la extrema izquierda, se arrastra, saca el jugador Daniel Muñoz y la pelota se va lateral, por ahí mismo se va Suiza con todo, Ricardo Rodríguez tira la pelota hacia atrás para Arcángi, Arcángi con el balón, juega Arcángi para Frebler, Frebler con el balón, sigue Frebler con la número 5, Frebler va a tocar ahí con el Bedi para Xhaka, la tiene Xhaka, falta. Falta en círculo central, falta a favor de Suiza y los colombianos no se dejan, Darwin.
0: 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Según los cálculos, a lo mejor de Suiza ya a esta hora, a estos tiempos de minutos, ya tenía que haber anotado el primer gol, dado su juego, dado pues su jerarquía, pero el equipo colombiano tampoco es ningún pelito de chancho, también tiene lo suyo, por algo está en jugando este mundial, por algo ha avanzado a esta instancia, peligra.
1: Tirar, tiró y el portero Vargas salva, señoras y señores. Salva el portero Vargas ante la presencia del jugador del conjunto de Suiza que mandó un zurdazo y se salva el conjunto Colombia y otra vez el balón recepta y Vargas. Está, señores, Rieder era el que pateaba el balón y no pudo meter esa pelota porque estuvo Vargas con los guantes, saca. Saludos para Pati Barco que se emociona, señoras y señores. Por poco estuvo la primera para el conjunto europeo, se salvó Colombia.
0: Sí, eso le decía, que para estos minutos ya, según los cálculos, me imagino yo, por la jerarquía de su fútbol, Suiza ya tenía que haber tenido un gol, y mire que justamente se estaba ya, estaba peligrando el arco colombiano, pero no llega el gol para Suiza. Colombia se agarra duro para poder en lo posible avanzar, que esa es la idea, avanzar a los cuartos de final, sería Danilo Cabrera. A ver,
1: sí, para, señor, estamos para... en octavo de final, que gana juega con Argentina en cuartos de final.
0: Uh-huh. Francia contra Marruecos el día jueves, no me reportan para mañana fútbol, Danilo. España...
1: Mañana mismo.
0: Mañana es jueves. Sí. Ah, ya, estaba perdidito. España, Bélgica, también para mañana, a las 2 de la tarde, son los dos encuentros para mañana. Francia, Marruecos, me imagino que la gran mayoría le van a Francia, ¿no? Por lo que está haciendo. Está para cualquiera de los dos también.
1: Marruecos es un equipo grande. Marruecos, por algo, llegó a las semifinales en el Mundial pasado. Yo creo que puede estar para cualquiera de los dos.
0: España-Bélgica,
1: yo quisiera que gane Bélgica, más allá que España, fue campeón del Mundial 2010, pero no lo veo, yo lo veo
0: en la actualidad.
1: A Bélgica lo veo bastante enchufado, lo vimos ayer en el partido que estábamos transmitiendo, muy enchufado. La pelota queda para la extrema izquierda, peligro, señores, nuevamente el Tano tiró otra vez, fue el jugador Unye. Doye, y él tira el número 11 y otra vez Vargas bien ubicado atrapa la número 5. Vea cómo esa pelota la atrapa, señoras y señores, Danilo, el portero Vargas.
0: Hoy martes 7, por eso le estaba hablando, martes, no me registra juego para el día miércoles. Hoy es martes.
1: Miércoles estamos de descanso.
0: Ah, sí, no se registra por acá.
1: Ya estamos de descanso.
0: De descanso entonces, para mañana. No,
1: miren que no ha habido tantas pausas.
0: Claro.
1: No ha habido tanto descanso en todo este mundial, ¿verdad? Por ahí mismo, y esto ha sido lo más bonito, que no ha habido que esperar tanto, porque el otro día está esperando la adrenalina, la emoción, el fútbol. Y Colombia, vamos con el fútbol, señores, 32 minutos. Y acá tiene multa los señores. Bueno,
0: va. Oiga, por acá, Joel trae esa.
1: Después de esta jugada va el señor, va a mover Rodríguez para Díaz, va a tirar Díaz, le pega al jugador. Así.
0: Descanse, coja aire.
1: Sí, señor.
0: Oiga, le decía.
1: Ahora, pase usted.
0: Dígame, sí, le decía que acá, Joel, el abogado, trae esa cabeza brillosita de tanto sol que ha tomado ahora, ¿no? De tanto solcito.
1: Sí, le damos el saludo a Pepe Sánchez. Bueno, sí, la pelota y tiro libre. Mientras se acomoda Pepe Sánchez, señoras y señores, el pase del jugador James Rodríguez. Y llama la atención, no hay penal. Yo creo que los dos se están agarrando. No va a haber nunca penal. Sin embargo, el árbitro central me dice que hay saque de portería nada más. Pero la tiene Arcángel. Va a tirar Arcángel, la tira contra la revolea hacia arriba. cancha, la va a bajar en bolo con la pelota, juega con Zakaria. Zakaria va a poner para Freuler para Saca, la tiene Saca con el número 10, va a jugar en cortito con Freuler, me parece, sí señor. Este va a abrir hacia la derecha, hacia la izquierda del balón, va a tocar para el número 22, quien había rematado. El balón le queda ahora para Ricardo Rodríguez, saca el centro y la balón la tiene Mojica y la va a tirar nuevamente, la va a revolear hacia arriba. El árbitro dice que parece que hay falta y hay falta para Colombia. Me avisa nomás don Pepe Sánchez cuando este partido nos cuenta que van 0-0 a los 34 minutos. Nada tiene Suiza, nada tiene Colombia. Joel, me avisa si está listo.
2: Les correcto, buenas tardes. Gracias Danilo, gracias a toda la gente que está en sintonía de la 106.3 FM Radio Coqueta, la que conecta tus sentidos. Nosotros estamos acá para llevarles las emociones de este compromiso, lo propio también allí con Danilo, que nosotros estamos bien listos y predispuestos para lo que será este compromiso. Ataque el conjunto suizo, a ver, Horta en esta oportunidad, Lerma, se queda con la pelota el colombiano. En cortito nada más, la bienvenida también al abogado Joel Solano. 34 minutos de este primer tiempo, como siempre acá, Danilo Cabrera haciendo el aguante, espectacular. Mi estimado Joel Solano, bienvenido.
3: ¿Cómo estás, Pepe Sánchez? Muy buenas tardes. ¿Cómo está Danilo? Muy buenas tardes. ¿Cómo está? Disculparán, gajes del oficio, tuvimos un pequeño retraso con el compañero Pepe Sánchez, pero aquí estamos, llevándole la mejor información deportiva de este cotejo entre Suiza y Colombia. Colombia que no utiliza su clásica pantaloneta azul, está con la pantaloneta alterna blanca. ¿Cuándo se viene Colombia?
2: Y se viene Colombia, vamos a ver, esta puede ser buena, intentaban mandar el centro, pero la pelota rebota en un suizo. El árbitro antes dijo que había posición adelantada allí de Muñoz y será un tiro libre que favorece al conjunto de Suiza, que está empatando con Colombia 0-0. Hace poquito nada más terminó eliminándose Egipto, que cayó con Argentina en un verdadero partidazo. Argentina había perdiendo hasta el minuto 85, lo terminan empatando y luego lo da vuelta. Increíble este compromiso, increíble el partido. Gracias a toda la gente que está en sintonía de la 106.3 FM Radio Coqueta, la que conecta tus sentidos. Gracias a todos, ¿eh? Gracias a todos, porque nosotros estamos aquí listos y dispuestos a llevarles las emociones de este compromiso. Aquí maneja la pelota el conjunto colombiano. A ver, Colombia toca la pelota rápidamente. Allí Muñoz cambia en la mitad de la cancha para que la maneje Lerma. Muñoz otra vez Lerma. Por dentro lo intentan buscar a Arias, mete bien el pie Arias y le va a quedar en esta oportunidad ahora al conjunto colombiano cuando ya recupera Suiza. Recupera el conjunto de rojo en tiro, la pelota hacia atrás, toca rápidamente la pareja de centrales en esta oportunidad. Maneja en cortito, presiona James Rodríguez, presiona el conjunto colombiano, pero maneja la pelota Ebeldi. Akanji, aquí tiene la pelota el número 5, Akanji. Akanji toca más adelante buscando a Freuler. Vamos a ver, deja dos en el camino. Uno era Díaz, el otro era Lerma. Hacia atrás la pelota para que la maneje el Bedi. Toca rápidamente la pelota para que la maneje ahora Hashari. Y Hashari toca por un costado, ahora buscando a Rodríguez. A ver, ataca Suiza. Tocan otra vez el espíritu para Akanji. Lento pero seguro. Aquí tiene la pelota Freuler. La pelota más adelante para Embolo. Pierde la pelota Embolo ahora con el jugador Lerma. Y aquí se viene James Rodríguez. Lo manda a correr a Luis Díaz. Pero primero corta rápidamente en esta oportunidad el Beri. Mandó la pelota nuevamente con el guardameta Kobel.
1: Pocos espacios, dejan los dos equipos. Claro, Suiza tiene mejor la pelota, juega más ordenado el conjunto de Suiza. Ha tenido dos remates al arco, uno que casi le toca las redes. Uno, un remate tuvo Colombia, el único espacio que le dejaron al jugador Puertas. Y nada más, ha habido pocas emociones de gol, pero Suiza está más ordenado en el terreno de juego.
2: Vamos a ver la pelota Colombia. En la mitad de la cancha la tiene Lerma. Lerma hacia atrás el espíritu para que la controle el número 3, el cuadro cafetero. A ver, aquí tiene la pelota Lucumí. Hacia atrás ahora para Vargas. Vargas va a tocar esa pelota. Se demora todavía 38 minutos de este primer tiempo. Está cayendo el primer capítulo. Mete el cuerpo también Suárez. También mete el cuerpo el conjunto de Suiza. Ganan en esta oportunidad, pero erraron. Ataca Colombia. A ver, James Rodríguez toca la pelota rápidamente en esta oportunidad para que le saque el remate. Ahora el jugador Díaz, pero la pelota rebota en un jugador suizo y le queda el rebote, sin embargo, a Lerma. Lerma tiene la pelota. Toca para James Rodríguez de primera. James no dejó que salga el esférico. Se viene Muñoz. Ataca Colombia. Muñoz levanta el centro. A ver, le va a quedar a Díaz, que quería una chilena. Ahora sí el remate de puerta. Y la pelota se va por un costado y será, no fue saque, porque otra vez ataca Colombia y consigue tiro de esquina que favorece al conjunto colombiano.
3: Son momentos donde el equipo colombiano ha inclinado la cancha, llega con mayor proximidad al último cuarto de área del conjunto suizo. Se defiende muy bien en la muralla roja de Suiza, pero Colombia tiene que ser más claro, tan solo buscar una definición exacta para lograr la primera.
2: Aquí se viene Colombia. Lucumí quería pasar, otro tiro de esquina que favorece al conjunto cafetero.
1: El quinto tiro de esquina del partido, el cuarto para Colombia, que estos últimos minutos se fue con todo.
2: Va a levantar Colombia esa pelota. A ver, 39 minutos de este primer tiempo, se va a venir el tiro de esquina. Algo dice el árbitro. En esta ocasión dice que no hay tiro de esquina, que termina rebotando el colombiano y por eso será saque de meta que favorece al conjunto suizo, que está empatando con Colombia 0-0.
3: Sí, un partido donde Colombia ha generado las más claras del juego, ha hecho una presión alta, jugadores como Puerta se han aproximado bastante al área de Suiza. El propio Luis Díaz, James llegando desde atrás como un interior. Sin duda el partido ha sido muy favorable en estos primeros 41 minutos de cotejo para el conjunto colombiano, Danilo.
1: Sí, bueno, Suiza perdió la marca en estos últimos minutos y Colombia arremetió con todo. Sin embargo, ahora el control de la pelota absoluta la tiene Colombia y vamos a esperar por lo menos que se vaya con un gol al descanso.
2: Aquí,
3: eso sería lo mejor, Danilo.
2: Aquí maneja la pelota el conjunto colombiano. Toca el esférico Lucumí. Ahora rápidamente revienta esa pelota buscando a James Rodríguez. Mete el frentazo. Mojica gana en la mitad de la cancha y pelea puerta, pero perdió el esférico. Recupera rápidamente en bolo. La pelota hacia atrás. Ataca Suiza. A ver, se viene el conjunto de rojo. A ver, ¿qué puede hacer el conjunto suizo? A ver si esta le sale. Corta rápidamente Sánchez ahí. Y la pelota se va por la última línea y será un saque lateral, un saque de puerta, perdón, que favorece al conjunto de Colombia, que está empatando en 41 minutos.
1: Faltan 4 minutos para terminar el tiempo reglamentario, estos primeros 45 minutos. Pocas emociones, aunque Colombia llegó a tener los últimos minutos la pelota, sin embargo se la vuelve a arranchar el conjunto europeo y es el que toma la manija. Vamos a ver, porque en el medio campo está Freuler y Xhaka, que son los hombres llamados a dirigir, los hombres orquesta, para que pongan esos pases filtrados, pero poco o nada han hecho. La marca sí estaba buena del conjunto suizo.
2: Va a tocar la pelota rápidamente el cuadro de Suiza, hacia atrás el esférico para que la maneje en esta oportunidad el portero suizo. Adelantan y presiona ahora el cuadro colombiano, a ver si recupera. Ya recuperó Lerma, toca la pelota para puerta. Aquí la maneja el número 14 en la mitad de la cancha. Ataca el cuadro cafetero. 41 minutos, casi 42 de este primer tiempo. Tiene la pelota Mojica. El esférico en cortito para que la maneje puerta. Pisa la pelota puerta. Maga con irse. Toca la pelota hacia atrás para que la maneje en esta oportunidad Lucumí. Lucumí toca ahora para Sánchez. Y Sánchez cambia todo por la banda derecha. Ahora para Muñoz. Aquí la tiene Muñoz. Pisa la pelota en una oportunidad. Amaga que va a tocar la pelota y la toca en esta ocasión con Lerma. Lerma la pelota hacia atrás nuevamente para que la maneje Sánchez. Sánchez con Lucumí. Lucumí va a tocar la pelota. Cambia todo Lucumí en esta oportunidad y esta puede ser buena para Colombia. Primero recupera el conjunto suizo, se equivoca en la mitad de la cancha, recupera rápidamente nuevamente Colombia. Muñoz va a levantar el centro, a ver, cuidado que se venía el remate en esta oportunidad allí del conjunto colombiano y será un tiro de esquina que favorece al cuadro cafetero.
1: Ahora sí es el quinto del partido, el cuarto para Colombia.
2: Va a levantar esa pelota el conjunto colombiano en esta oportunidad. Veíamos acá cómo cortó.
3: Oiga, y se imaginan un cuarto de final Argentina-Colombia.
2: Espectacular.
1: Eso es lo que todos estamos esperando.
2: Sería espectacular. Levanta Colombia el centro. La pelota mete el frentazo rápidamente. Allí Muñoz, Sánchez también saltaba, no podía, James Rodríguez. Y corre el conjunto suizo, pero Mojica mete el cuerpo, le cometen infracción al 17. El árbitro dijo que será un tiro libre que favorece al conjunto colombiano. Lo derribaron a Mojica.
1: Lo que es la garra, lo que es poner vitamina H en un equipo. Mire, Mojica, ¿de dónde tiene que correr para ir a auxiliar a sus compañeros? Eso se llaman stopper. Entonces, estos jugadores, tanto de Argentina, en el partido anterior, se convirtieron en jugadores aguerridos. La garra, ¿de dónde la sacan? La garra de charrúa. Y también el conjunto de Colombia, el equipo cafetero, cómo jugadores se multiplican en el terreno de juego. Pero no logran embocar y esa es la emoción, eso es lo que falta. Esperemos que en los segundos 45 minutos llegue la conquista o al final de estos primeros 45 minutos vamos a ver cuánto va a poner de reposición.
4: No se ha perdido mucho tiempo, Danielo.
1: Más o menos.
4: Unos 4 o 5 minutos.
1: 4 minutos puede ser.
4: Por la pausa de atracción que son 3, van de cajón. Usted sabe que 3 minutos son la pausa de atracción. De ahí 1 o 2 minutos, más allá de 4 o 5 minutos sería... lo que pudiera adelantar.
1: Máximo 5.
4: Claro. ¿Me recuerda el árbitro central? ¿Cómo se llamaba, Danilo?
1: El árbitro es salvadoreño, Iván Barton.
4: Ah, ya es salvadoreño, mire, de la CONCACAF. Sí. Entonces, yo antes le escuchaba la nominación de los jueces centrales. ¿Y en el VAR de dónde son?
1: La cuarta árbitra es mexicana.
4: Uy, no.
1: Hay un juez de línea que es Nicaragua y otro es Salvador.
4: Correcto. Pero ustedes dicen México y como que se nos pone la piel de gallina por acá.
1: No, ya se fue.
4: No, usted sabe que se quedaron con la pica y no quieren que la CONCACAF avance.
2: Es la pica con México.
4: Es la pica.
1: De todas maneras, no hay que dejar. No, por eso no voy a justificarlo.
2: No hay que dejar pasar que quedó eliminado con Inglaterra. Uh-huh. Vamos a ver la pelota rápidamente. El conjunto colombiano toca por un costado. Aquí el cuadro cafetero. A ver,
4: esta
2: puede ser buena. 3 minutos nada más en este primer tiempo. Recupera el conjunto suizo, pero mete el frentazo hacia arriba rápidamente. Ahora Lerma intenta ganar el espíritu en esta oportunidad. Allí Muñoz comete infracción y será tiro libre que favorece al conjunto suizo.
4: Sin duda son las pocas aproximaciones que ha tenido el conjunto rojo, el conjunto suizo en este compromiso. Cuando no hubo ni falta, verás, que el desplazamiento lo hizo el típico banquito. Pero no creo que eso sea una falta, más sin embargo el árbitro lo consideró. El árbitro hondureño, creo que me dijo Danilo, ¿no?
2: Salvadoreño.
4: A salvadoreño. Considero que sea falta, respetable la decisión del colegiado.
2: Va a cobrar rápidamente Suiza. A ver. Sí puede estar la primera. Va a cobrar Suiza. Ahora en cortito. Se viene el conjunto rojo. Toca la pelota rápidamente en esta oportunidad para que la maneje Endor. Endoye, antes quería ganar también allí Rodríguez, no puede pasar y será un saque lateral que favorece a Colombia. Endoye, a ver, va a mover la pelota rápidamente Colombia, revienta en esta oportunidad Sánchez buscando a Lucho Díaz. Primero llega el portero Cobel y se queda con la pelota hasta el momento. No pasa absolutamente nada.
1: Nada, porque no ha habido acciones individuales ni de Díaz, ni de Jaime Rodríguez, tampoco del jugador Xhaka, que era llamado junto con el jugador Freuler a ser los jugadores exitosos en este partido. Sin embargo, han sido bien marcados. Y 3 aproximaciones. Una de Colombia, que la tiró a puertas y la tapó el arquero Kugel. Y 2 en Doye, que la atrapó el portero, una que tenía destino de arco, Vargas se convirtió en figura y la otra que le llegó a ras de piso. Son 3 acciones de peligro y el resto ha sido puro trámite, pura marca, más que todo en la mitad de la cancha. No ha sido un juego tan frenético, pero yo creo que el equipo más ordenado ha sido Suiza, aunque ninguno de los dos se merecía el gol en este primeros 45 minutos.
4: Sin embargo, Colombia ha hecho un muy buen cotejo en este primer episodio. Ver las variantes que pudiera hacer el técnico, si mal no recuerdo el nombre, Danilo, el técnico de Colombia. Jaquín.
3: No, de Colombia, de Colombia.
4: Ah, Néstor Alonso.
3: Néstor Alonso. Las variantes que pudiera implementar, porque no el ingreso de Richard Ríos, que te puede dar mayor interior de juego que pudiera ingresar.
4: Tres, Córdoba, Ríos y
3: Quintero.
4: Y Quintero.
3: El gordito Quintero también te puede dar cambiar la cara de esta tónica con tiros de remates media distancia. Cuando ya estamos sobre el tiempo de juego. Más terminó.
4: Toda la experiencia, más que todo. Bueno, terminó el...
2: Correcto, entonces, ha finalizado el primer tiempo a través de la 106.3 FM, Radio Coqueta, la que conecta los sentidos. Está empatando Colombia y Suiza 0-0 y nos vamos a un corte comercial, pero ya regresamos con más en 106.3 FM, Radio Coqueta, entre Suiza frente a Colombia.
3: Oye, Danilo.

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0: Muy bien, entonces, estamos de vuelta para el análisis cortito, rápidamente, acá con Danilo Cabrera a través de la 106.3 FM, Radio Coquita, la que conecta tus sentidos. Listos, porque Suiza y Colombia están empatando 0-0. Quedó eliminado Argentina, Egipto, perdón, con Argentina. Un verdadero partidazo extraordinario. Y que ahora Colombia prácticamente también está empatando con Suiza en esta oportunidad. Gracias a toda la gente que está en sintonía de la 106.3 FM Radio Coqueta, la que conecta tus sentidos. Danilo Cabrera, este partido seguramente en el segundo tiempo se pondrá más vibrante.
1: Esperemos, eso es lo que esperamos en el segundo tiempo ante un primer tiempo ordenado por parte de Suiza, donde ambos tuvieron la pelota al 50%, donde los últimos minutos fue dueño el conjunto colombiano, pero no hizo daño. El único tiro a puerta de Colombia fue de Puertas, Gustavo Puertas, que fue bien rechazado por Kubel, el portero de Suiza, y dos remates de Ndoye. Que fueron bien atrapados por Vargas. Uno que tenía destino, realmente la tajada de Vargas fue tremenda. Y otro que fue a ras de piso, donde tuvo mucha seguridad el portero. Sin embargo, en el medio campo, los llamados a conducir el partido, Saca y Breuler, el jugador Breuler, estuvieron apagados. Pero en Bolo no pudo receptar, porque no le dejaba el jugador Locumí ni el jugador Davison Sánchez, siempre arropado por el jugador Lerma, que ha estado siempre pendiente en la marca como número 5, con garra, con corazón, con coraje. Realmente tampoco Díaz ha tenido espacio, no ha tenido como manera de driblar, porque de pronto driblar el uno, no pudo con el segundo, y son dos que le van a caer a la marca a Díaz, no se pudo desprender. No ha habido una jugada de peligro de Díaz, ni de James Rodríguez, ni de Arias. El espacio nomás de un rechazo del conjunto de Suiza, que le llegó la pelota para el jugador Puertas. Ahí los tiros de esquina son por centros que han sido bien corchados por la buena marca del conjunto de Suiza. Y pare de contar, Suiza bien ordenado en la mitad de la cancha, en el medio campo. Pocos centros por la extrema derecha. Zacarías ha tenido que multiplicarse en el medio campo, en la defensa, en la delantera, para poder levantar centros. Uno llegó al córner, pero nada más, porque quizás Reider no está en su mejor momento en este partido por la marca que le pone el jugador Arias. Y también en Doye, que después estaba más conectado, que tuvo dos oportunidades. Pero bueno, Mujica, que le pone la marca a Reider también, y Mujica, que se multiplica ayudándole a Lerma a cubrir los espacios como un stopper. Y eso es importante, porque no solamente el marcapunta tiene que estar sembrado ahí, sino estar atento al que el jugador falle, cualquier defensa que pueda fallar, estar atento a los vacíos que dejan los compañeros para poder rechazar. Mujica de buen trajinar, mejor que Daniel Muñoz en este primer tiempo. James Rodríguez, poco pelota ha tenido, las dos, tres pelotas, una puso bien el pase, otras no las puso bien. El conjunto de Suiza quitándole, arranchándole el balón y marcando bien. Yo creo que en este partido, aunque no está tan sabroso, digamos así, futbolísticamente hablando también, como el primer partido, han dejado pocos espacios. Nadie quiere perder, todos quieren ganar. Pero nadie quiere perder. Pero en este partido, si de pronto suena o respiro esos aires que huelen a largue, y de pronto, bueno, por el tiempo no importa, pero si se van a largue, ahí comienzan ya los jugadores físicamente a contrarrestar. Y tú sabes que el otro partido va a ser con Argentina, y Argentina lo liquidó en los minutos 80, hizo el empate en el 85, el descuento en el 85 del empate, y en los 90 minutos la tercera. Fernández, lo que no hace en Chelsea, lo hizo en Argentina. Pero eso es de hacerlo, ¿no? Quizás que escuche Moisés Caicedo, que si de repente en Chelsea le pusieron condiciones de que no se arrastre, pues mírenlo a Enzo Fernández cómo se arrastra, que quizás en el Chelsea no suma, pero en Argentina es un jugador muy importante. Es un equipo que se conoce 8 años. Ahora volvemos a Colombia, con ese equipo que se conoce 4 años con este técnico, y que siempre vino de menos a más, aprendiendo mucho más y por eso se encuentra en octavo final. Esperemos que se van a alargue o penales, pase el equipo colombiano, porque con Argentina se van a caer, va a ser un partido, esto sí, el más visto en América, yo creo que en todos los tiempos, porque Argentina, Brasil está perdido ya 3 mundiales seguidos, anda perdido, anda por otras fiestas, no está metido de lleno en los mundiales desde 2014, así es que no pasa nada con Brasil, 2014, 2018, 2022, 2026. No ha pasado nada con Brasil, no hay progreso en el fútbol, hay un retroceso en el fútbol. Traigan quien traigan, no sé qué pasa. De pronto será la mafia o de pronto la mafia, la corrupción de la Federación Brasileña de Fútbol. Pero para terminar ya con los análisis, no ha habido mucho que comentar, simplemente
0: correcto,
1: mucha marca y mitad y mitad.
0: Ya correcto, están los equipos en la cancha. Saludos también para Pedro Aguirre, para Chino, para Roxana Franco, Wilson, Stalin, para Paulina, para Fanny 21, para Regina Arias, para todas las personas que están en sintonía a través de la 106.3 FM Radio Coqueta, la que conecta tus sentidos, para Omar Borjas, para Daisy Calderón, Giovanni Perea, Wilber Puchaisela, José López, Rosalina también. Saludos para toda la gente, para todos ellos. Ya se están viniendo los equipos al terreno de juego. Nosotros vamos a transmitir el segundo tiempo, pero desde el dial, la 106.3 Radio Coqueta, la que conecta tus sentidos. Así que para que nos acompañen a través de la 106, la número uno de Machala, porque Colombia y Suiza ya saltaron al terreno de juego en esta oportunidad. Danilo Cabrera.
1: Muy bien, y no hay cambios, me parece que no hay cambios en ninguno de los dos equipos, así que jugarán con los mismos 11, tanto el técnico de Suiza como el técnico Lorenzo del conjunto de Colombia. A ver, va a haber un cambio, va a entrar el número 15, por el número 14, a ver, vamos a ver, se va Yasari y entra el número 15, ya se me escapó el nombre.
0: Muy bien, entonces ya estaremos concordando en esta oportunidad. A ver si se puede en esta ocasión, en el segundo tiempo, al conjunto de Suiza y también al conjunto de Colombia. Se van a venir los segundos 45. Ahora sí.
1: Ardo, a ver, entró Sop.
0: Muy bien, entonces.
1: Sop entró.
0: Sop entonces al terreno de juego. Gracias a toda la gente que está en sintonía de la 106.3 FM Radio Coqueta, la que conecta tus sentidos. Ahora sí, vamos a ver la pelota en esta oportunidad. El conjunto de Suiza va a mover la pelota. El cuadro suizo, a ver. Toque el esférico en cortito. Ahora para que se venga rápidamente. Va a manejar la pelota en esta oportunidad el conjunto de rojo. A ver Colombia cómo se defiende. A ver si anota también rápidamente el cuadro colombiano. A ver, va a tocar la pelota en esta oportunidad. Va a mover el esférico el conjunto de Colombia. A ver si toca rápidamente allí Lerma. Danilo Cabrera, primeros segundos en este segundo tiempo de estudio.
1: Bueno, estaba viendo, mañana tienen descanso todos los equipos. El primer tiempo, la misma tónica del primer tiempo, este segundo tiempo. Mañana tienen descanso y vuelven el jueves, con el primer partido entre Francia y Marruecos.
0: Muy bien, entonces, allí va a mover Vargas, el encargado de mover esa pelota en el conjunto colombiano. Ahora sí, vamos a ver cómo le va. Rápidamente acá el conjunto de Colombia ataca a Suiza y se viene en bolo con la cancha de frente. A ver, en bolo gira sobre su propio eje. Vamos a ver cómo le va en esta oportunidad a Colombia. Toca la pelota rápidamente aquí para que la maneje en esta oportunidad el número 13, Rodríguez, por afuera. A ver, Endoye por la banda izquierda. Endoye tocó la pelota hacia atrás y por poco llega la primera del conjunto suizo. Se acaba de salvar Colombia, Danilo.
1: Bueno, otra arremetida por Ndoye. Por ahí está la avenida, porque tres veces Ndoye se ha ido por la extrema izquierda y esta vez fue hacia la raya. Y de la raya saca el pase de la muerte donde no pudo Bob, el hombre que entró con el número 15, le pega con el empeine, pero cayéndose. Y esta pelota se va a morir fuera del campo. Para mí que fueron los nervios que hicieron mella en el jugador Sock, y la pelota se fue a morir en esta jugada de peligro del conjunto suizo.
0: Correcto, entonces, en esta oportunidad vamos a ver cómo se mueve la pelota. Vamos a ver ahora sí. A ver, Colombia, Vargas, que tiene el espíritu, 47 minutos en esta oportunidad. 47 Vargas, que ralentiza el juego ahora Colombia, como tratando de buscar algún espacio del cuadro suizo.
1: O buscar los alargues, no sé, yo creo que tiene que apurarse Colombia, no tanto dejar abandonada, pero sí buscar el sistema técnico, el táctico, de encontrar espacio, y Suiza no le deja, vea.
0: Muy bien, entonces ataca Suiza. A ver, mueve la pelota rápidamente en esta oportunidad Ndoye, la pelota por dentro. A ver, Ndoye, lo tocaron abajo. ¿Qué dice el árbitro? Que no hay penal. No hay absolutamente nada allí para Ndoye. Ataca rápidamente el cuadro colombiano. Se equivoca en este saque lateral que favorece al conjunto suizo. Dice el árbitro, no hay nada. Yo estuve cerquita.
1: Si
0: a ver
1: se
0: acá.
1: Hubiera preocupado la pelota.
0: A ver acá. A ver. No hay nada.
1: Si se hubiera preocupado la pelota, yo creo que llegaba y no la agarró, porque los dos se iban agarrando. Ahí no hay. El fútbol de contacto y por ahí se toquetearon nada más. Ahí nunca le va a pintar penal. Pero si se hubiera preocupado por la pelota, hubiera sido un ataque peligrosísimo. Incluso hubiera puesto la primera para el conjunto suizo.
0: Va a mover la pelota rápidamente en esta oportunidad el conjunto suizo. A ver, Suiza, mueve la pelota rápidamente. En esta ocasión, el cuadro suizo. Muñoz. Toca la pelota para Arias, cambia este para Mojica, pisa la pelota y levanta la cabeza, se equivoca Mojica en salida, pero corrige rápidamente Lucumí, lo manda a correr.

0: Y deja el esférico rápidamente para Mojica. Mojica. Mojica tiene la pelota ahora con Lucho Díaz. Lucho Díaz, lo marcan dos, no lo dejan pasar y tiene que cambiar todo ahora para que la maneje Puerta. Aquí la tiene Puerta y toca el esférico para James Rodríguez, que va a levantar el centro. La pelota pasa saludando a todo el mundo. Saque de meta que favorece al conjunto suizo.
1: No veo cambio, no veo cambio de ritmo. El mismo baile, yo creo que tiene que cambiar música, tiene que cambiar de ritmo el conjunto de suizo, tanto como el conjunto de Colombia, porque van mucho a la marca. No tratan de buscar los espacios, los pases entre líneas. Por ahí la única llegada fue el jugador por la extrema izquierda más peligroso que tiene Suiza, en Doye, que saca ese pase donde no pudo aprovechar ese remate. Pero bueno, de todas maneras, esperemos que el conjunto de Colombia ya tiene que ir pensando en los cambios, Pepe, para que pueda de una u otra manera cambiar el ritmo de fútbol cafetero.
0: Va a tocar rápidamente la pelota en esta oportunidad el conjunto suizo. A ver, mueven el espíritu en esta oportunidad. Ataca rápidamente allí el conjunto suizo. La pelota con Rodríguez. Rodríguez que quiere levantar el centro. Rodríguez gira sobre su propio eje. Rodríguez, la pelota en cortito. Allí tocó el espíritu por dentro. Ahora para Ndoye. A ver, no puede pasar y tiene que tocar la pelota hacia atrás. Ataque el cuadro suizo y tocan otra vez el espíritu con el número 5. 5 mueve la pelota. En cortito. Aquí se venía rápidamente Suiza y le cometen infracción. Era Sánchez y será tiro libre que favorece al conjunto de rojo entero.
1: Es que Suiza ha puesto los pases más peligrosos, aunque no han sido certeros ya en el remate, pero es el que en el segundo tiempo ha puesto esos pases entre líneas. Y acá tuvieron que bajar un defensa en un tiro a pelota quieta, muy peligroso para el arco de Colombia y muy llamativo para el conjunto suizo. Y en esta jugada puede haber gol incluso. Vamos a ver qué pasa, Pepe.
0: Va a cobrar rápidamente el conjunto de Suiza. A ver, 52 minutos con 22, con 23 en esta ocasión. Va a cobrar rápidamente el conjunto suizo. Mueve la pelota en esta oportunidad Freuler, el número 8, que tocaba la pelota para el remate en esta oportunidad de Ryder. Y el espíritu se va por un ladito de la puerta de Camilo Vargas. Y el espíritu salió por la última línea. Muchos, saque de meta.
1: Muchos suizos lo gritaron porque hay ilusión óptica cuando pegan las mallas posteriores. Siempre hay engaño por la lejanía que se encuentra a veces el público. Pero nada que ver esa pelota. Coge una comba, pero pega las mallas posteriores y se salva a Colombia. Ya van algunos avisos. Yo creo que Suiza está más cerca que Colombia de la primera.
0: Están revisando algo acá. Le dice que no hay nada. Que se reanude el juego rápidamente. El árbitro salvadoreño tiene la pelota en esta oportunidad. Allí Lucumí cambia todo buscando a James. Mete el frentazo. En esta oportunidad el conjunto suizo. Otra vez James. Ganó la pelota en la mitad de la cancha. La deja para Lerma. Hacia atrás el esférico para que combine con Muñoz. Muñoz por dentro para James. A ver, tocaba la pelota rápidamente aquí Lerma. Hacia atrás el esférico, pero rebote en un suizo y será saque lateral que favorece a Colombia. En esta oportunidad, 54 minutos de este segundo tiempo. 54 en el global. Va a mover la pelota rápidamente el conjunto colombiano. A ver, Colombia, la pelota hacia arriba, vamos a ver, mete el frentazo en esta oportunidad el conjunto cafetero. Va a tocar la pelota ahora James Rodríguez. James cambia todo ahora para que la maneje en esta oportunidad Rodríguez. Rodríguez toca la pelota en cortito y ataca nuevamente Suiza. Suiza, la pelota rápidamente para que la maneje en esta oportunidad el número 6. Hacia atrás la pelota con... Ahora sí, va a mover la pelota con el número 5. Por acá una variante. Correcto, entonces confirmamos que entró Sow y salió Hayari para este segundo tiempo. Y tiene amarilla Xhaka en esta oportunidad el conjunto suizo. Mueve la pelota rápidamente Lucho Díaz, no va a llegar, no va a llegar. Primero Kobel, revienta la pelota buscando a Rodríguez. Mete el frentazo Rodríguez buscando a Embolo. Mete ahora Sánchez, combina bien con el jugador Ndoye. Pierde la pelota en la mitad de la cancha el cuadro suizo y recupera.

0: Colombia. Aquí la maneja Muñoz en cortito para que la maneje Puerta. Puerta va a tocar la pelota rápidamente. Ahora para Sánchez. Sánchez. Mueva la pelota, a ver, Camilo Vargas rápidamente. Vargas hacia arriba, larguísimo, corre Lucho Díaz frente a la marca en esta ocasión de Zakaria. No va a llegar, saque lateral que favorece al conjunto de Suiza. No lo sufre ni Colombia ni el cuadro suizo, Danilo Cabrera.
1: Yo creo que Colombia lo está sufriendo un poco más porque se impone la fuerza el conjunto de Suiza. Porque Suiza se ve más parado, más control de pelota en la mitad de la cancha, donde Colombia no puede acomodarse en este segundo tiempo. Yo lo veo mucho mejor a Suiza, aunque Colombia se defiende, pero yo más físico le veo al conjunto europeo.
0: Tiene la pelota rápidamente el conjunto de Suiza. Lerma no podía continuar con la misma y será un saque lateral que favorece al cuadro rojo. A ver cómo reacciona Rodríguez. La pelota para Xhaka, otra vez Rodríguez. El espíritu nuevamente para que la maneje en esta oportunidad. El número 22, tocaba el Bedi. Acá hay una infracción, intentaba pasar también Sou. No podía Sou, el número 22, quedó sentido en esta ocasión en Doye. Ya se pone de pie y será un tiro libre que favorece al conjunto suizo que ya la movieron. Aquí la maneja Kanji, hacia atrás la pelota con el Bedi. Tiene la pelota Kovil. Kovel revienta el espíritu larguísimo, buscando allá en bolo. Mete ahora el pecho rápidamente allí Lukumi. Lukumi en cortito. A ver, Lukumi. Lukumi va a tocar la pelota. Lukumi. Lukumi. Sigue con el espíritu Lukumi. Hacia atrás la pelota rápidamente para Sánchez. Más atrás el espíritu con Vargas. Camilo Vargas. Tiene la pelota el cuadro colombiano en esta oportunidad. Muñoz ahora. Muñoz. Para Lerma, que cambia todo hacia arriba, buscando a James Rodríguez. No va a llegar tampoco Puerta. Pivotea bien la pelota para James. James lo manda a correr en esta oportunidad al colombiano, a su compañero. Corre rápidamente allí Suárez. No va a llegar, sacó con todo Kovel y complementa a Rodríguez. Corre Suiza y se viene ahora el ataque suizo, el ataque rojo. A ver, 3 contra 3. Cambian todo por la banda derecha, pero corta bien rápidamente Lukumi. La pelota hacia atrás para que la domine rápidamente el Bedi. El Bedi con Xhaka. Xhaka cambia todo por la derecha ahora para Zakaria. Frente a la marca de Mojica. Zakaria. Zakaria va a levantar el centro. Zakaria se demora todavía. Tiene la pelota Xhaka. Xhaka, vamos a ver el remate. Y la pelota se queda con el conjunto colombiano. Se viene de contra rápidamente Colombia. El espíritu en cortito en esta oportunidad. Quedó sentido Luis Díaz, amarilla para Zakaria.
1: Sí, vemos la amarilla y vemos a un Colombia que apático. De repente, si juega por las puntas, vemos a dos marcapuntas suizos que tienen mucha velocidad. Lo vemos a Zakaria que corre incluso mucho más que Díaz y no lo deja driblar, no lo deja acomodarse, no lo deja entrar a las 18 yardas y cuando deje correr cuerpo a cuerpo le gana el jugador Zakaria. Y lo mismo pasa con Ricardo Rodríguez con la marca del puntero derecho del conjunto colombiano. Por ahí no puede entrar Colombia, está buscando meterse por la mitad de la cancha, pero tampoco, porque hay dos hombres importantes como es Freuler y Xhaka, que están marcando todo en la mitad de la cancha y aparte comienza a ordenar. Pero esperemos que Colombia ya en el minuto 60 máximo comience a entrar hombre por hombre para que le cambie la cara al partido, donde lo veamos un poquito mejor al conjunto europeo.
0: Mueve la pelota rápidamente, Suiza tiene Lerma y gana bien en la mitad de la cancha, le va a quedar a Lucho Díaz. Díaz va a tocar esa pelota, pero saca Xhaka, va a complementar rápidamente en esta ocasión la media vuelta. Intentaba buscar el remate allí Lucho Díaz, pero la pelota se queda con el portero Kubel hasta el momento. Intentaba Colombia allí rematar con larga distancia.
1: Le pide a los 55.000 hinchas que están pintados de amarillo que hagan barra, que suben el estadio, porque realmente yo creo que hay unas pequeñas manchas de hombres de la gente de Suiza, porque es difícil pasar de continente a continente, pero la barra bullanguera de Colombia está metiendo todo, pero falta ese cambio de ritmo. Yo creo que Juanca sería un jugador importante por, y también el jugador Córdoba en la delantera, porque Luis Suárez poco nada ha aportado para el delantera del conjunto colombiano.
2: Una tarjeta amarilla para Suárez, Danilo.
0: Tiene la pelota Shaq, intentaba buscar el remate en esta oportunidad. Acá Sou no podía, revienta con todo Mojica. Una hora de partido, hay una infracción acá en contra de Suárez y será tiro libre que favorece al conjunto colombiano. Danilo Cabrera.
1: Sí, vamos a ver qué pasa. Mientras ya creo que están calentando algunos jugadores de Colombia. Ya hay tres amarillas, dos para el conjunto suizo, una para Colombia. Lo vemos a Aranji, que ya tiene amarilla. Y Colombia por ahí quiere poner ganas. A veces espera, se aguanta. Pero verán, aquí en el mano a mano es mucho más el conjunto suizo.
0: Tiene la pelota Lucho Díaz. Le va a quedar el esférico rápidamente allí a Arias. Lo manda a correr a Mojica. Mojica va a levantar el centro. Corta con todo. Ahora el Bedi. Va a complementar allí el jugador Akanji. Intentaba Sou. Antes la pelota ya había dejado el terreno de juego. Saque lateral que favorece al conjunto colombiano, que saca rapidito esa pelota. Intentan de taquito, pero antes estaba adelantado. Tiro libre indirecto que favorece al conjunto suizo, que está empatando con Colombia 0-0 hasta el momento. 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Sí. Espectacular marco de público.
1: Se levanta el estadio, 55 mil personas. Se levanta el estadio de Vancouver. Se levanta totalmente para arengar al conjunto colombiano, pero no reacciona. No hay ese cambio de ritmo. Vuelvo a repetir, algo que puede ser cansado, pero vemos este número 5, qué velocidad tiene Aranji. Qué velocidad tiene Aranji. Y eso es importante para el conjunto suizo. Aparte que hay fortaleza y mucha velocidad, y le corta distancia al conjunto colombiano, que hoy día ahora tiene un tiro libre para poder con pelota quieta a ver si por ahí puede cambiar el rumbo o la historia de este partido.
0: Va a tocar la pelota rápidamente aquí Sánchez. Sánchez mete taquito. Ahora la deja para Puerta. Puerta hacia atrás. Aquí la tiene Rodríguez. Yiste Kun Akanji. Akanji para Shaka. Shaka toca la pelota rápidamente en esta oportunidad. Y por dentro ahora, buscando el cuadro suizo, se equivoca en esta. Y aquí la tiene Colombia. Vamos a ver el remate. Y la pelota pasó saludando la portería de Kobel. Se lo acaba de perder Suárez. Tenía el arco a disposición y la tiró afuera. 62 minutos, 0 Colombia, 0 Suiza.
1: Saca la pierde. No pensaba que le iba a perder, pero la pelota la deja ahí, servida. Otro regalo más, ya no. Esto ya no le va a pasar a Luis Suárez. Tiene que entrar Córdoba por Suárez. Esta cosa no se puede perdonar en un mundial. La tuvo frente a frente, la pegó con el empeine, pero le cambiaron el arco al jugador del conjunto colombiano y este se va a morir fuera del campo. Señores, está despertando Colombia de a poquito.
0: Muy bien, entonces, ¿a quién maneja la pelota el conjunto colombiano? A ver, saca esa pelota ahora el cuadro suizo, porque recuperaba, se caía en bolo, completamente solo. El árbitro le dice que no pasa nada, que sigan las acciones. Tiene la pelota Lerma. Hacia atrás el esférico para que la maneje Lucumí. Minuto 63 de partido y este con Sánchez, Danilo Cabrera. No se hacen daño estos conjuntos.
1: Nada, ya han pasado ya casi 15 minutos que han pasado y realmente el conjunto de Colombia... yo creo que tiene que buscar algo en los cambios.
2: Danilo, veo que la selección colombiana es la que llega, la que insiste, ya llega, ya tiene siquiera unos 5 minutos insistiendo, y la selección, Suiza no llega al arco de Colombia, no llega, y es Colombia justamente el que está insistiendo en querer marcar su primer gol. Mire que tiene que aprovechar Colombia los errores que comete Suiza, porque no son de acero, no son de otro planeta estos jugadores. Sí son corpulentos, sí son fuertes, pero ya han habido algunas jugadas donde los jugadores colombianos han aprovechado esos ligeros errores. Lamentablemente no han hecho el gol, que es lo que le falta a esta hora del partido, ya 64 minutos de recorrido. De lo que le falta a Colombia es el gol, porque todo lo está haciendo prácticamente la selección colombiana, Danilo.
1: Yo creo que se van a tomar agua, nuevamente, y como tú dices, sí, Colombia ha llegado, pero hasta los tres cuartos de cancha.
2: Pero ha llegado al arco, ha pateado.
1: A los tres cuartos de cancha, que tuvo la oportunidad de poner el gol fue Luis Suárez, que fue un regalo del jugador Saca. Hay cambios, vamos a ver, sale Rodríguez, sale Jaime Rodríguez, también salen los dos Rodríguez, Ricardo Rodríguez y Rodríguez de Suiza, entró Juan Carlos Quinteros,
2: señoras y señores. Dos cambios en Colombia, dos cambios, sí.
1: Sí, sale alias.
2: Mire bien, Danilo. Aprovecho para saludar a toda la transportación, la gente que está conectadísima a través de la 106.3 FM, escuchando y viendo con la imaginación. Esto es la magia de la radio, ¿no? Los que no pueden ver ahí la pantalla chica, la pantalla de su televisor, puede muy bien pues escuchar la radio, que es muy tradicional. La radio, hijito, la radio 106.3 FM, su frecuencia, la radio coqueta, la autorizada en la ciudad de Machala, provincia de El Oro, para la transmisión de El Mundial 2026 y los anfitriones que ya han sido eliminados, ¿no? México, Canadá, Estados Unidos, este Mundial ya no tiene anfitriones, ya se quedaron los tres anfitriones. Ahora pues Argentina, Colombia, como decía Joel, que ya estará regresando. ¿Cómo sería, no? Una final entre Argentina y Colombia, 66 minutos recorrido, tiempo de juego, esto está 0-0, Danilo.
1: Sí, y Colombia pues no aprovecha, y cuidado que el conjunto suizo, que aquí recibe una falta, pero Suiza se va con todo y Colombia también lo espera. Colombia con los cambios puede cambiar el ritmo y puede cambiar el marcador, señoras y señores, cuando el árbitro paraliza la acción, porque hay un hombre, sí, hay un hombre en el piso del conjunto de Suiza. Y los cambios, anote ahí.
2: Regístrelo, por favor, secretario.
1: Entró Juan Carlos Quintero con el número 20, salió Jaime Rodríguez con el número 10, entró Campas con el número 21 y salió John Arias. Y salió John Arias con el número 11, Pepe Sánchez.
2: Oiga, usted decía, Danilo, tiempo de hidratación, y Pepe Sánchez lo tomó en serio, no era tiempo de hidratación. Pero bueno, ya está de regreso Pepe Sánchez, que sí se tomó en serio su hidratación, y pues tomó un poco de agüita. Pepe Sánchez, sí, con usted relato, por favor.
0: Correcto, entonces, en esta oportunidad, gracias allí a Darwin Castillo y a Danilo Cabrera por hacer el aguante. Va a tener la pelota en esta oportunidad, ahí el minuto de hidratación, minuto 67 del partido. Complicado para Colombia, complicado también para el conjunto suizo. Gracias también a DJ Fantasma, que trajo el agüita para refrescarse acá.
2: Oiga, es minuto de...
1: Okay, faltó los panes.
2: Es tiempo de hidratación, no tiempo de comelona, de panes, de pollo.
1: Hidratación para ellos, comelona para nosotros.
2: No, pues no hay tiempo.
1: Tenemos que tener algo en
2: el estómago. No, esto después del partido, Danilo.
1: Después tú gritas un gol y sin estómago... A ver, si, aquí, si, a ver. Estómago vacío y sale en los gallos.
0: Y nos trajo acá DJ Fantasma Guaqueli.
2: Ya, perfecto.
0: Muy bien.
2: Tome.
1: Y usted, como siempre, como es negro, cola negra atrás.
2: Cola de negra, ya sabes. Bueno,
0: vaya ahí,
2: tiempo de hidratación, DJ Fantasma, muchas gracias. Tiempo de hidratación. Oye, usted me dice una cosa, pero practica otra, mire.
0: Agua Kelly.
2: Dice una cosa, pero practica otra. No, me estoy refiriendo a otros asuntos. No, pues ahí está, pues el agua está garantizada acá. El agua está garantizada. Bueno, esto está 0-0, momento de hidratarse. Quienes están escuchando la radio por ahí también aprovechan aprovechan su tiempito para buscar también la manera de refrescarse, de ir a ver que están preparando a lo mejor el arrocito con queso, que no se le vaya
0: qué
2: a quemar
0: rico,
2: el arroz.
0: Oye,
2: de ir a la cocina a prepararse unos piqueos rapidito.
1: Este pequeño análisis, no ha cambiado nada el ritmo, y esto está molestando a la afición, está molestando. Lógicamente que Colombia levanta con el público, se levanta el público, comienzan a saltar en su propio
2: arengar, vamos Colombia.
1: Pero no mueve pues los hilos del conjunto colombiano. Esperemos que con los dos cambios, con Campas y con Juan Carlos Quintero,
0: le está costando,
1: pueda mover, ¿no es cierto? Porque así se lo va a llevar Suiza. Y si Suiza de pronto en los segundos 40, vamos a ver ahora la gasolina, si se va a los alargues, le puede durar el tiempo al conjunto suizo. O será más fuerte el que tenga más físicamente Colombia, Suiza. ¿A quién le apostaría?
2: Acuérdese, Danilo, que a un jugador colombiano le preguntaban antes sobre sus errores, ¿no? Y que le hacían goles. Y él decía, ¿eso se acuerda del jugador? Creo que era Higuita. Ajá. Que él decía, bueno, esto es de errores, ellos aprovecharon el error y han ganado, ¿no?
1: Bueno, Milla sí. Le ganó la pelota.
2: Sí, sí, esto es de errores, el fútbol es de errores, así, y hay que aprovecharlo, y de verdad que esa es la plena. El que comete el error y el rival, pues, aprovecha justamente ese error, pues, ahí está el gol. Así sea jugando feo, Pepe.
0: Correcto.
2: Pero aquí lo que cuenta es que se hagan los goles
1: usted
2: y que gane.
1: Usted si ve la mirada de las árbitras, ¿a dónde van? ¿Ah?
2: Sí, sí, está el número. Mire el número. El
0: 13. Correcto.
1: Dos van a entrar, ¿ah?
0: Se retira Ricardo Rodríguez con el 13. Ingresa Miro Mujain con el número 2 entonces al terreno de juego. Antes se había retirado Ardon Hashari. Ingresó Dikbril Sow. Acá lo vemos a Jürgen Klopp, ahora nuevo entrenador de Alemania.
2: Tomándose muy en serio el tiempo de hidratación.
0: Nuevo entrenador de Alemania, Jürgen Klopp, ex dirigente de Liverpool.
1: Muy curiosas las árbitras mexicanas.
0: Sí, sí, ¿no? Acá vemos al portero Barton, al árbitro central Barton, el salvadoreño. Tiene la pelota rápidamente, Suiza ya se reanuda las acciones. Va a mover la pelota rápidamente por un costado para Ndoye. Ndoye va a bajar la pelota con la pierna derecha, va a dejar a uno en el camino, corre Ndoye, lo persigue Muñoz, Ndoye todavía, Ndoye deja otro en el camino, lo tocaron abajo y será infracción, tiro libre que favorece al conjunto suizo. Ndoye le giró la cadera
1: a
0: Muñoz.
1: Vuelve a repetir, el jugador más peligroso, yo creo que el mejor jugador hasta el momento, porque por ahí ha sido una avenida, lógicamente Arias ha estado a la marca, pero siempre se le ha desprendido el jugador del conjunto de Suiza, que es el más peligroso por esa raya, o mejor dicho, el mejor jugador del partido. Tiro libre, pelota quieta. Cuidado.
0: Va a levantar esa pelota Ryder en esta oportunidad, a ver, se defiende Colombia, reclamaba algo con Sánchez allí, Ndoye también se sumaba, lo propio Zakaria, levanta rápidamente Ryder el centro, saca con todo Colombia, va a quedar nuevamente el frentazo, cuidado, uy, qué golpe de Camilo Vargas. Quedó sentido un suizo. No sé si hay carga de Camilo Vargas con el jugador suizo. Si salió muy armado. Pero el golpe que acaba de recibir el de rojo entero, el suizo, es de impacto. Danilo Cabrera, el número 7, quedó golpeado en el terreno de juego en bolo.
1: A ver, en primer lugar hay dos cosas. Primero, el arquero sabe que está en posición adelantada. Deje pasar o trate de la menor manera de hacerle daño. En segundo lugar, la acción del portero no me gustó. Va con la rodilla a la espalda, incluso le puede quebrar alguna vértebra. Y va con la rodilla a la espalda y con los puños a la pelota.
0: Ya se puso de pie en bolo, ¿ah?
1: Es que es fuerte. Lo que pasa es que sabiendo que ya el árbitro había alzado la banderola, hace este tipo de acciones que le puede costar la vida a cualquier jugador. Esto es peligroso, los choques de arqueros con jugadores son muy peligrosos.
0: Quedó sentido en bolo, pero ya se puso de pie. Para mí Camilo Vargas se hizo nada más para que el árbitro no le saque absolutamente nada ahí a Camilo Vargas, ¿eh? Salió armado el arquero colombiano y terminó impactando de manera estrepitosa ya en bolo. Pero qué fuerte que es en bolo, porque se puso de pie rápidamente. No quedó sentido. Acá nos quebraba mínimo dos vértebras, Daniel.
1: Sí. Esa es la fortaleza de los físicos que tienen estos jugadores que son nacidos en África, nacionalizados allá, o padres europeos.
0: Vamos a ver la pelota rápidamente. El conjunto colombiano tiene el Espíritu Sánchez. Sánchez maneja la pelota y toca rápidamente por un costado. Intentaba también Arias. Corre ahora el jugador Suárez. Suárez, vamos a ver. Suárez primero. Akanji choca con Suárez. Y después el arquero revienta esa pelota. Le va a quedar el Espíritu rápidamente allí a puerta. A ver, Juan Fernando Quintero. Juan Fernando Quintero. Hamilton Campas también por dentro, buena, esta puede ser para Colombia. Se equivoca en esta ocasión ahora Campas, se equivocó Campas, antes estaba en posición adelantada, pero qué buena acción de Colombia.
1: Buena la acción y por ahí filtra el pase, el primer pase que pone entre líneas, y eso es importante, aunque estuvo en posición adelantada, pero primer pase que veo de Colombia entre líneas.
0: Correcto, maneja la pelota rápidamente Suiza, tiene el espíritu en esta oportunidad. El número 21 en esta ocasión es Hamilton Campas. Y Lerma también, que quedaba golpeado acá. Muñoz, el número 2 del conjunto colombiano, también es golpeado. Lerma, que se barría con mucha fuerza hacia abajo. y será tiro libre que favorece a Suiza. Colombia hasta el momento trata de aguantar el 0-0, no sé si quiere llevar esto a los penales.
1: Muy bien, muy frenético está ahorita en la mitad de la cancha del fútbol. Cualquiera de los dos quiere ganar, los dos quieren ganar, cualquiera de los dos ojalá gane, pero más acá queremos que haya un partido entre Argentina con Colombia, pero para eso tiene que ganar Colombia.
0: Muy bien, entonces vamos a ver la pelota rápidamente. Suiza, a ver, cuidado, Colombia, se duerme el diablo y termina anotando Suiza el gol en los últimos minutos, que sería escandaloso y un verdadero balde de agua fría. Vamos a ver la pelota, Mojica, rápidamente y en cortito, y lo van a buscar por dentro en esta oportunidad. Ahora allá el jugador Puerta, no podía en esta ocasión Puerta, recupera rápidamente Suiza. Akanji filtra la pelota y en la mitad de la cancha lo ven correr en esta oportunidad a Endoye. Cuidado, Endoye, primero corta en esta ocasión Lucumí y después Camilo Vargas revienta esa pelota. Mete el cuerpo Suárez, no puede ganar, corre también en esta oportunidad Campas. Akanji, Campas le comete infracción, Hamilton Campas, y será tiro libre que favorece al conjunto suizo. Ah,
1: me quedo con la velocidad de Akanji, jugador rápido para salir a cortar y no darle espacio de ni milímetros ni segundos a Díaz ni a cualquier jugador. Por otro lado, Zakaria lo mismo, y Endoye, que es el jugador más peligroso en la ofensiva del conjunto suizo. Por su parte, Colombia con los cambios, hasta ahora no se ve el cambio de ritmo.
0: Quedaba sentido Akanji, a ver si lo tocó abajo. Uy, se golpea el rostro ahí a Akanji, y eso es lo que quedó sentido en el césped. Ahora también atento, ni parpadea Darwin Castillo.
2: Oiga, permítame saludar a toda la comunidad colombiana en la ciudad de Machala, en la provincia del Oro. Hay bastantes colombianos en el Ecuador, saludos, y también a los suizos, y hay por ahí tantos suizos también. Miraba una imagen en el encuentro anterior entre Argentina y Egipto, en donde argentinos y egipcios por ahí se abrazaban, se tomaban fotos. Eso es el fútbol, ¿no? Así tiene que ser con todos los encuentros, con todos los equipos a nivel nacional, que sirva también como ejemplo.
0: Entre tantos, no como los mexicanos.
2: Sí, entre tantos equipos que se han abrazado, la gente que se ha tomado fotos entre los rivales, eso es justamente lo que se quiere, ¿no? Sí a la paz, sí a la unidad como personas, como familias, como cultura, señoras y señores. 77 minutos recorrido, tiempo de juego 0-0 todavía, 0-0 va esto.
1: O sea, mejor dicho, se abrazaban entre negros y blancos.
2: Entre cholos, mulatos,
0: todo el mundo.
2: Todo el mundo, abrazarse, a quererse, a amarse, y no a la guerra, sí a la paz, no a la guerra. Pepe Sánchez sigue el relato.
1: Ay, ya se fue de amor. De una.
0: Vamos a ver la pelota rápidamente. Suiza, ataque el cuadro suizo. A ver, Endoye toca la pelota por dentro. Este toca con Xhaka. Xhaka en cortito. Maneja la pelota rápidamente para que tenga en esta oportunidad el número 21. Van a levantar el centro. Saca con todo Colombia. Cuidado el rebote. Le quedó a otro suizo. Ataca rápidamente Freuler. ¿Qué quiere levantar el centro? A ver, Freuler levanta la pelota. Saca con todo Muñoz hacia un costado. Corre Endoye y también corre Campas. Le ganó Campas a Endoye. Endoye lo persigue. Le quita la pelota de manera genial. Y gana el número 11. Y se viene nuevamente Suiza. Ataca Suiza. La pelota por dentro rápidamente para Xhaka. Cuidado que este le pega bien de afuera. Tiene la pelota ahora Zakaria. Zakaria va a levantar el centro. No puede llegar en bolo. Y la pelota se va por la última línea. Quiere su primer tanto Suiza.
1: Bueno, ahora sí se fue con todo Suiza. Y Zakaria se apuró, porque si hubiera esperado un poco, yo creo que el pase hubiera sido para el Mbolo efectivo o para el número 22 Reyes, pero se apuró Zakaria, el pase fue muy alto, pero Suiza en estos minutos se fue arrollador y se fue con todo cuando faltan solamente ya 11 para que termine el tiempo reglamentario.
0: Tiene la pelota rápidamente en esta oportunidad el conjunto de Colombia. Le cometen infracción allí a Sánchez. Uy, ahí con Embolo. Se levanta Sánchez rápidamente. El árbitro que se acerca a Barton y llama rápidamente a Sánchez, que es el jugador que quería provocar a Embolo. Y lo propio también lo llama a Embolo. Le dice tranquilo, vamos a jugar tranquilo. 79 minutos de este segundo tiempo, 0 Colombia, 0 Suiza.
1: Mientras ustedes no llegaban, explicaba las reglas, no las están tomando de buena manera acá, no aprenden todavía las reglas los árbitros ecuatorianos, por eso se están demorando mucho en el VAR y los alargues son de 15, 20 minutos.
0: Va a mover la pelota rápidamente Colombia. A ver, Muñoz cometió infracción en contra de Ndoye. Y será tiro libre que favorece al conjunto colombiano, al conjunto suizo. En esta ocasión 0-0. Ya casi, ya minuto 80 del compromiso. Minuto 80 de partido. Esto todavía sigue 0-0. Gracias a toda la gente que está en sintonía de la 106.3 FM Radio Coqueta. Se vienen dos variantes entonces. Se cambios vienen dos variantes.
2: En Colombia, cambios en Colombia. Y usted no se cambie, quédese en la sintonía de la Radio Coqueta 106.3 FM. La señal que te mueve, la señal mundialista.
0: Richard Ríos, el encargado que va a disputar estos 10 últimos minutos. Vamos a ver si disputa 40 prácticamente con los 30 minutos más del tiempo extra.
1: Dosifica, ¿no? Para que tenga más gasolina en los tiempos suplementarios y que en caso lo haya.
0: Va a mover la pelota rápidamente el conjunto de Colombia. En la mitad de la cancha perdieron el esférico. Aquí tiene la pelota rápidamente el cuadro colombiano. Toca nuevamente para Zakaria. Zakaria para Freuler. Hacia atrás la pelota. Y aquí la controla Akanji. La tiene Akanji en esta oportunidad el número 5. A ver, el Bedi. El Bedi rápidamente con 4. Ahora sí se viene el número 4. El Bedi. Freuler. Xhaka, Freuler otra vez, Akanji, maneja la pelota, el conjunto suizo quiere su gol, cuidado Colombia, Freuler toca la pelota ahora para que corra en esta oportunidad de Mujain, aquí la tiene rápidamente Ndoye, vamos a ver, quiere levantar el centro Ndoye, toca la pelota con Freuler, el esférico ahora para que lo maneje rápidamente en esta oportunidad Ryder intentaba tocar por dentro, pero Muñoz cortó bien y será saque lateral que favorece a Suiza.
1: Se le ve más físico, se le ve más todavía gallardía al conjunto de Suiza. Sin embargo, va a haber dos cambios. Va a entrar el número 19 y el número 6. Echa Ríos por un lado, sale Lerma.
0: Muy bien, entonces ingresó Juan Camilo Hernández. Se retira Luis Suárez con el 25. Y lo propio ingresa Richard Ríos y se retira Jefferson Lerma. En el conjunto colombiano ya va por su cuarta variante. El cuadro cafetero va a mover esa pelota en esta oportunidad. El número 2, Mujain, ya tocó para Ndoye. No puede controlar Ndoye. Primero llega Muñoz y después revienta Sánchez esa pelota. Mete el frentazo. Ahora el recién ingresado en esta oportunidad de Colombia y ataca Ndoye. Ndoye va a levantar el centro y será tiro de esquina que favorece al conjunto de Suiza.
1: El sexto del partido, el segundo para Suiza. A los años, un tiro de esquina.
0: Va a levantar esa pelota rápidamente el conjunto de rojo entero. 82, casi 83 de este primer tiempo. Se va a venir entonces el centro para el conjunto suizo y aplaude la hinchada, los compatriotas suizos. A ver, va a levantar Ryder, levanta esa pelota al primer palo. Saca con todo el conjunto cafetero. Otra vez vuelven a meter la pelota en disputa. Xhaka no podía sacar y recupera Mojica. Y se viene Mojica con la cancha de frente. A ver, cambie todo Mojica buscando en esta oportunidad Juanfer Quintero. Quintero de primera, espectacular, pero la pelota le quedó muy larga. El portero se equivoca, Kobel, y manda la pelota a dividir. Y gana en esta ocasión nuevamente Luis Díaz y estaba en posición adelantada.
1: El arquero por poco, o sea, no tenía la necesidad de puñetearla, sino abrazar la pelota. Sin embargo, por suerte estuvo adelantado Luis Díaz, porque podía ser un gol incluso por una falla garrafal, falla puntual del portero Kubel del conjunto de Suiza.
0: Va a mover esa pelota el portero Kobel, ahora sí, el número uno del cuadro suizo. Kobel pisa la pelota, cambia todo para que la maneje el Bedi. El Bedi levanta el esférico buscando en bolo baja bien la pelota, a ver, y deja que pase larguísimo en esta oportunidad. Show. Hacia atrás en la pelota nuevamente y por la banda izquierda lo van a buscar en esta oportunidad a Mujain. Mujain por dentro, intentaba pasar allí Ryder, pero no podía, corta bien Colombia. Tiene la pelota en esta ocasión Campas, el esférico para puerta y este con Mojica. Lo persigue en bolo y por eso Mojica toca más adelante y ataca nuevamente el conjunto colombiano. A ver, Díaz, Lucho Díaz, toca para Juan Fernando Quintero. Quintero cambia todo nuevamente para Muñoz. Ataca Colombia, minuto 84. La tiene Ríos y este con Juanfer. Quintero quiere ponerse los hilos del partido. Allí Juan Fernando Quintero, la mochila al hombro. Por dentro Campas, no podía pasar y corre Juan Fernando Quintero. Evita que salga la pelota. Se queda con el esférico Juanfer, sigue Juanfer, deja dos en el camino. A ver, aquí la tiene Muñoz, luego Campas, bien Muñoz y bueno Campas, y sigue Campas. Campas levantaba el centro, pero corta Mugen y después complementa Ryder. Van a tocar para Embolo, corre Embolo, a ver con Sánchez, le mete el cuerpo a Sánchez y no sé si lo terminaba pisando, y será un tiro libre que favorece al conjunto de Suiza. Me parece un saque lateral, no creo que dio falta el árbitro central porque ambos chocaron de manera, a ver ahí, uy no, lo termina pisando en su tobillo Danilo Cabrera.
1: Sí, pero fue accidentalmente, no hay mala intención. A lo que rechaza el jugador Davison Sánchez, el jugador Embolo, por tratar de evitar caerse, no lo pisa con intención. Pero yo creo que va a haber dos cambios en el conjunto de suizo y ahí está la mexicana. Mire la mirada, la mexicana, hacia dónde van.
2: Número 7. Oiga, son hermosas estas mujeres. Hermosas, como hermosas nuestras mujeres ecuatorianas, mujeres de tantos lados. Y a propósito de una cosa y de otra cosa, hoy 7 de julio es que es el Día del Cóndor. Día del Cóndor. Vuela alto allí con el fútbol. 86 minutos recorridos, se generan los cambios. Pepe Sánchez.
0: Zacarías salió, dejó el terreno de juego Zacarías. Ingresó el número 3, en este caso Silvan Widmer. Y lo propio salió Embolo. Brel Embolo, ingresó Cedric Item con la número 26, las dos variantes en el conjunto de Suiza hasta el momento. Minuto 86 de partido, se va a acabar el compromiso, Danilo. Pero
1: alguna lesión de Zacaria, porque realmente el hombre que corría y bajaba, no sé que si físicamente está extenuado, porque era el hombre con gran velocidad corchando los embates del conjunto colombiano.
0: Ahora vamos a ver cómo responde la variante por Zacaria. Hacia arriba intentaba tocar la pelota rápidamente el cuadro cafetero. Cometen infracción en contra del jugador, el número 19. Y será tiro libre que favorece al conjunto colombiano en esta oportunidad. El encargado de cobrar será Richard Ríos. Esa pelota, Richard Ríos entonces, Hernández, el jugador que caía. Va a tocar la pelota rápidamente aquí Lucumí. Más adelante el esférico para Díaz, hacia atrás para Lucumí y este con Sánchez. Sánchez en cortito para que la maneje rápidamente Juanfer. Juan Fernando Quintero se demora todavía y luego el árbitro, no sé si le cobró mano. La preocupación en los rostros de los colombianos, minuto 87 de partido.
1: Los dos tienen buenos arqueros, pero los dos no tienen buenos cobradores.
0: Acá tiene la pelota rápidamente Colombia. A ver, Juanfer Quintero, dejen cortito para que pueda sacar el remate. ¿Quién va a tocar la pelota para Lucho Díaz? Díaz va a levantar el centro. Se deja caer un colombiano. El árbitro dijo que no pasa absolutamente nada con Campas. Yo estoy viendo, le dice, será saque de puerta que favorece al conjunto suizo.
1: Se va agarrando los dos, y el fútbol de contacto, una cosa es empujarlo, otra cosa es agarrarle la camiseta, y cuando se agarran mano a mano nunca va a haber este tiro penal.
2: Pero dependiendo cómo se agarren de las manos, pues Daniel. ¿Dale? Dependiendo cómo se agarren
1: de las manos.
2: Sí, oiga, sí. Permítame saludar a Fernando Choa y también a el abogado Joel Solano. Reportan sintonía de la frecuencia 106.3.
0: ¿Desde dónde? Sí. ¿Desde dónde? ¿Desde qué sector?
2: Sectores, a ver si nos dicen, compañeros. A ver, 88 minutos, tiempo de juego, 0-0, está esto. Pepe Sánchez relata.
0: Campas tenía la pelota y le cometen infracción. Xhaka fue el encargado. El árbitro, sin embargo, dice que va a mover Suiza nuevamente. 89 minutos ya de este segundo tiempo. 44 del segundo capítulo, ataca el cuadro suizo, quieren clasificar, quieren meterse a la siguiente fase del mundial, pero tendrán que eliminar a Colombia, y lo propio para Colombia, tendrá que eliminar a Suiza. Ataca el cuadro colombiano, revienta Mojica Darwin Castillo.
2: A ver, Joel me dice que está en la circunvalación norte y Clever Franco por estos sectores escuchando la radio. Joel, súbale volumen y comparte allí la señal con los que están en este momento con usted en este preciso instante. Circunvalación Norte y Clever Franco en sintonía de la radio por estos sectores. y pues ya regresa, dice, se trae unas costillitas asadas, dice, ¿eh? Qué bueno, qué
0: ojalá,
2: bueno. Ojalá. Ojalá, ojalá, ojalá,
0: va a tocar la pelota Richard Ríos. Ay. Se equivocó. Ahora Suiza, lo tocaron abajo al suizo. ¿Qué dijo el árbitro? Dijo que no hay absolutamente nada. Habrá que revisar la acción. Ataca el cuadro de Suiza. Vamos a ver, quiere ganar el partido. Quiere clasificar rápidamente el conjunto suizo. 5 más se va a jugar en el partido. Darwin Castillo.
2: Sector dos bocas. Fernando Ochoa, ¿qué hace por esas dos bocas? Estimado amigo, compañero, cuidado.
0: Dos bocas.
2: Cuidado con esas bocas.
1: Dos bocas.
2: O alimentando dos bocas por allá.
1: Ah, el hombre fantasma. ¿Sabes?
0: Yo creo que es alimentando dos bocas.
2: Alimentando dos bocas, sector dos bocas en sintonía. Fernando, muchas gracias por escuchar. Como siempre, Coqueta Radio 106.3.
0: Ataca nuevamente el conjunto suizo. Vamos a ver. Se viene con la cancha de frente aquí Xhaka. Quiere anotar la primera, el cuadro de rojo entero para clasificar y eliminar a Colombia. Se viene nuevamente el cuadro suizo. A ver, cuidado el centro. Y la pelota pasa saludando a todo el mundo. Pasó saludando a todo el mundo. Por poco se clava en un costado en Doye. No pudo llegar al esférico. Lo lamenta el cuadro suizo.
1: Bueno, han sido 10 minutos del conjunto suizo donde ha tenido la oportunidad de embocarla por cuatro ocasiones, mejor dicho. Una en el primer tiempo y tres en el segundo tiempo. Sin embargo, le pega. En vez de ponerle tres dedos, penal. Le pone penal, la roca. Bueno, va a revisar esta jugada, pero para mí es penal. ¿Eh?
3: Penal.
0: Para mí es penal clarito de Sánchez en contra de Ryder. Terminó caído cuando lo dejaba en el camino. Y sí, la van a revisar. Danilo Cabrera, me parece que van a revisar la acción. Se retira también Ndoye. Ingresa no. Rubén Vargas. No revisaron la acción. Lo que se acaba de salvar allí Sánchez Colombia. Cuando caía Colombia. Rápidamente el jugador Ryder en el área. Porque era revisable la acción, ¿ah?
1: No sé, pero ya la dejaron pasar, pero para mí era un contacto. Ahora entra Vargas, que es incluso entró como titular y en lo era suplente. Ahora Vargas es un jugador muy rápido también, que en Suiza dependía mucho de él en los primeros partidos, y entra a la velocidad, entra a oxigenar, entra a ponerle más peligro al conjunto colombiano.
0: Va a mover la pelota rápidamente. Colombia Football is calling. Aquí tiene la pelota. En esta ocasión el jugador Díaz perdió el esférico. Saca con todo rápidamente Whitmer. En cortito tocaba la pelota y en la mitad de la cancha la tiene Sow. Toca hacia atrás para Akanji. Este rápidamente para Sow. De primera para que la maneje el jugador Freuler. Hacia atrás nuevamente con el jugador Whitmer. Whitmer toca la pelota por dentro ahora para que la maneje rápidamente Item, y este con Xhaka hacia atrás para Akanji. Akanji cambia todo ahora para Hugheim. Aquí la tiene Mugheim. Rápidamente por un costado intentan buscar allí a Rubén Vargas, pero la pelota para Mugheim, más atrás con Akanji. Akanji en cortito para que la maneje el Bedi. A ver, el número 4, el Bedi por dentro y toca la pelota bien. Va ahora para Cedric Ente, que quiere levantar esa pelota, y será tiro de esquina que favorece al conjunto suizo.
1: Ahora sí es el número 7 del partido, el tercero para Suiza. No,
2: el licenciado Fernando Ochoa, por acá una vez más dice, a ver, en su carrito hacia, bueno, no puedo decir ahí el lugar porque es una marca y no se está para ello ahora, no, ya internamente estaremos discutiendo aquello. Licenciado, internamente se cobra el tiro de esquina, Pepe. Se cobra el tiro de esquina.
0: Ah, muy bien, saludos para Fernando Ochoa. Trabajando ando, dice por acá en las pericias. Muy bien, entonces.
2: Ya vio el lugar.
0: Muy ahí. Bien, abogado. Sí, correcto. Sí, no. Gracias, Fernandito. Entonces, provecho.
2: Provechito.
0: Va a levantar esa pelota rápidamente en esta oportunidad. Suiza el centro. Saca con todo Sánchez. Cuidado, Colombia. Queda sin pan ni pedazo. Se viene Díaz. A ver, corre Díaz echando el resto. Saca con todo el cuadro suizo. Y otra vez se van al ataque. Ataca el cuadro de rojo. Se viene Whitmer por dentro. Corta Richard Ríos y será tiro de esquina. Que dijo el árbitro que no. Que será un saque de puerta que favorece al conjunto suizo, al conjunto colombiano. Queda un minuto el partido.
1: Un minuto para que irnos a los alargues. Y le decía que si hay tiros penales, los dos arqueros están muy bien. Sin embargo, ahí me queda la duda en los cobradores de tiros penales. No sé Suiza, pero Colombia tiene pocos cobradores de tiros penales. James Rodríguez y Juan Carlos, pero ya salió James.
0: Aquí tiene la pelota rápidamente Muñoz. Muñoz perdía la pelota, tiene la pelota Xhaka. Va a dejar el esférico para Vargas. A ver, aquí la tiene Vargas. Vargas por dentro, toca la pelota para Xhaka. Corre Xhaka, lo tocaron de atrás y será tiro libre. Tiro libre que favorece al conjunto de Suiza.
1: La última jugada en el tiempo reglamentario, porque si no pasa nada aquí, nos vamos a los tiempos de alargues y yo lo veo Suiza más entero que Colombia.
2: Oiga, Danilo, Pepe, me disculpan, ayer que decía uno de los compañeros que el alargue con esto de la selección belga y todo, yo sí que me gozaba.
1: Bueno, mujer, más que todas las mujeres se gozaban.
2: Sí, sí, cómo se gozaba y cómo se goza en esto del fútbol.
0: Correcto, de ahora el árbitro dijo que hasta aquí nomás termina el tiempo reglamentario y se vendrá el tiempo extra. Y pero primero nos vamos a un corte comercial, pero ya volvemos con más a través de la 106.3 FM.

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1: Bueno, se retoma el fútbol, se retoma el fútbol. Vienen 30 minutos. Pepe Sánchez, Danilo Cabrera y oyentes, amigos, esto empieza ahora con Pepe Sánchez.
10: Paciencia, Pepe. Correcto, porque... entonces, 30 minutos más de fútbol. Va a mover la pelota el conjunto colombiano. A ver si esta aquí se le da al cuadro cafetero. Suiza también, que hizo poco o nada para tratar de ganar el partido. Los dos no fueron peligrosos hasta el momento. En 90 minutos se han respetado demasiado.
8: Un poco más incisivo el conjunto europeo.
10: Va a mover la pelota rápidamente aquí Lucho Díaz. Hacia atrás el espíritu para que la maneje en esta oportunidad Lukumi. Toca la pelota ahora para Sánchez. La deja para Juanfer Quintero. Mete el pecho en esta oportunidad. Acá Ríos. Richard Ríos. A ver, gira sobre su propio eje. Ríos. Cambia todo para que la maneje Juanfer Quintero. Y la tiene ahora Lucho Díaz. Díaz. Tocó la pelota en esta ocasión, lo tocaron abajo y dijo el árbitro que será tiro libre que favorece al conjunto colombiano.
8: Bueno, primera falta que le hacen a Luis Díaz, por allá a Lucho Díaz, y esa es una falta muy peligrosa. Incluso puede llegar, si la cobran bien y alguien remata bien, puede concretarse en gol. Pero es una falta donde no creo que le pisa el pie. Falta, yo creo que tenía que sacarle amarilla. De todas maneras, por eso te decía, porque la salida de Zakaria no le permitía hacer eso a Lucho Díaz. Sin embargo, pues con la entrada de este jugador, pues es un poquito menos correlón que el mismo Zakaria, pero aquí viene Juanca a poner los centros.
10: Va a levantar esa pelota el cuadro colombiano. A ver, 23 minutos, Sánchez parado en el otro lado, minuto ya 92 de partido, levanta Juan Fernando Quintero, saca con todo esa pelota el cuadro suizo, se deja caer el colombiano al mínimo contacto.
8: Ay, no hay penal.
10: Ahora sí, está reclamando todo el mundo en Colombia.
8: No hay penal nunca. ¿Por qué? Porque de repente queremos que haya penal para Colombia, pero es una pelota que va al choque. Fue dividida y de ahí cuando la pelota es dividida no hay mala intención de ninguno de los dos jugadores. Vea usted, verá. Si vio la jugada, no hay mala intención.
10: A ver acá. Incluso trata de quitar el pie, claro. El número 2 de Suiza trata de quitar el pie para no tocarlo. Todos están habilitados. Pero no va a haber nada. No es revisable esta jugada. No hay nada.
8: Bueno, yo creo que la primera contra Suiza, ese sí fue penal.
10: Va a mover la pelota rápidamente el cuadro suizo. A ver, minuto 93 de partido. Toca en esta oportunidad el conjunto suizo la pelota. Cambian todo para que la maneje en esta ocasión el cuadro colombiano. Pero antes había una infracción en contra de el jugador Mujén, que quedó golpeado luego de ese entrón, de ese encontrón también allí con Campas. Quedó golpeado el jugador Mujén. Se va a venir entonces el tiro libre para el conjunto de rojo en tiro. Mueve la pelota para Kanji. Akanji cambia todo ahora para su portero. Aquí mueve la pelota rápidamente Kobel. En cortito para Kanji. Akanji nuevamente con Kobel, minuto 94 de este tiempo extra. Kobel por dentro, bien, dejen uno en el camino el Bedi. Toca la pelota rápidamente por un costado, el conjunto suizo ataca a Suiza. Ahora comete infracción, me parece, Sánchez. Y el árbitro no duda y le saca tarjeta amarilla allí a Sánchez por esa infracción en contra del número 26 suizo de Cedric Item.
11: Acá con tarjeta amarilla y con música disco de los 80. Amarilla se pone, Pepe Sánchez, amarilla se pone.
10: Va a mover la pelota rápidamente el conjunto de Suiza. Reclama el colombiano acá. Reclama el colombiano entonces, muy airado, muy molesto. Va a mover la pelota rápidamente el conjunto colombiano. A ver Colombia. En esta oportunidad.
11: Que le baje. Bajar es más frío, ¿verdad?
10: Claro, por eso.
11: Ya.
10: Va a tocar la pelota ya. En esta oportunidad allí el portero Kobel. Kobel va a mover el esférico rápidamente, revienta la pelota ahora para que la maneje en esta oportunidad el número 3, Silvan Widner. Por dentro la pelota, ahí con Sow. Sow intentaba pasar, le cometen infracción, el árbitro dijo que no pasa absolutamente nada, que continúan las acciones, reclama a sus compañeros, el salvadoreño. Hasta el momento el partido se le está complicando en esta ocasión al conjunto de El Salvador, al conjunto de Suiza y también al conjunto de Colombia. Reclama acá, le van a sacar tarjeta al asistente. Le sacó tarjeta al asistente por reclamar, por estar hecho el airado. Ahora sí tendrá que sentarse. Va a sacar esa pelota rápidamente Camilo Vargas. Mete el cuerpo Campas frente a Kanji. Se le escapó la pelota. Saque es, lateral para Suiza.
8: Bueno, el mismo adrenalina. Sabe que no está logrando Colombia su objetivo hasta el momento. Lo veo más incisivo al conjunto de Suiza. Y entonces Néstor Lorenzo comienza a llenarse de nervios, de ansiedad y de estrés. Tú sabes que los técnicos se estresan mucho más que los jugadores porque lo están viendo de afuera. Y esto le trae problemas porque se pone a discutir con el cuarto árbitro y lo pueden expulsar en cualquier momento a Néstor Lorenzo. Pero acá hay una falta que lo deja entendido a Vargas y el marcador y la desesperación cunde por parte de Colombia.
10: Vargas queda sentido, acusa un golpe de rodilla de parte de Muñoz en su espalda baja. El árbitro le cobró infracción, me parece, tiro libre que ya lo va a mover el cuadro suizo. Va a cobrar rapidito Suiza entonces. Tiene que retroceder Colombia. Ahora sí, Juan Fernando Quintero dice que se apresuren. Toca la pelota en cortito rápidamente allí. Xhaka. Xhaka nuevamente con el jugador Akanji. El Bedi. El Bedi ahora para que la maneje rápidamente Widmer. Widmer toca la pelota ahora para Sow. Sow, otra vez Widmer. Tiene la pelota el conjunto suizo. Ataque el cuadro de rojo en tiro. Se deja caer en esta oportunidad allí Ryder. El árbitro, no sé si le cobró infracción. Sí, le cobró infracción por la cara que muestra Lukumi. Y será tiro libre que favorece al conjunto suizo, Danilo Cabrera.
8: Sí, bueno, y ya van 97 recorridos. Faltan 13 minutos para que se termine el tiempo, los 120. Pero falta muchísimo. Ahora Suiza imponiendo más peligro que el conjunto colombiano.
10: Tiene la pelota Colombia, dejan a uno en el camino. Era Campas que dejaba rápidamente en esta oportunidad allí a Cedric Item. Ataca Colombia con Lucho Díaz. Se le adelantó el esférico a Díaz y saca esa pelota como puede el jugador Widmer. Y será un tiro de esquina que favorece a Colombia.
8: El octavo del partido, el cuarto para el suizo. Los tengo en cuatro los dos. Y qué lindo cambio de frente de Campas.
10: Va a levantar esa pelota rápidamente allí Juan Fernando Quintero.
11: Se emocionó la coqueta.
10: Quintero le va a levantar el centro rápidamente allí a Sánchez. Vamos a ver. Quintero levanta el centro. Y el portero come el espectacular. Espectacular la reacción del guardameta suizo. Acaba de salvar a su equipo de haber recibido el primer gol.
8: Bueno, un centro realmente, tiro de esquina y en pelota muerta. Creo que Lukumi fue, pegó ese frentazo. Me parece que pegó entre el guante y el palo. Y realmente se salva aquí el conjunto de Suiza y Colombia. Se va en estos minutos, se va con todo.
10: Tiene la pelota rápidamente Widmer. Widmer lo manda a correr. ¿A quién? No va a llegar en esta ocasión. El número 26, Cedric Item. Acá vemos el frentazo de Lukumi y el portero. Y también mete la mano y se estrella en el horizontal la pelota. Se estrella en el horizontal la pelota. Lo acaba de salvar el horizontal allí a Suiza. Tiene la pelota Lucho Díaz. Díaz, el esférico rápidamente para Ríos que sacó el remate. La pelota se va saludando a todo el mundo.
11: Eso falta, esos remates hacia de afuera.
8: Claro, es que tiene que, esa es una alternativa al no llegar con jugadas, con triangulaciones, con paredes. Y el remate queda como alternativa y la pelota quieta también. Y como les decía, entre el guante y el travesaño son los que no dejan entrar la pelota a las mallas. Así es que se está quedando Suiza en estos minutos.
11: Oiga, me dice por acá, Pepito pide más frío en la cabina porque él es un hombre caliente, dice.
10: Ah, ya.
11: Uy, uy, uy. Uy, uy, uy, medio raro eso, Pepe.
10: Va a mover la pelota rápidamente.

0: seguramente será el que clasifique.
1: Mete gol gana, como en el barrio, Pepe.
0: O si no, se irán a penales, a ver, a decidir a la suerte quién puede pasar. Ataca Colombia, cuidado con el remate, por poco se le mete la pelota a Cobel y manda el esférico al tiro de esquina para Colombia.
2: Despierta Colombia, despierta, y es el noveno, el quinto para Colombia, señoras y señores, noveno tiro de esquina.
0: Cobel metió el brazo, por poco se le clava en un costado allí la pelota.
2: Oiga, buena la entrada, Campas. Campas es el que más peligro ha traído, ¿eh?
0: Va a levantar esa pelota el cuadro colombiano. Vamos a ver, con todo saca Cobel el remate. Antes había carga el portero y será tiro libre que favorece al conjunto suizo.
2: Sí, señor, en la zona de lo intangible, ahí no se lo puede tocar al arquero ni con el pétalo de una rosa. Así es que falta para el conjunto de Suiza y en contra de Colombia, y sigue el partido y le quedan solamente ya casi 18 minutos para ir a los penales.
0: Va a tocar la pelota rápidamente en esta oportunidad el jugador Whitman. Hacia atrás la pelota para que la maneje el Bedi. El Bedi toca en cortito ahora para que se venga Xhaka. Granit Xhaka ahora con el Bedi. El Bedi con Granit Xhaka. La pelota rápidamente para que Angie, otra vez Granit. Aquí la maneja Xhaka en la mitad de la cancha, la bomba central, tiene el esférico Granit Xhaka. Va a tocar la pelota por un costado ahora para que maneje rápidamente, y en esta oportunidad el jugador Rubén Vargas. Hacia atrás con el jugador Akanji. Antes quedaba Vargas, quedaba golpeado, y Richard Ríos le ofrece su diestra para que no lo amonesten. Antes se vendrá una variante más en el conjunto suizo. Se retira con el número 22, Ryder. Ingresa con el número 23, Seki Abdouni. El jugador Abdouni, entonces, que estará en el terreno de juego. Se retiró en esta ocasión Fabián Ryder, Darwin Castillo.
1: Permítame saludar a Edinson Moscoso, un buen amigo de la radiodifusión Orense. Edinson Moscoso, el mosquito.
2: ¿Por dónde anda Edinson?
1: ¿Por dónde anda? Pues él labora en el terminal terrestre de Machala, sintonizando la radio. Edinson, siempre yo le decía, el mosquito, el moscoso, con ocasiones también por allí. Va el saludo, estimado y apreciado amigo.
0: Ataca Pepe. Suiza, cuidado, el remate por dentro. Camilo Vargas. Camilo Vargas, otra vez ataca Suiza el centro, cuidado con todo, defiende nuevamente Lucumí y manda esa pelota rápidamente por un costado. En esta oportunidad va a tocar, allá está mucho volumen, toca la pelota rápidamente en esta oportunidad el conjunto colombiano. ¡Qué remate! Danilo Cabrera se acaba de salvar el cuadro colombiano.
2: Oiga, si hay algo que pronto ponderar aquí es la tajada. Esta tajada es monumental. Esta tajada para cualquier arquero quizás se le metía, pero realmente Vargas se convierte en héroe y figura hasta la sepultura, y Colombia debe estar agradecido por esta jugada, porque yo la vi adentro, sinceramente la vi adentro. Uf. Y no esperaba esta tajada de Vargas.
1: Hasta el fondo esa pelota.
0: Va a tocar
1: dele,
0: rápidamente, Pepe. En esta oportunidad el cuadro suizo toca la pelota rápidamente aquí para que la maneje Sow. Hacia atrás el esférico para que la maneje el Bedi. Ataque el cuadro suizo, la tiene Akanji. Quiere, antes de finalizar este primer tiempo extra, anotar la primera. La tiene Granit Xhaka por dentro. Ahora para el recién ingresado Abdouni, que ya probó pero salvó Camilo Vargas. Antes había infracción, dice el árbitro, del jugador Whitmer, y será un tiro libre que favorece al conjunto cafetero. 104 minutos con 40 de este primer tiempo extra. Sí, le mete el brazo allí Whitmer a Campas, y es por eso que el árbitro lo termina amonestando. Amarilla para el número 2.
2: Sí, yo creo que es mujer el número 2, y Campas es un jugador que le puso la diferencia al conjunto de Colombia, y esto está para cualquiera de los dos, ya sea aquí en el tiempo extra o en tiempo de tiros penales.
0: Va a mover la pelota rápidamente Lucho Díaz, a ver, Mojica de cerquita decide tocar con Juanfer Quintero. Tiene la pelota el número 19 colombiano. Va a levantar esa pelota por un costado. A ver, Richard Río, 3 en el camino. Richard, ¡esta puede ser buena! Y se lo acaba de perder Lucho Díaz. Antes la buena jugada de Juan Camilo Hernández. Richard Ríos dejó a 3 en el camino, pero no pudo Lucho Díaz. Tiro de esquina.

0: Argentina para Colombia.
1: El décimo del partido, el sexto para Colombia. Hoy día no ha estado fino en el partido.
2: No ha estado en su día. Permítame saludar a Washington Barrezueta Pineda, el hombre de las noticias, nuestro director, licenciado. Muy buenas tardes. Se cobra el
0: no
2: tiro,
0: sea malcriadito.
2: Tiro de esquina. No sea malcriadito.
0: No sea malcriadito. Va a levantar esa
2: negrito,
0: pelota.
2: Yo te aprecio demasiado, negrito.
0: Pero no sea malcriadito. Va a levantar esa pelota Juan Fernando Quintero. Quintero, a ver, se pelea con Lucumí, acá lo abraza rápidamente el suizo diciéndole no pasa, pero yo no sé por qué el árbitro reclama, si hay VAR, si hay algo que pitar, el VAR lo va a llamar y será penal o será falta en ataque. Levante esa pelota rápidamente, Juan Fernando Quintero saca con todo Colombia y se defiende como puede Suiza. Ahí va Colombia, la carga nuevamente. Ahora, ¿qué dijo el árbitro?
2: El árbitro, el dinero del árbitro también impone pues su respeto. Si está todo tranquilo.
0: ¡Se acabó!
2: Se le cargan los jugadores, dele. ¡Se acabó!
0: Se acabó el primer
2: todo
0: tiempo extra.
2: Terminó.
0: Y vamos a empezar rápidamente con el segundo, Danilo Cabrera.
1: Bueno, los dos equipos en estos 15 minutos, los dos se dieron a rajatabla. Los dos se defendieron a trangas y barrangas. Los dos estuvieron a punto de anotar.
2: Danilo, pero ha sido Colombia el que más ha insistido.
1: Los dos, incluso la más clara la tuvo el jugador del conjunto de Suiza cuando el portero se convirtió en héroe y figura, el jugador Vargas. Vamos a ver 15 minutos de infarto y si no meten gol ahí nos vamos al otro infarto,
2: el
1: infarto agudo, que es ya los tiros penales.
2: O sea, hay que ya tener la agüita de valeriana por ahí cerca, ¿no?
1: Sí, para los colombianos más que todo, que se nos pueden desmayar. A colombianos vecinos por aquí,
2: bastante.
1: Tenemos muchísimos que están pegados ahí al frente, tanto y todos los colombianos, ¿saben dónde los veo ahorita? Allá donde quedaba la prefectura, ahí están todos los colombianos.
2: Ya, su gran mayoría, por ahí por la Ayacucho y...
1: No, entre la Rocafuerte y...
2: Ya, en el edificio,
1: de la prefectura.
2: Ya, perfecto. Saludos a Juan, un buen amigo colombiano, Juan, en pasaje, escuchando la radio, me dice por acá, parcerito, mandará saludos. Aquí está el saludo para ustedes, mi apreciado y querido amigo Juan, apoyando a su selección, apoyando a la tricolor colombiana. Vamos, Colombia, dicen los colombianos, y también gran parte de los sudamericanos, gran parte de los machaleños, de los ecuatorianos, allí también empujando para que Colombia avance, así como avanzó hoy Argentina. Esto era de otro infarto, ¿no? De otro infarto, esa Argentina que iba perdiendo 2-0 y pues remontó marcador, quedó pues finalmente 3 para Argentina, 2 para Egipto. Este Argentina que no hay que darle ni un milímetro, ni un chance, porque aprovecha y ahí está pues el resultado. Aprovechan ellos y remontan marcador, ¿no? Por ello son los actuales ganadores de
1: del mundial, ¿no? Hoy, hace 4 años, un día como hoy, falleció Freddy Rincón, el hombre que lo llevó a octavos de final con un gol de Freddy Rincón ante un pase de Valderrama a empatarle a Colombia. Esa fue la primera gran alegría en 1990 que dio el conjunto colombiano.
2: Bueno, entonces ahora pues una vez más avanzando en sus aspiraciones de levantar la Copa del Mundo, a ver si es que se da o no se da aquella predicción, ¿no? De que Colombia sería el campeón del Mundial de 2026. Vamos a ver, Pepe Sánchez sigue relatando 15 más y esto termina para los penales. Si es que así es, ¿no? Si es que se mantiene el marcador empate. Pepe, por favor, dele.
0: Muy bien, entonces, gracias, Darwin Castillo. Ayer me decía el licenciado que él es DJ Cuco, pero él me corrigió, dice que es DJ Bombón.
2: No.
0: DJ Bombón.
2: No, se escucha más bonito.
0: Sí, más elegante.
2: Sí, eso de Cuco ya pasó de moda.
0: Ya pasó de moda.
2: Yo le he dicho a Guachito que eso ya no. Ya pasó de
0: Antes
2: moda.
0: Antes sí era como Duende
2: no,
0: Mix.
2: No, él mismo.
0: Duende Mix.
2: No, Duende Mix sí hay un DJ. Sí,
0: Duende Mix.
2: Pero Cuco, un futbolista.
0: Ah.
2: Pero por parte mía, nunca.
0: El Cuco Angulo.
2: Nunca fui Cuco.
1: También
2: en la música Cuco.
0: Pero acá está DJ Ghost en inglés, DJ Fantasma.
2: Oh, yo.
1: No volvió al fútbol por el tiro que recibió en el pie el Cuco Angulo, ¿no?
0: Sí, también, no volvió. Acá está atacando el conjunto colombiano. Nuevamente se queda con la pelota Camilo Vargas. A ver, va a sacar la pelota el portero colombiano. 106 minutos a través de la 106.3 FM Radio Coquita, la que conecta tus sentidos. Gracias a toda la gente que está en sintonía. de la 106. Saludos para Atahualpa, para Pacha. Ataca Colombia, a ver, Colombia, Colombia. Cometen infracción y será tiro libre que favorece a Suiza. Saludos para Pacha, saludos para Atahualpa, para Arenillas, para Huaquilla, para El Recreo, para El Retiro, Santa Rosa, Pasaje, para Bajo Alto, Puerto Bolívar, para toda la gente que está en sintonía, Santa Elena también, en Guayaquil, en la bella castellana ciudad de Loja, para todos, para Piñas, en la altura, para Zaruma también, gracias a todos por estar en sintonía, espectacular, ¿eh? Para General Villamil Playas también,
2: por allá llega la
0: saludos también ahí en la frontera con Huaquillas para los peruanos, saludos para todos ellos que seguramente están escuchando la 106.3 FM Radio Coqueta. Ataca el conjunto colombiano, corta rápidamente Suiza, acá está con las gafas de Maguiber, Bombón Castillo tiene la pelota rápidamente, Rubén Vargas. Vargas pierde la pelota, recupera Richard Ríos, ataca Colombia, a ver, tiene el esférico rápidamente, puerta, toca ahora para que la maneje Mojica. Los últimos 15 minutos de juego, los últimos ya prácticamente 12 más 1 de juego en este partido.
2: Diga,
0: va a mover Mojica. Mojica será el encargado de mover esa pelota. A ver, saque rápido Suiza porque Colombia quiere atacar.
2: Oiga,
0: Colombia quiere anotar la primera.
2: ¿Sabe por qué me pongo las gafas oscuras? Porque de verdad que sí me refleja esta luz. Acá en mis ojos.
0: Pero no sea malcriadito.
2: No sea malcriadito. DJ Fantasma, ¿qué dice usted? Todo tranquilo, DJ Fantasma.
0: Está siga tranquilo, por, DJ está, Fantasma. Por acá.
1: Darwin, que le tiene mucha paciencia, Aguachito.
2: Demasiada paciencia. Y él igual me tiene harta paciencia, por eso lo quiero bastante, Aguachito.
0: Y esa nota.
1: Aunque se aruñen en la mañana.
0: ¡Pásamelo! Aquí tiene la pelota rápidamente en esta oportunidad el conjunto colombiano. La pelota por dentro, se equivoca en la mitad de la cancha Colombia y recupera ahora Freuler. Toca la pelota rápidamente para que la maneje en esta oportunidad. El jugador Xhaka hacia atrás la pelota con Akanji. Akanji por dentro ahora buscando en esta ocasión al número 23, era Abdouni. Sigue Abdouni, antes lo tocan de atrás allí a Campas. El árbitro dijo que será tiro libre que favorece al conjunto colombiano.
1: Bueno, faltan 12 minutos y esto se irá a los penales. Porque ninguno de los dos quiere arriesgar. Yo creo que los dos quieren irse a los tiros penales. No quieren arriesgar en estos 12 últimos minutos. Pero el primero que haga una falla puede aprovechar. Y el primero que haga el gol en estos 120 minutos se lleva el partido con Argentina en cuarto de final.
0: Tiene la pelota rápidamente el conjunto colombiano. Se caía Muñoz, pero pasa con todo Juan Fernando Quintero. La pelota bien, enganchan por dentro. A ver, se viene rápidamente el cuadro colombiano. Juanfer, hacia atrás la pelota para que la maneje. En esta oportunidad, el jugador Sánchez toca la pelota para Juan Fernando Quintero. Quintero por dentro. A ver, el centro, ataca Colombia. Muñoz, no podía Muñoz en esta oportunidad. Y le rebotan la pelota, era Kanji. Saque de puerta que favorece al conjunto suizo.
1: Ninguno de los dos equipos afloja, ni la defensa de Suiza ni la defensa de Colombia. Ninguno de los dos equipos se arriesgan, pero sí apretan durísimo. Y la defensa de Suiza realmente ha sido muy rápida. ¿Cómo ha mejorado el fútbol suizo? Vemos que en otras ocasiones, en otras participaciones, ha sido eliminado en fase de grupo. Pero ahora realmente lo vemos a un Suiza diferente. Vamos a ver qué pasa en los últimos minutos y si no, nos vamos a los penales.
0: Saludos para Pablo Escobar, que está en sintonía de la 106.3 FM. Entonces, ¿qué pues,
2: entonces,
0: hombre?
2: Que tiene que ganar Colombia, pues.
0: O sea, tiene que ganar Colombia, pues, mi hijo. Saludos para Pablo Escobar de parte de Fernando Chover Sosa. Va a tocar la pelota rápidamente el conjunto suizo. Ahora la tiene Kanji. El espérico adelante ahora para Freule. Retrocede todo buscando allá a Kobel. Kobel toca la pelota en cortito para Elvedi. Elvedi más adelante ahora para Freuler. Por un costado tiene la pelota en esta oportunidad Widmer. Hacia atrás el esférico nuevamente con Elvedi. Elvedi, a ver qué puede hacer el número 4. La pelota por un costado ahora para que la maneje en esta oportunidad Widmer. Otra vez Widmer, el número 3 por dentro para Granit Xhaka. Aquí la maneja el número 10, otra vez Widmer. Por fuera y por la banda derecha ataca Suiza. Vamos a ver, van a levantar el centro, cambian todo para Vargas. Vete el frentazo bien Juan Fernando Quintero. Espectacular, cortando la jugada, aplausos, cualquier acción
3: aplausos
0: del conjunto de Suiza. Toca la pelota Vargas en cortito para que la maneje Muñoz y este con Juan Fernando Quintero. A ver si se pone el Colombia al hombro. Juan Fernando toca la pelota aquí, Campas. Por dentro, nuevamente Juanfer. Quintero lo tocaron abajo, pero ya había perdido la pelota. El árbitro dijo que antes había infracción y será tiro libre que favorece al conjunto cafetero con Cedric Itten.
1: Los jugadores más peligrosos de Suiza ya se fueron a la banca. Doyen y Ndoye y algunos jugadores más, porque Suiza es poco en la ofensiva ya, es más defensivo ahorita, y Colombia tiene que aprovechar algún espacio, algún error para poner esa conquista que le dé a la postre el triunfo y ese pase a los cuartos de final.
0: Muy bien, entonces, allá para el Cantón Chila también, que está Chilla, que está como a 3.000 y algo de metros, ¿ah? Y desde allá sale Radio Coqueta. Cuidado con Juanfer Quintero, que intenta sacar el remate. 112 minutos, se va a acabar el partido, le quedan 8 al compromiso. Parece que habrá penales, parece que habrá la definición desde los 12 pasos, Danilo Cabrera.
1: Aunque no tenga la chispa Quintero, pero de todas maneras hizo buena la maniobra, aunque no tenga la chispa hace 5 o 7 años atrás, pero realmente por lesiones este jugador ha pasado mucho tiempo fuera del fútbol, pero Juan Quintero fue uno de los jugadores más inteligentes, incluso mejor que Jaime Rodríguez, pero vuelvo a repetir, las lesiones fueron los que lo fregaron a este gran jugador.
0: No quiere irse Colombia del Mundial, es la única selección junto con Colombia que quedan de la Conmebol y de los sudamericanos. Tiene la pelota rápidamente acá Vargas. Vargas toca el esférico ahora para que la maneje el jugador Mujain. Se equivoca Suiza y recupera rápidamente el Bedi. El Bedi pisa la pelota y va a tocar con Akanji. Akanji de primera nuevamente para Mujain. Mujain por dentro, qué buena para Granit Xhaka, este de primera para Vargas. A ver, Vargas va a levantar esa pelota, Vargas para Granit Xhaka, ¡Xhaka! Y la pelota pasó saludando la portería de Camilo Vargas. El esférico se va por arriba de la puerta.
1: Bueno, yo creo que era para uno de pierna derecha. Este zurdo neto, este le escoge la derecha nomás para subirse al bus, pero de todas maneras era el que le pegó con fe, con el empeine. Le pegó con el borde interno y él se fue tomando una comba y se fue para afuera. Realmente aquí tuvo la oportunidad el conjunto suizo, pero a esperar ya solamente 7 minutos o 6 minutos para que esto se vaya a la tanda de penales.
0: Va a mover la pelota rápidamente Sánchez, toca el esférico en cortito, se equivoca Colombia en salida, la perdió Muñoz y será un saque lateral que favorece a Suiza. Está extenuado, los dos equipos están extenuados. Vargas será el encargado de mover esa pelota para el cuadro suizo. Todo Colombia preocupado, cada jugada es como una daga en el corazón. Vargas levanta el centro, saca con todo nuevamente el conjunto colombiano. Allí gana Colombia, reclaman mano, que no dice el árbitro. Reviente esa pelota con todo Sánchez a cualquier parte. Y acá veíamos en plano a Andoni.
1: Le cobraron la mano.
0: Le cobraron mano entonces al número 23. Tiro libre que favorece al conjunto colombiano. 114 minutos, Derwin Castillo.
2: 114 minutos, 0-0. Permítame saludar rápidamente, brevemente a Leticia Maldonado. Leticia, gracias por la sintonía en el Guavo, sintonizando a toda la familia Maldonado por allá. Muchas gracias, escuchando Radio Coqueta, apoyando a la selección colombiana.
0: Va a mover la pelota rápidamente en esta oportunidad. Allí Camilo Vargas mete el frentazo y deja la pelota ahora para Xhaka, que cuidado, se equivoca Xhaka. ¡Sí, Colombia! Y se lo acaba de perder Campas. Se acaba de tener la clasificación en el pie, en el único error que tuvo el número 2. Se equivocó Mujain y Campas acaba de perder la clasificación de Colombia. Tuvo en el pie el número 21, Danilo Cabrera.
1: Juega, si en los penales pierde el conjunto colombiano, tiene para reprocharse toda la vida Campas. Esa oportunidad nunca en la vida se puede desperdiciar, Dios mío lindo. Y Colombia aquí la tuvo y no pasó nada.
2: Bueno, y capaz pudo haber entregado la pelota al jugador, al número 2. Mujain,
0: ¿ah? Mujain. Sí, era Muñoz también quien llegaba.
2: Estaba mejor perfilado, pero tomó la decisión de disparar, de pegarle al arco y no llegó el gol a favor de Colombia. Sigue esto 0-0, Pepe Sánchez, Danilo Cabrera.
0: 116 minutos de este partido, entonces habrá tiro libre para el conjunto colombiano. A ver si encuentra agua en el desierto el conjunto de Colombia. Intentaba allí pasar Lucho Díaz, pero le cometían infracción y por eso será tiro libre. A ver si acá puede estar para Colombia y poderse meter en los cuartos de final. y enfrentar a la poderosa Argentina. Argentina, que ese sí sería un verdadero partidazo. ¡Qué partido!
2: Una final adelantada. Una final adelantada, yo diría,
0: Pepe Sánchez. Habrá que ver cómo Colombia. Vamos a ver, Juan Fernando Quintero. ¡Levanta el centro! ¡La pelota para Richard Ríos! No se deja el terreno de juego. Le va a quedar a Lucho Díaz. Saca con todo a Kanji esa pelota a cualquier parte. 116 minutos, ya casi 117. Se va a acabar el partido. Se va a acabar el compromiso. Queda golpeado, okay, Pepe, en esta ocasión. Ahora Lucumí.
2: Una final adelantada y usted dice: no confío usted en Colombia.
0: No, le falta mucho todavía a Colombia. Si bueno, no puede con Suiza, pero imagínese.
2: Vamos a ver. Bueno, Argentina, porque ya está dentro de los cuartos de final.
0: Es que Argentina.
2: Habrá que esperar a Colombia.
0: No es porque hacerlo de menos a Colombia, pero parece que Argentina es un equipo que está ya mejor armado. Mucho más armado.
1: Ya
0: tiene,
1: se conoce hace 8 años.
0: Tiene muchísimas variantes. Uy, qué mal que cayó el colombiano acá.
1: Y tiene también
0: Lucumí cayó terriblemente mal.
1: Y tiene unas pequeñas, no tan ayudas grandes, pequeñas ayuditas.
2: Y Argentina tiene a Messi.
0: Eso. Correcto.
2: Argentina, eso le digo, Argentina tiene Messi. Pequeñas ayuditas. Ah, ya, porque Messi es pequeñito. Dice,
0: claro, sí, pues. Es que Messi es otra cosa. Es uno de esos jugadores extraordinarios que el talento es puro, es neto. Le sale nada más como jugar en el barrio.
2: 70% del equipo Messi.
0: Sí.
2: Exagerando
0: sí, sí.
2: De pronto.
0: Mucha gente se pregunta que.
1: Exagerará más.
0: Mucha gente se pregunta qué será de Argentina cuando Messi se retire. ¿Eh?
2: No, va a
0: así que
2: bastante hasta que
0: habrá que verlo, hasta que nazca otro.
1: Ajá. Si no queda campeón esta vez, ya.
0: Habrá que ver.
2: ¿Habrá que
0: Lucumí otro? Se retira, le dice el árbitro que tiene que salir por un costado, el lado más cerca de la cancha. Si no, lo termina amonestando a Lucumí. Y ahora sí se va a retirar el número 3 de colombiano. Quedó golpeado, 108 minutos, 118, perdón, casi 119. Se viene Jerry Mina. A ver si Jerry tiene en su frente el tanto que le dé la victoria. No había jugado nada Jerry Mina.
1: Un minutito.
2: Y mire nomás el número del jugador, que para muchos es de mala suerte.
0: Correcto.
2: Pero póngale que sea para él el de la buena suerte. Ah,
0: ¿cuál es el número? A ver.
2: 11 más 2.
0: Ah, muy bien, entonces. Entró rápidamente allí Jerry Mina, entonces, al terreno de juego. La pelota hacia atrás para que la maneje rápidamente Camilo Vargas. 119 minutos ya, con 24 de este segundo tiempo. Va a tocar la pelota rápidamente el conjunto suizo. Ataca en esta ocasión ahora Freuler engancha por dentro y este es buen. Ataca con Vargas y se viene nuevamente Suiza. El pase hacia atrás, corta bien en esta oportunidad Juanfer Quintero y toca la pelota rápidamente para el ex River Plate. Aquí maneja la pelota el conjunto cafetero y se viene Juanfer Quintero. No puede controlar esa pelota y el esférico se va por un costado. Saque lateral que favorece al conjunto suizo. Empata Colombia y Suiza 0-0. Hasta un argentino, sí, señor, metido allá upando por Colombia para que otro sudamericano pueda ingresar.
1: 30 segundos para que termine este partido en sus alargues.
0: Un minuto de adición, ¿ah?
1: Un minuto de adición nada más. Y hoy también Liga Pro a las 7 de la noche. Aucas recibe a Guayaquil City.
0: Muy bien, entonces, un minuto de adición y no se juega más. Hasta el 121 se va a jugar y habrá penales, DJ Fantasma. Habrá penales, Darwin Castillo. Habrá penales, Danilo Cabrera.
1: Los dos son arquerazos, cuidado.
0: Vamos a ver entonces. A ver, un minuto más si no se juega más. Ahora sí, saca con todo en esta ocasión Mugén. Saque lateral que favorece al conjunto suizo. Dijo que la tocó un colombiano.
1: Los colombianos están desesperados que se termine.
0: Correcto, en penales es otra cosa, es otra historia. En penales es otra cosa, diferente. Para mí clasifica Colombia.
2: Suerte, los buenos fallan, arquero también.
0: Correcto.
2: Lo suyo.
1: El menos nervioso. El
2: menos nervioso, se pone nervioso en ese momento. Bueno, esto es una cuestión delicadita, ¿no? Y vamos a ver, vamos a los penales. Hasta el último, todavía hay juego en la cancha, Pepe.
0: Se viene rápidamente el conjunto colombiano. La pelota para Camilo Vargas. Revienta Camilo. Rapidísimo, mete el pecho en esta ocasión a Kanji, la deja para Freuler. toca la pelota para Mujén, habilita rápidamente este a Vargas, corre también allí Germina, gana la pelota el número 3, se le mete el cuerpo allí al número 23, se deja caer Muñoz, el árbitro cómplice será tiro libre que favorece al conjunto colombiano. Se va a acabar el partido, se acabó el compromiso, habrá penaltis. Habrá tanda de penaltis y usted lo vive a través de la 106.3 FM Radio Coqueta. Ay, la que conecta tus sentidos, Danilo Cabrera.
1: Bueno, el partido, como le dije, Colombia quería los penales. Vamos a ver si tiene esa suerte para pasar a cuartos de final y jugar con Argentina. Mientras Suiza tuvo los dos. Suiza la tuvo, pero la de Campas es imperdonable, porque ni siquiera pegan el palo o la tapa el arquero. La mandó arriba de la cabaña y ese se fue a morir. Ahora, el conjunto suizo se mantuvo siempre el orden y yo creo que los cambios más lo hizo porque estos son cobradores de penales. Acá Vargas puede ser más arquero que el otro, pero yo lo vi atajar mucho bien también al portero del conjunto de suizo, Kuber, y vamos a ver cuál de los dos se va a convertir en héroe. Pero aquí yo no le doy ya crédito a ninguno de los dos. Aquí va a jugarse la suerte a la lotería de los penales. Y el que menos falla, el que menos nervioso se pone, ese es el que va a pasar a los cuartos de final.
2: Bueno, Danilo, justamente, Danilo, te iba a preguntar a cuál le da más crédito entre los arqueros y los
1: solo los arqueros, de ahí ya. A los pateadores no.
2: Listo, ahí está la respuesta a la pregunta. Danilo Cabrera, acá en el comentario. Y no llegan los asados, creo que para el final del encuentro. Joel, para el final del encuentro, por acá está Pepe preguntando por los asados. Creo que sí hay, Pepito, tranquilo. Pero después del encuentro, atención, Ecuador se abre una nueva oportunidad y nuevos talentos entran a la cancha. 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Saludar allí al ingeniero Richard Quinde y todo el equipo de trabajo. Un abrazo fraterno, buenas tardes. 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Pepe Sánchez.
0: Ahora sí, se vendrá la hora de la verdad para el conjunto de Suiza y el conjunto colombiano. Arranca pateando Colombia. A ver, Colombia, arranca pateando el conjunto colombiano en esta oportunidad. Ahora sí, a ver, Juan Fernando Quintero, el encargado será de abrir la tanda de penaltis. Nadie quiere ni ver. Ahora Cobel, vamos a ver si se crece la figura del guardameta. Da la orden ahora hacia el árbitro. Se viene Juanfer. ¡Quintero! ¡Gol de Colombia! 1-0 arriba la serie.
1: Bueno, el tiro a la mitad. El portero se tira a la izquierda. Y es el primero para el conjunto colombiano. Inteligente Juan Carlos Quintero, con toda su inteligencia, pone la primera para Colombia.
0: Se va a cobrar el tiro penalti ahora para el conjunto suizo. Regresa Juan Fernando Quintero y le dice: vamos loco, también salía Jerry Mina ahí a increpar a todo el mundo, era Granit Xhaka el encargado de abrir la tanda de penaltis para el cuadro suizo. Correcto, él un poquito, ¿no?, de picante, tratando de desestabilizar a Xhaka.
2: Prácticamente frío, mira, ahí está, metió el primer gol para Colombia.
0: Xhaka ahora, el encargado para Suiza, a ver si se crece la figura de Camilo Vargas. El encargado será Xhaka. Ahora sí, toma carrera cortita y se vendrá el tiro penalti. La orden del árbitro, se viene Xhaka. ¡Atajo! ¡No! La pelota ingresó, increíble. Pensé que la había atajado Camilo Vargas. 1-1 está el partido. La tanda de penalti.
1: Intuye el arquero Vargas, se va a la derecha, intuye, pone la mano derecha. Ahí toca el balón con la mano cambiada. Sin embargo, la velocidad de la pelota hace que esta se vaya adentro.
2: ¿Quién te dijo córtate las uñas?
0: Increíble, ¿ah?
2: Increíble. Si hubiese tenido
0: por poco
2: las uñas larguitas, sacaba la pelota.
0: La ataja Camilo Vargas. Ahora sí se va a venir Sánchez. A ver, mi tocayo.
2: Vamos, Sánchez.
0: A ver, Sánchez. Nos parecemos un poquito, más o menos.
2: Tremendo,
0: Sánchez. Sánchez, entonces.
2: Hay Sánchez blanco y Sánchez negro.
0: Hay García blanco.
2: Y García blanco, García negro. Hay un árbitro apellido García.
0: Correcto. Vamos a ver si Cobel se crece la figura.
1: En Colombia, Dios mío.
0: Sánchez será el encargado de cobrar el tiro penalti. El segundo para Colombia. El segundo para el cuadro cafetero.
1: Malaura,
2: Vamos,
0: va Colombia a cobrar Sánchez, a ver. El encargado será el número 23 con pierna derecha. Cobel salta de lado a lado. Se viene Sánchez. ¡Sánchez le va a pegar! ¡La pelota no entró! ¡Se lo acaba de perder Colombia! ¡Increíble! Se estrelló en el horizontal. Erró Colombia el segundo penalti. Y esto por ahora sigue 1-1, Danilo Cabrera.
1: Le pegó en el travesaño y de ahí pegan a la línea. No pasa la raya. Ahí lo vemos.
0: No es gol, ¿eh?
1: Entonces no es gol. No es gol, señoras y señores. Gana ahora el conjunto de Suiza.
2: Va tomando la ventaja.
0: No lo puede creer la hinchada cafetera. Y dice: todavía podemos. A ver si lo ataja acá Camilo Vargas y pone esto 1-1 y le salva la vida allí a Sánchez. Estaba muy nervioso, ¿ah? ¿Eh? Estaba muy nervioso Sánchez, se le veía en el rostro.
2: Dejando mal el apellido.
0: Pues, una cosa es decir desde acá, se lo perdió, no pudo patear bien, pero otra es estar ahí parado, ¿ah? Va a cobrar rápidamente el número 23, Amdouni. Muy cerquita, parado frente a la pelota. A ver, Andoni. ¡Andoni le pegó! Uy. ¡Gol del conjunto suizo! 2-1 arriba el cuadro de rojo.
1: Bueno, él fue ya con un ojo a la pelota y un ojo al arquero. Ve que el arquero intuye, no intuye, va a la derecha y él suavecito a la izquierda, como lo quiso hacer ayer el brasileño. Pero ahora Suiza se adelanta 2-1 y tiene un penal a favor.
2: Ese arquero no llegaba ya ni
0: se porque... Se viene ahora, Campas.
2: Ni porque se hubiese tomado un litro de café bien negro, diga.
0: A ver, Campas.
1: Campas tiene
0: jugó que... bien, ¿ah? ¿Eh? Jugó bien Campas. Ahora vamos a ver si logra finiquitar el tiro penalti para el conjunto de, no pasar, de Colombia.
1: De no pasar Colombia, Campas tiene que huir del país.
2: No.
0: Vamos a ver entonces.
2: No pasa nada.
0: Se va a venir el tiro para Campas.
2: No diga eso.
0: A ver, Campas. Campas. Y el retroceso, ahora sí. Se viene el número 21 del conjunto colombiano. Campas frente a la pelota. Este lo hace. Jugó un buen partido. ¡Campas! ¡Uy! Por poco come la taja. ¡Gol de Colombia! ¡Gol de Campas! 2-2 está el partido, Danilo.
1: Sí, oiga, intuyó, pero le pasó por debajo del cuerpo. Ahí donde se arrepiente el portero, el portero Cuber. Y ahí empata el Colombia, pero un tiro de penal más tiene el conjunto colombiano, el que se comió el señor Sánchez.
0: A ver, Akanji, vamos a ver si este tiene el tiro penalti. Todo el mundo sufre. A ver si Akanji se lo termina comiendo. Uno de los mejores futbolistas del planeta también, Akanji, del Manchester City. Yo creo que se crece. ¿No? En esta creo que se crece la figura de Camilo, le voy a decir. ¿Eh? Akanji jugó bien, pero esto es otra cosa. Akanji corta carrera. A ver, Camilo Vargas. ¡Akanji le pegó! ¡Afuera! ¡Afuera, Akanji! Acaba de empatarse la serie. Lo terminó perdiendo el número 5 de Suiza. Esto está todavía 2-2 y con vida Colombia.
1: Respira Colombia y revienta el estadio allá en Vancouver, señoras y señores. En Canadá se cae el estadio.
0: A ver, el conjunto colombiano se va a venir entonces. El cuarto penalti para Colombia. Tendrá que hacerlo Colombia. Tendrá que hacerlo para ponerle presión al conjunto suizo.
1: Hernández.
0: Y se viene rápidamente Hernández. Hernández, entonces, a ver. Hernández. La orden del árbitro. Se viene Juan. ¡Hernández! Atajó el arquero Kobel. ¡Atajó Kobel, Danilo Cabrera!
1: Bueno, se atajó y va 2-2 y 2. Se ha tragado el conjunto de Colombia y Suiza ha metido dos, pero un yeah. favor.
2: Y ya lo decía Danilo, los arqueros muy, muy buenos, ¿no? Muy buenos estos arqueros. Pepe Sánchez.
0: Correcto, entonces lo terminó perdiendo Hernández. La desazón en el rostro, obviamente. Y se va a venir el tiro penalti del número 26. El encargado será Cedric Item. A ver si otra vez se crece la figura de Camilo Vargas. A ver si lo ataja en esta. Cedric Item será el encargado de cobrar el cuarto tiro penalti para Suiza. A ver, Cedric Item. El árbitro da la orden. Cedric le pegó. ¡Gol de Suiza! 3-2 arriba la serie.
1: Le queda un penal a Colombia y un penal a Suiza, pero va
2: pero lo fallado.
1: Sí. Y Colombia lo va a empatar.
0: Muy bien, entonces vamos a ver si lo hace el cuadro colombiano en esta oportunidad. Su último penalti para dejarle la responsabilidad a Suiza. A ver si clasifica. A ver, se viene Lucho Díaz.
2: Colombia.
0: Hizo un buen partido Díaz, ¿ah? ¿Eh? Hizo un buen compromiso Díaz. Dos penales fallados, increíble en Colombia. Dos penaltis fallados, pero Lucho Díaz tiene la gran responsabilidad de mantener todavía con vida a Colombia. A ver Díaz, a ver Lucho. Por Colombia, por los que están acá en Ecuador también. Lucho Díaz le pegó. ¡Gol de Colombia! Empata la serie 3-3 hasta el momento.
2: Don Danilo Cabrera, por favor.
1: Bueno, Díaz la tira al lado derecho y el otro no intuye, el, se va al lado izquierdo. Y
0: muy bien, entonces. Se va a venir entonces.
1: Acá están los pies de Suiza nomás todo.
0: En los pies de Suiza está prácticamente el último tiro penalti. El encargado será Vargas de cobrar el tiro penalti. A ver si le da la clasificación a Suiza. No puedo creer que Colombia erró dos penales, ¿eh? Pero así es esto. Así es esto. Ahora tendrá la gran responsabilidad Vargas de atajar el penalti o de Colombia regresar a casa en octavos de final. Y solo quedaría Argentina como sudamericano. A ver, Vargas. Vargas se va a venir para el quinto penalti. El último. Vargas le va a pegar. ¡Vargas! ¡Gol! ¡De Suiza! Eliminaron a Colombia. Lo mandaron a la casa nuevamente. Increíble acá en los tiros penaltis a través de la 106.3 FM. 4-3 terminó esta tanda de penaltis. Se quedó el conjunto cafetero en el camino. Eliminado Colombia en octavos de final. Perdió en penaltis 4-3. Y la desazón total y completa del cuadro cafetero. Colombia se va a la casa y Suiza tendrá que enfrentar a Argentina.
1: Bueno, aunque se mofaron de Ecuador los colombianos, muchos colombianos, 90% en redes sociales, le tocó quedarse nomás en octavo de final. Dio un paso más allá que Ecuador, sí, pero
0: una semana más.
1: Se quedó una semanita más, pero se quedó en los tiros penales. No hay nada más que decir. Esperar el partido entre Argentina con Suiza y ya todo está decidido. Los cuartos de final ya están para jugarse el día jueves, viernes, sábado y domingo. Se jugarán los cuartos de final y la otra semana semifinales. Ya estamos cerca de los partidos. Creo que estamos a 4, 6, 7 partidos nomás de que termine este campeonato mundial, que ha estado muy interesante por la cantidad de equipos, la manera, la forma y los nuevos reglamentos, cómo fue este gran mundial, cómo ha sido este gran mundial. Y una pena por Colombia, porque venía haciendo bien los papeles Néstor Lorenzo con los 11 gladiadores, pero hasta ahí nomás llegó. Solo hasta ahí nomás llegó, no dio más. Y bueno, para otra ocasión, Colombia. Bueno,
0: y lo
1: Colombia.
0: Esperamos también Darwin Castillo, al abogado Joel Solano, para ir a comer esa costilla. Lo esperamos acá en la 106.3 FM Radio Coqueta, la que conecta tu sentido. Abogado, venga por favor, no se demore, que acá lo estamos esperando.
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2: Ha terminado el encuentro. Muchas gracias, Colombia, por esa alegría que ha dado pues a sus seguidores a lo largo y ancho de todo este recorrido futbolero. Solo nos restaría entonces Argentina, solo nos queda la gran Argentina, equipo sudamericano. Bueno, mañana no se registra actividad mundialista, ya sería para el día jueves, señoras y señores, estar entonces atentos de la señal 106.3, la señal que te mueve, la señal mundialista para el día jueves, Francia-Marruecos, 3 de la tarde, España-Bélgica, 2 de la tarde. A ver, para el jueves, España-Bélgica. A ver, no, por acá está, bueno, hay dos encuentros. Hay dos encuentros, está un poco confundido por acá, pero no hay fútbol para mañana. El evento celébrelo en Villa Santa Lucía, Villa Santa Lucía, en la ciudad de Machala. 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Hemos llegado al final del encuentro. Muchas gracias. Será hasta el día jueves con más de el fútbol, con más de este Mundial 2026.

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